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0: Bienvenidos sean todos ustedes a la antesala del juego número 3. Sí, en Guadalajara, Jalisco, todo está listo para que se juegue el encuentro que define la serie a través de Toros Network. Gracias por acompañarnos en esta tarde del día 21 de mayo. Junto a Junior Villares y todo nuestro equipo de producción, estamos hoy listos para llevarles este encuentro. Pero antes, la antesala del juego número 3. Junior, hoy los Toros tienen la misma oportunidad que los Charros de quedarse con la serie.
1: Wow, un gusto saludarte, pan, a ti y a todas las personas que nos siguen a través de Toros Network. Definitivamente una serie por demás interesante por lo que pasó ayer, ¿no? Si bien Toros tuvo esa oportunidad, no pudo carburar la ofensiva, darle por supuesto todo el mérito también al picheo de los Charros de Jalisco. Bueno, otra de esas series donde se llega al tercero buscando la victoria. Si bien Toros ha ganado una cantidad interesante de series, ya 8, bueno, varias de esas se han ganado ya en el último juego. Así ha estado equilibrada la balanza.
0: Hoy Kurhayer tiene la bola por el equipo de los Charros de Jalisco para enfrentar a Noah Esquirri. Si hablamos de picheo, hay que hablar de historia en la Liga Mexicana de Béisbol Banorte. Ayer en el juego donde abrió el señor David Reyes, llegó también a su ponche 900 en la Liga Mexicana de Béisbol Banorte. Así lo alcanzaba el número 40 de los Toros. Ahora, después de una larga carrera, ha llegado a Tijuana y en Tijuana rubrica el 900 con este uniforme.
1: Sí, ahí lo vemos, una gran noche, otra muy buena para David Reyes sobre el montículo. Y después de que llegó la lluvia, esa pausa de más de una hora, el hombre se fajó, pidió la pelota para continuar en el juego. Le respetaron, por supuesto, la jerarquía a Reyes. Llegó a esos 900 ponches y otra labor monticular de calidad para el de los Monches.
0: Sin duda, ahí estamos viendo cómo arrancaba el juego y tenía la oportunidad de ponchar a dos temprano, pero como bien mencionas, el agua se hizo presente, llegó la lluvia y comenzó entonces la situación un poco más complicada, tuvo que pararse el juego. De hecho, se pausó, como bien mencionaste, por más de una hora antes de que se pudiera reanudar, que por cierto también se reanudó con agua, no sí. Se reanudó con el cese de la lluvia en su totalidad. Quinto episodio, y ahí estaba Reyes, el segundo que le daba a Osito Calhoun para conseguir entonces el ponches número 899. No, ese era el 900 ahí, ¿verdad?
1: Ya mejor, con este. Sí, su mejor cliente. Él fue, lo mencionábamos, el 898 y también el 900 para David Reyes. Otra gran labor monticular por parte de David. Así que el camino a los 900 ya está, pana.
0: Así es.
1: Esa meta. Faltan todavía en la carrera de David.
0: Faltan unos cuantos todavía y posiblemente, ¿por qué no? Pensar que llegue a los 1000 chocolates en su carrera.
1: Yo lo veo entero.
0: Reyes terminó su jornada el día de ayer y conversó con nosotros para Toros Network. Estas son las palabras del Rey David después de conseguir ese tan anhelado ponche número 900 en su carrera.
2: Sí lo traía en mente, pero no como un reto para ese día, ¿no? Creo que lo dejé que se fuera a como fuera dando las situaciones. Ya tuviste, nos paró la lluvia y todo, regresamos un poquito más fuerte, yo creo que nos sirvió el descanso, pero contento la verdad de llegar a la cifra esa y esperemos sea más. Yo pensé que ya no me iban a dejar salir, ¿no? Pero siempre me mantuve ahí caminando, haciendo movimientos con el brazo y al último agarré la pelotita para lanzarla ahí a la pared y nos mantuvimos ahí en forma, agradecido con mis compañeros aquí que me ayudaron a la hora de las jugadas, ¿no? Y contento, ¿no? De poder realizar el trabajo que teníamos en mente para este día. Contento, ¿no? De realizarlo primeramente, de llegarlo, de cumplirlo en esa salida, de que fuera así tan rápido. Pero nada, contento y agradecido de haber llegado a la cifra y esperemos llegarle a los 1000, ¿no? Principalmente a mi familia, que siempre son los que han estado ahí apoyándome, echándome las porras de los días malos, de los días buenos. Y creo que todo lo que uno logra ahí va dedicado a ellos, ¿no? Uno sale a trabajar por ellos, a darles el sustento en la casa y contentos por el apoyo que he recibido de ellos hasta el momento, ¿no? Ahí la tengo guardadita, son las que se van para mi casa, las pongo allá en un cuadrito que tengo. Y esperemos, como te digo, que sean muchas más. Que nos siga apoyando, aquí estamos echándole ganas al 100%, todos los días salimos a ganar. Va a haber días como los de ayer, que estuvo muy bueno el juego, la verdad. Es para un lado o para el otro, pero que no tengan duda que vamos a dar el 100% para salir con la victoria.
0: De el Rey David, que aquí está, véanlo, su camino a los 900 chocolates, cómo se ha ido forjando hasta llegar al 20 de mayo, Junior, donde consigue ese ponche que lo pone también en la elite del béisbol nacional.
1: Definitivamente, imagínense, ya llevaba 100 ponches en el 2013. Así, David Reyes en su labor monticular acerca en ese balance de los chocolates. El ponche número 100 fue para Fernando Alejos, el 200 para Carlos Ibarra, el 300 para Juan Miranda, el 400 para Brad Snyder, el 500 es Yosmani Guerra, el 600 Miguel Guzmán, el 700 Joel Flores, el 800 José Pirela, y el, lanzando en el sur, y el 900 el osito Willy Calhoun. Nadie quería estar en esa lista definitivamente anoche. Es el osito el que se sacó la rifa del tigre.
0: Ahí está el camino de este hombre para llegar a 900 chocolates. Me gusta la capa que le pusieron.
1: Rey David.
0: Le pusieron como un monarca, y eso es lo que ha sido, un monarca en su historia por el gran trabajo que ha hecho, uno de los mejores lanzadores en estos momentos del béisbol mexicano. Y hablando de apariciones en la loma, señores, ahora vamos a revisar cómo le ha ido al equipo de los Toros en la utilización de sus brazos, en también dosificar a estos lanzadores de cara a lo que viene. Los líderes en apariciones al momento, ahí los tenemos, Junior, los hombres prácticamente que están todos los días, los dos primeros de la tabla.
1: Los brazos de Ule, un día sí y al otro también. Miguel Díaz con 18 apariciones al montículo, lo sigue con apenas uno menos. Roel Ramírez, que ha estado sensacional desde el montículo. Brett DeGoss en 14 ocasiones ha subido a la lomita, al igual que Sam McWilliams. David Gutiérrez, 12, y Brady Fiegel con 10. Estos los brazos más utilizados para los astados. Buenos resultados definitivamente para ellos. Quizás en la última semana han batallado un poquito más. Precisamente por eso, pana, han subido bastante el montículo.
0: Y como esto es un juego donde siempre pues hablamos de la gente que tiene más apariciones, ahora les voy a decir quién es el pelotero que tiene más juegos jugados con el equipo de los Toros. Y es Junior Lake, porque hasta el día que no alineó, entró de emergente. Así que Junior Lake ha cubierto todos los días, por lo menos, o ha tomado aunque sea un turno dentro de los juegos que han disputado los Toros. Ahora son 20 victorias, 8 derrotas, estamos hablando de 28 encuentros, y en todos esos ha estado el hombre que hoy cubre el jardín central, pero también lo hemos visto en el jardín izquierdo en esta campaña. Junior Lake también está en entrevista para todos nosotros aquí en la antesala del juego.
3: Lo que se busca es tratar de llevar el mejor approach cada día, y el día anterior no fue mi mejor día, no tuve, pero el día siguiente tuve mejor approach. Lo más importante es tratar de seleccionar mi picheo, tratar de ajustarme ahí mismo, si fallo un picheo mío, tratar de ajustarme en el mismo turno. Y de verdad lo más importante de esto no es que me vaya bien a mí, sino al equipo. Tú sabes que yo no me pongo eso en la cabeza, yo simplemente trato en la posición que me necesita el dirigente o el equipo ese día. Yo trato de dar lo mejor de mí, tratar de hacer mejor ajuste en cualquier situación o cualquier posición que me ponga. En realidad los pitchers han hecho un excelente trabajo, hasta a mí me tiene sorprendido. Un estadio que aquí los juegos siempre salen, se dan a más. En realidad estos días no se ha bateado lo suficiente, no se ha anotado la carrera suficiente como anteriormente estaba pautado para hacer. ¿Tú me entiendes? En realidad para nosotros es el picheo de nosotros es el A. Nosotros confiamos mucho en el picheo, también la ofensiva, nosotros tenemos buena ofensiva, pero lo que mejor resultado ahora mismo ha tenido es el picheo. Nosotros, el picheo de nosotros se ha portado a la altura, la ofensiva también, pero la ofensiva ya pasa a segundo plano por el trabajo que han venido haciendo el picheo. No, agradecido con el apoyo que nos brindan, en realidad, tanto allá en Tijuana como afuera, la sentimos ese apoyo, siempre vemos fanáticos en todos los estadios que vamos, y de verdad agradecido, de mi parte agradecido y del club también, agradecido por ese apoyo que nos dan incondicionalmente, y siempre lo queremos ver y dar lo mejor de cada uno de nosotros para que ellos se sientan orgullosos del equipo que nosotros traemos.
1: Y aquí vemos esta información, el picheo con corredores en posición de anotar en la Liga Mexicana de Béisbol. Los Toros de Tijuana, en 53 capítulos y 2 tercios lanzados, han entregado 25 pasaportes y 48 chocolates. El WHIP en 1.36, el averaje en 2.45. Ese es precisamente los números de los astados. Por encima de los Toros, solamente el picheo de los Sultanes de Monterrey, que marchan bien en esta campaña, y los Leones de Yucatán, los que no van definitivamente nada bien, contrario a lo que se esperaba esta temporada de León.
0: Y fíjate, curioso, porque son el equipo que tiene el segundo promedio de bateo en contra más bajo en toda la liga, y además el mejor WHIP junto a los Sultanes. Los Toros están por ahí cerca. Buen trabajo que han hecho con gente en posición de anotar, sobre todo por ese 2.45. Hay equipos, hay una tabla, viene Jalisco donde está, con 302 le batean cuando tiene gente en posición de anotar. El WHIP de 1.56, 70 ponches en 70 innings, ahí está muy bien. Pocas bases por bolas, también ahí tienen un registro bastante bueno, pero el problema con ellos es que permiten muchos imparables, a pesar de que han logrado en esta tabla la mejor cantidad de rodados para doble play junto a Yucatán.
1: Sí, un equipo, y ayer lo vimos, ¿no? Cómo consiguieron 3 dobles matanzas en el juego a la hora importante, y es precisamente con eso que ganan los juegos. Al no conseguirlo, es cuando se le complica la situación a los Charros. Y una cosa son los números, para lo mencionábamos ayer, y otra, lo que sucede en el terreno de juego. Definitivamente los Charros han pichado muy bien en esta serie.
0: Estos son los que completan la lista de los 20 equipos en la liga. Fíjate los Bravos de León.
1: Wow.
0: 340 le batean cuando tienen gente en posición de anotar. A Conspiradores 339, los Acereros 330. Y así va subiendo, 329 para Piratas, Rieleros. Y a veces uno dice, bueno, pero ¿por qué estos equipos que tienen buenos nombres, tienen buenos roster, no están ganando más juegos? Bueno, muchas veces obedece a eso. Puebla, a pesar de la situación de que le batean mucho con gente en posición de anotar, 312, y Oaxaca también, están liderando el sur.
1: Sí.
0: Entre ellos dos están repartiéndose ahí.
1: Los doble play tienen que ver que habitualmente tienen corredores en las almohadillas, ¿no? Mucho tráfico en las almohadillas. Mira, es por ello que Conspiradores tienen 13.
0: Ha sacado el equipo de los Algodoneros Unión Laguna, que es el próximo rival de los Toros, 14 los Piratas de Campeche, y 13 los Conspiradores de Querétaro. O sea, como bien mencionas, mucha gente en circulación. Muchísima gente en circulación. La situación aquí favorece bastante al equipo de los Toros de Tijuana por ese muy buen promedio de bateo en contra cuando hay gente en las bases. Ahora vamos a conocer un aspecto del equipo de los Charros de Jalisco, porque tiene una particularidad este conjunto dirigido por Benji Hill. Los Hombres de Jalisco son uno de los dos equipos que no registran ni siquiera 200 corredores dejados en base durante la presente temporada. El resto de los 18 equipos tienen más de 200. Pero hoy vamos a ver en esta gráfica tanto a Rieleros como al equipo de los Charros comandando en ese departamento de limpiar bases.
1: Ahí están los Charros de Jalisco, 198 corredores dejados en base, y los Rieleros de Aguascalientes con 196. Los Charros habitualmente vemos, son muy agresivos a la hora de correr las almohadillas, mucho robo de base. Definitivamente tiene que ver también en esta estadística en la cual los Charros han dejado, como lo mencionabas, menos de 200 en la Liga Mexicana de Béisbol.
0: Ahí están entonces los dos equipos con más eficiencia trayendo gente a casa. ¿Y cómo marchan los Toros? Vamos a ver a los Toros en este gráfico cómo está el equipo de Tijuana en lo que son las categorías de victorias. Vean, en casa 10, en la carretera 10 también. Solo las 8 derrotas se han distribuido, 5 jugando como local y 3 jugando en la carretera. En extra inning, ayer perdieron su primer juego de la temporada, de 5 que han disputado, y cuando anotan primero que su rival, tienen 11 victorias, 5 derrotas, pero cuando regresan también son peligrosos, porque cuando anotan después que su rival, han ganado 9 de 12 juegos.
1: Es que todo es positivo, todos los números son positivos, incluso aquí el peor récord es jugando en casa de alguna manera y estás ganando el doble de juegos. Entonces son muy buenos números para los Toros de Tijuana. Ayer lo mencionabas, apenas la primer derrota jugando en extra innings. Así marchan los astados y los récords en casa, en gira y por supuesto jugando en extra innings. Vamos a ver precisamente también el duelo de pitcheo. ¿Cómo saltarán entonces los pitchers de este encuentro, mi pana? Y vaya que será un duelo importante para Skid Row, lanzar en el Panamericano siendo el hombre más ponchador de la liga.
0: Ciertamente, está empatado en el primer lugar de Chocolates Recetados junto con Vladimir Gutiérrez de Puebla. Los dos están ponchando gente a diestra y siniestra. Pero en el caso de Skid Row está muy significativo lo que ha hecho, porque son 33 chocolates en 20 entradas y 2 tercios.
1: Definitivamente.
0: Es un hombre que no regala muchas bases por bolas, pero le han pegado 22 hits. Su whip de 1.40, su efectividad en 4.35. Jair sorprende. Jair sorprende. ¿Por qué? Porque mira, está en 1.71 de efectividad, teniendo actividad en Jalisco. Además, 21 episodios de 20 hits, 16 ponches y un whip de 1.29. Veterano lanzador, ya se ha enfrentado en varias ocasiones a los Toros, le han dado varias veces los Toros y hoy buscarán de también ganar la serie ante él. Sabemos que la clave para ganar el equipo de Jalisco también es terminar rápido con su abridor, porque su relevo tiende a ser un poco inconsistente. El equipo de los Charros ha presentado eso durante la actual campaña dentro de

0: Colates en contra de Torreón con Unión Laguna. En Monclova, 5 capítulos lanzados de 6 ponches. Aguascalientes lanzó 5 de 8 chocolates en contra de Tecos, 4 capítulos lanzados, 6 ponches. Y en Saltillo, 5 capítulos de 10 chocolates, de menos a más definitivamente en la campaña. Noah Wonka, la fábrica de chocolates, 33 ponches recetados en lo que va de la campaña.
1: Es muy buen porcentaje, un hombre que sigue teniendo ese dominio ante sus rivales. ¿Qué nos ofrecen estos dos lanzadores desde el montículo? Aquí está el repertorio de ambos con lo que trabajarán el día de hoy. En el caso de Skirrow, vean ustedes una recta de 4 costuras que hasta las 94 millas registra con consistencia, lo mismo que Kurhyer. El slider similar, 88, un poquito más rápido lo ha registrado en esta campaña el señor Noah Skirrow por 86 millas que está corriendo. El de Kurhyer, el cambio de velocidad no lo usa Skirrow, sí lo utiliza Kurhyer, que es un cambio de 85 millas por hora, mientras que el splitter del señor Noah Skirrow es uno de esos picheos ponchadores que vean ustedes ahí, 87 millas por hora, y además también ambos tiran curva, un poco más lenta la de Hyer, que tiene 4 picheos, los mismos 4 también, bueno, 4 también tiene Skirrow, pero no los mismos lanzamientos.
0: Diferente repertorio utilizados en distintas situaciones. Lo de Skirrow cuando le jala el cordón es ahí cuando más poncha, ¿no? Ataca y bastante a la zona de strike definitivamente con la velocidad, pero cuando viene con rompiente, esa variante de más de 10 millas de diferencia también. Y el split, ahí ha estado sensacional Noah Skirrow. Todos invitados para, porque hoy termina la serie en Jalisco, pero viene el viernes de After desde el Toros Mobile Park. Las puertas abiertas desde las 5 de la tarde con la temática de Katy Perry.
1: Así es, las chicas californianas y las de Baja California, las de Sonora, las de Sinaloa, las de todos lados son invitadas también mañana que compartan con el equipo de los Toros esta fiesta llamada Béisbol. Las puertas abren a las 5 de la tarde y desde ese momento comienza el show temático en la explanada de Katy Perry, así que va a estar durante todo el juego y además posteriormente habrá un DJ en la explanada para darle mucha vida al after, ¿no?
0: Sí, uno de los shows más que más se hicieron virales del Super Bowl fue ese de Katy Perry. Creo que algo así tendremos por acá en cuestión de ritmo, de sabor, definitivamente. Así que todos invitados desde las 5 de la tarde, las puertas abiertas. Usted puede disfrutar, por supuesto, del pregame, después disfrutar del juego y, por supuesto, también del after, porque es viernes de after en el Toros Mobile Park.
1: Y además, también recuerden que sábado y domingo estará aquí el equipo de los Algodoneros Unión Laguna. Viernes, sábado y domingo. Los boletos disponibles en las taquillas del estadio de 10 de la mañana a 6 de la tarde en boletomóvil.com y en las estaciones de servicio móvil de la ciudad de Tijuana, de Tecate y Rosarito. Recuerde, viernes de after, sábado de fiesta. Si cumple años, también está invitado con nosotros a celebrarlo. Y si cumplió años en esta semana, tendrá la oportunidad de pasarla en el Mobile Party. El domingo familiar, donde todos son bienvenidos, los menores de 12 años entran en cortesía de los Toros y las mascotas también. Vamos a una pequeña pausa en esta antesala de juego. Regresamos con el Play Ball a través de Toros Network, el juego que define la serie entre Toros de Tijuana y Charros.
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5: Being from San Diego too is just is the atmosphere, the players that you guys, that the Toros are signing. Justin Turner just brought a whole bunch of Dodger fans from LA right now. I noticed it. I would see Dodger jerseys, but not as much as like we used to. Since they brought Justin Turner in, man, you guys stepped it up. They keep them coming. Keep them coming. I can guarantee you're going to get more people from LA and San Diego, even San Diego Padre fans. They keep on signing MLB players, especially from the Dodgers. Yeah, I can guarantee you're going to get them here. It's the experience that these guys have. It's like Junior Lake. He's one of the veterans right here. I've been watching that guy since he was in the Dominican Republic. And then just with Turner in, I mean, it takes it to a different level now. It takes it to a different level. And watching all these guys down here, it's a beauty watching. It's not, people think, oh, it's like a single A, double A, triple A kind of game. No, it's not. It's up there. It's up there with that. It gets a high to another level. I'm not telling you it's MLB, just a notch down. But it's a good quality baseball. Good quality baseball, man.
6: Las series importantes se definen en noches como esta, con tensión, carácter y duelos donde cada picheo cuenta. Toros y Charros llegan empatados al tercer juego en el Estadio Panamericano en una serie donde el picheo ha impuesto condiciones y cada carrera ha valido oro. 9 entradas para decidir quién se queda con la serie. La embestida vuelve al terreno con el objetivo claro: conquistar su novena serie de la temporada y seguir defendiendo el liderato de la Liga Mexicana de Béisbol. Hoy, Zapopan será escenario de otra batalla intensa entre dos equipos que no regalan absolutamente nada. Toros de Tijuana ante Charros de Jalisco, a través de Toros Network.

0: el Estadio Panamericano, pero desde el Estadio Toros Mobile Park se está llevando a cabo una clase masiva de yoga. Esta es la pradera central del Estadio Toros Mobile Park y ahí las damas se hicieron presentes para disfrutar de esta clase de yoga. Otro de los atractivos, por supuesto, que la organización de los Toros de Tijuana tiene para usted, un poco de todo. Hoy yoga, mañana after, el sábado de fiesta, el domingo familiar. Así que mucha actividad en los astados para el público esta tarde. Las invitadas fueron las damas a la clase de yoga desde el Toros Mobile Park. Ya sobre el montículo del Estadio Panamericano, Kurt Heyer, 2 victorias sin derrota, 1.71 de efectividad de 21 capítulos completos, 16 chocolates a cambio de 7 pasaportes, no ha permitido cuadrangular y la oposición le batea 2.67. Ahí está el derecho veterano, ya algunos años lanzando en México en distintos roles, lo hemos visto en el bullpen, lo hemos visto abriendo juegos. Viene de los Zaraperos de Saltillo, donde de hecho estuvo presente en ese juego sin hit ni carrera combinado de los Zaraperos el año anterior. Un poco de lo que es el repertorio, ya lo platicábamos en el previo. 4 picheos de Kurt Heyer, su repertorio con lo que enfrentará a la embestida. Los Toros de Tijuana saltan al terreno de juego con Junior Lake como primero en el orden, seguido de Hernán Pérez y Justin Turner como tercero. Franchi Cordero, que ayer regresó a la alineación, es el bateador designado, y cuarto tolete, Wilmer Flores detrás de él. Chris Williams, el receptor, como sexto. Como séptimo, Danry Vázquez cubriendo la pradera derecha. Jack Mayfield es el parador en corto y octavo en el orden. Y cierra el orden al bat de los dirigidos por Roberto Kelly y Zach Rodríguez jugando la intermedia. Ya la defensiva de los Charros de Jalisco sobre el Estadio Panamericano. Junior Lake, que ayer tuvo una tarde noche sensacional, será el primero al cual se estará enfrentando Kurt Heyer. Esto en la voz, por supuesto, de mi compañero y amigo el pana Alex Azuaje. Play ball, dice el umpire.
1: Ahí está, entonces va a arrancar el juego de pelota. Gracias, Junior. Gracias a todos ustedes por acompañarnos. Arrancó el juego cuando son exactamente las 6:29, tiempo local en Tijuana. 7:29 en el centro del país. Arrancó el encuentro con el primer disparo en strike para Junior Lake. 6:29 el tiempo donde arranca el juego para el hombre. Un segundo picheo que queda por fuera. Y bueno, con esta toma que estamos viendo desde las alturas en el estadio, no podemos percatar que el señor Junior Lake recibió un picheo por la esquina de afuera. Al momento, Junior Lake, cuando juega en la carretera, batea 3.21. Hoy está Junior Lake bateando en la campaña 3.22 en general. Y aquí a sumarle un imparable más en la campaña, el número 39 para el señor Junior Lake. Ahí está entonces igualando a Hernán Pérez con la mayor cantidad de imparables conectados para los Toros de Tijuana. Sencillo al derecho. Qué gran año para Lake bateando hacia ese lado del parque.
0: Sí, definitivamente. Ayer jaló más la pelota en esas oportunidades, pero la importancia de estos bateadores que se crecen al ajuste. ¿Por qué? Porque le van a lanzar afuera definitivamente después de que estuvo jalando la pelota en el juego número 2. Y aquí, cuidado.
1: No le abras la puerta a Lake porque este hombre rápidamente se va y aquí lo muestra. La astucia de este pelotero es una de las grandes cualidades dentro de su juego. Rápido con un wild pitch lo ponen en posición anotadora. El equipo de los Charros, que en esta situación, lo escuchábamos, batea la oposición contra él 300 contra el equipo de Jalisco cuando tiene corredores en las bases, específicamente en posición de anotar. El lanzamiento a la esquina de afuera para Hernán Pérez, un pelotero que ha pegado 39 hits en 108 turnos, batea 3.61, mejor promedio para los Toros. Además tiene 5 jonrones, segundo lugar en dicho departamento y 24 carreras producidas, líder productor de la organización en este 2026. Hernán Pérez bateando con corredor en posición de anotar. Un picheo que marca el umpire como bola, considera el catcher que es strike y esto es 1-2. Lo ganó el catcher del equipo de los Charros de Jalisco. Ahí está Junior, el señor Hurtado, ganando el reto.
0: Sí, conoce bien, por supuesto, esa zona de strike, porque hay que ser claros, cada parque puede tener alguna variante en la zona de strike debido al ajuste. Hurtado la conoce muy bien, parecía un picheo que estaba fuera de la zona, sin embargo, termina por ganar ese reto.
1: Y lo ganó fácil Hurtado, que está hoy detrás del plato, recibiendo, y ahora aquí hubo un tiempo, parece no haberse percatado el lanzador, dice yo estoy en lo mío, los tiempos no los puedo controlar de aquí. Soltando hacia el plato, un picheo alto, cuidado porque Hernán le da bien a la bola y aquí le dio, pero hacia el lado derecho, en foul, la pelota a las tribunas. Unas tribunas que el día de hoy están esperando la llegada de los aficionados, poco a poco poblándose el estadio ahí en Jalisco. Mañana los Toros regresan a casa. Los Toros estarán enfrentando al conjunto de los Algodoneros como local, viernes, sábado y domingo. Así que no lo olvide, mañana la temática de Katy Perry en la explanada del estadio, con también, por supuesto, lo que todos conocemos, ya una tradición de este año. Sí, el viernes de After, un batazo elevado, la pelota hacia el lado derecho, la bola la estaba buscando hacia atrás el jardinero, pero tiene que venir al frente. Rápido va por ella, Garlic, y la toma para regresarla al cuadro, no se puede mover de la segunda. El señor Junior Lake, muy elevado el batazo, parece que el viento se lo trajo, Junior, en vez de llevárselo.
0: Sí, parecía que llevaba un poco más de potencia, que caminaría más por la pradera derecha, sin embargo, quedó corto, cómodo para Garlic para venir con el tiro, deciden no retarlo. Fue un buen turno de 7 picheos para Hernán Pérez, siempre importante eso, ¿no? El sacarle la mayor cantidad de lanzamientos posible temprano a los abridores que han lucido por parte de los Charros.
1: Y aquí viene Justin Turner. El día de ayer tuvo par de ocasiones que llegó a la inicial con golpe y es el hombre de los Toros que más ha recibido pelotazos, 8. Es el líder de ese no tan grato departamento.
0: El segundo de la liga. Imagínate, 8 bolazos, pana. Estamos a un tercio de la temporada, lo podríamos decir. Pinta la cosa complicada.
1: Para 1.25 los... como mínimo. Sí.
0: No,
1: qué difícil.
0: Y recuerda que Turner no jugó las primeras 2 series.
1: Aparte, es otra de las cosas también. Y aquí estamos viendo cuando el señor Junior Lake lo atraparon en intento de robo. Vean cómo arranca hacia la tercera y con un disparo que llega por parte de Hurtado, lo ponen fuera en tercera. Creo que la va a retar el equipo de los Toros. Yo digo, creo que sí, pero no. Al final, Junior Ley recoge el casco y se va. Así que fue puesto out por la ruta del 2-5 y estaba jugando atrás el tercera base que vino al frente y tomó la pelota, en este caso, Josh Fuentes. Un picheo pegado y ahora Turner abanicando la brisa. Así está entonces el conteo en una bola y un strike. Un inning donde los Toros buscan anotarle a este hombre, pero ahora tiene que ser con 2 out, que consigan una rayita y con las bases limpias, porque al corredor de segunda lo prendieron cuando iba rumbo a la tercera. Con 2 out en la pizarra, aquí está Turner sacando un rodado, lento por tercera. ¡Fuentes! ¡Qué calidad tiene en el guante! Suelta la inicial y por la vía 53 consigue el out para finalizar la parte alta del primero. Un imparable, un wild pitch, pero con un atrapado en intento de robo. Y con este jugadón de Fuentes, nos vamos a la pausa en 0 para los Toros. Vendrán a batear los Charros.
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0: Estamos de regreso, Allen Córdoba, el héroe del juego número 2. El panameño es el primero en el orden al bat, seguido de Jared Walsh, Wilansky y Garlic, los primeros tres. No espero nada a Córdoba, detrás de él Calhoun, Mateo Gil, Fargas, Hurtado y Fuentes. Esos, los nueve en el line-up dirigido por Benjamín Gil.
1: Ahí están entonces los charros a la ofensiva, y esta es la defensiva de los toros con Junior Lake en el jardín central, Pérez en el jardín izquierdo, también en el jardín derecho. Hoy está Danry Vázquez. En la tercera está Justin Turner, el campo corto es Mayfield, el segunda base Rodríguez, el primera base Flores. Noah Esquirro con 4.35 de efectividad, 20 y 2 tercios de labor, 33 ponches, 7 bases por bolas, le han pegado 3 cuadrangulares, le batean para 2.75. Está haciendo batería con Chris Williams. Ellos son los hombres a la defensiva por los toros. Aquí está Skid Row, que ha sido realmente dominante. Vean, recta de 4 costuras, su slider, su curva y también su split, que no aparecía ahí en ese reporte. Alto el picheo. La cuenta ahora en 2-1. Un hombre con un estupendo desempeño ponchador. Ya lo veíamos en el gráfico. Un hombre que ha ido de menos a más ponchando en cada una de sus apariciones, más de uno por episodio. En la primera ocasión que se subió a la loma, en una entrada y 2/3, ponchó a 3. Después, en 5 capítulos contra Monclova, 5 episodios de 3 imparables, una base, 6 ponches. Así lo hizo en el mes de abril. Con picheo bajito, la cuenta se va al máximo, 3-2. En abril tuvo una victoria sin descalabro, 8-10 en porcentaje de carreras limpias, nada más lanzó en 6 2/3, recibió 6 hits, 6 carreras todas limpias, 2 jonrones, 2 pelotazos, 4 bases, 9 ponches. Pero llegó mayo, lanzamiento, y con mayo llegaron también más chocolates. Así arranca el juego, amargo chocolate para Allen Córdoba, cayendo de esta manera el out número 1. En mayo, ya les voy a hablar de mayo, Junior, porque aquí dijo, en mayo estamos buscando otra gran salida en este mes.
0: Cómo quiebra ese picheo. Le había lanzado todo pegado cerca de la humanidad de Allen Córdoba. Aquí lo engaña totalmente. Cómo se desploma esa pelota al llegar al plato.
1: El que batea ahora como segundo en esta alineación, Jarrell Walsh. 3.15 lo que promedia este bateador. El hombre que está cubriendo la primera colchoneta, Walsh. El hombre que también este año se ha convertido en uno de los mejores bateadores de este equipo. Walsh, al momento, con 0 jonrones, 10 carreras producidas, sacando este foul, lo ponen rápido en cuenta de 0-2. Skid Row le decía que en el mes de mayo las cosas cambiaron para él. En este mes ha tenido 3 aperturas. Tiene una victoria, tiene un descalabro, 2.57 de efectividad en este mes, 14 episodios y 1/3 ahora, 16 hits, 4 carreras, 1 jonrón, alto el picheo, 1-2. En este mes no ha regalado, no, regaló 3 bases en su primera apertura de este mes, 3 bases nada más, en 14 capítulos, 24 ponches. Así está el señor Noah Skid Row, y con otro picheo que no encuentra el bateador, le dan amargo chocolate, moviendo la pelota ahí en el medio de la zona de strike, y con ello cayó el segundo out. Se va Jared Walsh con amargo chocolate, mi estimado Junior Villares.
0: A pedrada terminó por quitarle un poco a ese último picheo y Walsh se va ponchado. Lo mencionábamos, el hombre se ha convertido en una fábrica de chocolates y ahí está. Noah Wonka puso la producción.
1: Sí, señor. Michael Wilansky es el hombre que ahora consume turno con un picheo que cae Al llegar al plato le ponen la primera mala al bateador de turno, Michael Wilansky. Dos ha enfrentado Skid Row, dos ha ponchado y a este lo obliga a rodar por la zona de tercera. Rápido, la toma el tercera base y suelta la inicial. La combinación de Grandes Ligas de Turner a Flores. La 53 tomó y se fue por el periférico rumbo hacia el aeropuerto. Vámonos, señores, a la pausa con esto que está 0-0 a través de Toros Network.
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3: segundos.
1: El capítulo número 2, aquí estamos viendo a los Toros batear con Franchi Cordero en este episodio, Wilmer Flores y Chris Williams, los tres en turno, los tres en línea. Aquí está el cuarto bate de los Toros, regresando a esa posición en el lineup, el señor Franchi Cordero, designado con 311 de porcentaje, 6 cuadrangulares, también 13 carreras producidas, todo esto en 15 juegos. Aquí viene con un picheo hacia el plato que cae en strike. Buena ubicación de Kurt Hyer. Hyer en otra presentación contra el equipo de los Toros de Tijuana. Hyer ha estado, pues, con mucha oportunidad enfrentando a Tijuana en años anteriores. Ya lo decías, el año pasado este hombre enfrentó a los Toros. Bueno, hoy es 21 de mayo, pero los enfrentó el 8 de mayo, la primera vez que los vio. 5 capítulos le tiró el año pasado de 5 hits. Ese juego fue en la ciudad de Saltillo. Ese día le hicieron 3 carreras, no le pegaron jonrón, regaló una base y ponchó 4. Luego, Hyer el año pasado, cuando aquí está recibiendo un batazo, la pelota va para atrás, la está buscando el jardinero. En la zona de advertencia pega un brinco. No se puede quedar con ella y la bola rebota contra la pared. El corredor pasó por primera, pasó por segunda y ahí se quedó. Mientras que también quedó en la pista de advertencia. Allá, totalmente averiado, el jardinero central se estrelló contra la pared.
0: Sí, accidentada jugada de Allen Córdoba. Creo que él sentía que tenía más cerca la barda a la hora de pegar el salto y que terminaría por quedar recargado ahí. ¿Qué va? A la hora de que en el aire buscó hacer el ajuste y giró, terminó por impactarse de frente con la barda porque él hace un giro total. Afortunadamente se encuentra bien y el encuentro, bueno, continúa.
1: Eso creemos.
0: Bueno, para continuar en el juego, por lo menos. Es un guerrero
1: eso,
0: este también.
1: Eso creemos. Sí. El que batea es el señor Wilmer Flores, 3.15 de porcentaje, 3 cuadrangulares, 10 carreras producidas para este hombre que está bateando hoy como quinto detrás del cuarto toletero que lo tienen ahora los Toros corriendo en la segunda base. Un picheo rompiente para Wilmer Flores. La cuenta en una bola y un strike. Es Flores Aquí el que trata de traer la primera rayita del juego y saca una línea. La pelota cae de hit al lado izquierdo. También al ladito de la raya. Se mete allá en el rincón. La pelota la está tomando el jardinero. Tira al cuadro. El hombre llegó a segunda y el de segunda anotó tranquilo, caminando. Sin problema. Par de imparables. Par de extra bases ligados de los Toros. Han puesto al frente al equipo de Tijuana. Una carrera por cero. Revise la quiniela ahí en la casa. Porque si usted tiene el primera base, en pase a cobrar, dice ahora.
0: Dobletes espalda con espalda de Cordero y Flores con mucha potencia, distintos el de Cordero. De hecho, muy cerca de ser cuadrangular en otra parte de la barda del Estadio Panamericano. Definitivamente se hubiera ido del otro lado, pero aquí viene a remolcarlo Wilmer Flores con un contacto con mucha potencia que no toma mucha altura, pica y camina hasta el fondo del parque. Tremendo contacto del ex Grandes Ligas, así en un abrir y cerrar de ojos. Los Toros ya le fabricaron una rayita a el lanzador norteamericano.
1: Sí, señor, y ahora el que está bateando es el catcher de los Toros, este es el señor Chris Williams, sacando un batazo elevado. Williams, bateador de turno, una vez más trabajando por el equipo de los Toros, ha actuado en 20 juegos, 226 su porcentaje, tiene 2 cuadrangulares, 9 carreras remolcadas, uno de los que mejor batea en la carretera. Hablamos de Chris Williams, 389 cuando batea fuera de casa. Allá tienen los 2 jonrones, 7 de sus producidas han caído en territorio ajeno, por la esquina de afuera, muy lejos. Ayer, en esa ocasión, Ayer, con ese picheo que queda totalmente abierto, bueno, pone a este hombre en conteo de 1-2. Ayer el año pasado solo enfrentó a los Toros en una ocasión. Debe ser las otras en el 2024. Un rodado por el campo corto, Mateo. No puede levantar la bola y se le escapa. Esto va a dejar a salvo a los 2 corredores en circulación. El hombre de segunda no se puede mover porque la rola es al campo corto, al hueco, Junior, pero el de primera queda a salvo.
0: Sí, le da oportunidad de llegar a Williams. Fueron varios botes los que le pega antes a Mateo Gil, que me da la impresión la pelota le pega en la mano. No puede cerrar el guante, después queda a la deriva. Afortunadamente para él, le queda en el radar. Esto no llega a mayor avance, pero le dio la oportunidad a Chris Williams de ponerse en movimiento.
1: Con un picheo ahora, en cambio de velocidad para el bateador de turno. Este es Danry Vázquez, el bateador de turno. Sin out, corredores en primera y en segunda. Debe ser un error del campo corto, la razón por la que llega el corredor a la primera. Vamos a ver cómo lo justifica el anotador oficial. El buen Kiyoshi. Es el hombre que está anotando ahí en Guadalajara, en Jalisco.
0: Quillota.
1: Kiyoshi Quillota.
0: ¡Wow!
1: Sí. Y si usted lo ve, es un japonés, literal. Es mexicano, pero es japonés. Lanzamiento, lo engañó. Picheo alto, amargo chocolate para Danry Vázquez. Por completo engañado con ese picheo alto. Junior no tuvo frenos ante ese envío.
0: Lo hace ver mal. Ha atacado mucho esa parte alta, muy por arriba de la zona de strike. Aquí es la primera ocasión en la cual logra engañar a un rival para poncharlo con ese lanzamiento.
1: Ayer se enfrentó a los Toros el 16 de julio del 2024 en una actuación de 1/3 con un hit. Después también se enfrentó a Tijuana el 18 de julio con Saltillo en Tijuana. Ese juego, un episodio de 1 hit, también sin ponche, sin boleto. Actuaciones pasadas que ha tenido este hombre contra el equipo de Tijuana. Un rolling fuerte por la zona de tercera. Fuentes la toma. Va a pisar la colchoneta y el tiro es abierto a la inicial. Deja a salvo a 2 corredores, pero aquí retiraron al más adelantado y con ello han conseguido el segundo out de este episodio. Retiraron al corredor en tercera y con ello entonces Junior Villares, hay 2 fuera. Aquí pusieron fuera de la colchoneta al corredor de segunda a tercera.
0: Era largo ese tiro de esquina a esquina. Saca a Walsh de la inicial. Es por ello que no pueden concretar la doble matanza. Oportunidad entonces para que se presente el noveno bat apenas en el segundo capítulo.
1: Sí, señor, le ha salido barato porque puede ser un capítulo de solo una rayita. Tratando en esta oportunidad. Ah, le pusieron sencillo dentro del cuadro. Así que no es un batazo de error, sino un sencillo dentro del cuadro para el señor Chris Williams. Otro imparable para él, infield hit al 6. corriendo en la intermedia. A salvo en primera, en jugada de selección, quedó Jack Mayfield. Algo parece ahí que estaba, pues, también.
0: Perdió el primer reto, ahora sí Hurtado.
1: Sí. Solicitó el reto y le dijeron no. Ahora no. Venga más tarde. Aquí está Isaac Rodríguez buscando conectar la bola y lo hace. La pelota cae de hit. En el lado izquierdo el corredor se lanza hacia el plato. Lo van a buscar y lo van a prender. Bonita jugada entre el jardinero izquierdo y el catcher Hurtado, que toma la bola y sorprende a William en el camino para ponerlo frío ahí en el plato y conseguir entonces el tercer out. Los Toros aquí viendo cómo ese disparo hacia la zona del home plate es ejecutado con gran forma, y mejor lo de Hurtado, como toma y viene por el corredor. Pausa y volvemos. Esto está 1-0 favorable al equipo de los
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1: Va a tirar los 9 del line-up en el primero y segundo capítulo. Los Toros ya dieron el pase de revista ante el lanzador. Y aquí viene a batear el cuarto toletero del equipo de los Charros. Ese es Kyle Garlick. Garlick, el hombre que ahora trabaja en la caja de bateo. Promedia 320 en la campaña. Le ha ido bien con el averaje a este bateador que hace swing y abanica la brisa en la entrada número 2. Garlick está llegando al momento con 7 cuadrangulares. Es el líder productor de su equipo también, con 27 remolcadas. Un batazo elevado y la cuenta está en 1-2. Hoy, detrás del plato, en este juego de pelota, está el umpire Daniel Toledo. Daniel Toledo es el hombre que está detrás del plato. Ulisa Iriarte por primera, y aquí hay amargo chocolate, la misma medicina, mi estimado Junior Villares. Ya son 3 en 4 hombres que he enfrentado.
0: Un ponchadero a Córdoba, Walsh y ahora Garlick. Las 3 que tiene en esta tarde-noche desde el Estadio Panamericano los ha ejecutado a los 3 tirándole, engañándolos totalmente a la ofensiva.
1: Sí, señor. Le decía entonces Ulises Uriarte por primera, Víctor Torres por segunda, mientras que en tercera está hoy Conrado Valenzuela. Son los umpires que imparten justicia en este juego de pelota. A través de Toros Network, los Toros buscando la serie. Los Charros son los anfitriones de la misma. Los Toros ganaron el martes. Viernes es mañana, y mañana regresa el béisbol al Toros Mobile Park. Mañana, mañana. Sí, mañana es viernes de after. Yo quiero que sea viernes. Cuenten una bola y un strike. El picheo que queda en la zona de strike lo reta ahora Chris William. Y creo que tiene oportunidad de ganarlo, mi estimado Junior Villares, porque el Trapman no muestra que estaba ahí en la esquinita.
0: Sí, creo que terminará por ganarlo, un gran lanzamiento que ha sido efectivo por parte de Noah Skirrow atacando la parte alta de la zona de strike, así que la cuenta en 1-2.
1: Sí señor, lo ganó. Le ganó el reto aquí y Calhoun está ahora con otro strike en su cuenta, lo confirma el umpire. Ahí están las promociones para este fin de semana. Cuenta de 1-2. Mañana viernes de after, sábado de fiesta y domingo familiar. Las puertas abren a las 5 de la tarde. Sí, el viernes, porque el sábado abren a las 4 y el domingo abren a las 3. Algodoneros Unión Laguna en la casa de los Toros de Tijuana. Y aquí está sacando un batazo elevado el señor Calhoun por tercera. Ahí viene Turner, por el guante la atrapa y cae el out número 2. Es importante para Skirrow esto. Out con pocos picheos, porque él es un ponchador. Pero mientras empiece a sacar out con pocos picheos, con contactos débiles como este, va a tener la oportunidad, Junior, de caminar un poco más largo. Algo que todavía no ha podido hacer.
0: Sí, si nos ponemos exigentes.
1: Exacto.
0: Esa es la única
1: manchita que usted le puede encontrar ahí. Pero de verdad ha hecho un trabajo excepcional como abridor con esta recta que se eleva al llegar al plato. Es el primer lanzamiento malo para Mateo Gil, bateador de 2.93 con un jonrón, 11 carreras producidas, perdón, para el joven que hoy está de nuevo en las paradas cortas. Gil que puede cubrir las paradas cortas y que puede jugar también la tercera. Hace swing, América. La cuenta en una bola y un strike. Gil, bueno, campeón en el invierno por 2 años consecutivos. Campeón de la zona norte el año pasado con este equipo. Perdieron la final. Pero también le tocó ser campeón de Serie del Caribe y estar en el roster del Clásico Mundial.
0: Oye, y el turno ese que tomó en Serie del Caribe para enmarcarlo definitivamente.
1: Sin duda.
0: Para darle contra ese título que se le había negado a su Guadalupe, papá.
1: Contra Guadalupe Chávez, sí. ¿Verdad? Sí. Increíble. Cuenta en 1-2, sí, el valor que tiene, porque su papá había ganado muchas veces en el invierno, pero no había podido ganar una Serie del Caribe. Y ahora como anfitrión, lo pudo hacer. Cuenta en 2-2 en su casa y con su gente. Y este muchacho que ha encontrado un nicho en el béisbol mexicano jugando en Guadalajara. Sin problema alguno ahí en Guadalajara. Cuenta en 2-2. Listo, hacia el plato y sale un batazo. La pelota va abriendo en foul. Ahora sacando picheos. El bateador, Mateo Gil. 2 bolas, 2 strikes para Gil. Al momento, 3 chocolates en 5 hombres que ha enfrentado Skirrow y busca el cuarto ponche. Aquí tiene a Gil en cuenta de 2-2. ¡Suelta! ¡Swing y la abanica! ¡Amargo! ¡Chocolate para Gil! Cayó también aquí el cuarto ponche y el tercer out del capítulo número 2. ¡Vamos a la pausa! En 2 completas, esto está 1-0. Toros al frente, volvemos.
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1: Blake batea por segunda ocasión. Bueno, Junior, aquí estamos viendo al equipo de los Toros batear por... ya segunda ocasión, mejor dicho, segunda ocasión, abriendo su lineup. Ahí está entonces.
0: Lo adelantabas previo al arranque de la serie, que este era uno de los parques de pelota donde a Junior Lake le va mejor. Bueno, esta serie no ha sido la excepción.
1: Sí, señor. Ahí está el señor Junior Lake bateando con un lanzamiento que es alto. Le hace swing a este picheo alto de Kurhayer. Gracias por acompañarnos hoy en Toros Network. En este 21 de mayo del 2026, donde los Toros están buscando su victoria número 21 de la campaña en tierras tapatías, en tierras de Guadalajara, donde el que gane hoy se queda con la primera serie de estos dos en el año. Gracias por acompañarnos en cuenta de dos bolas, dos strikes. Aquí está Junior Lake ante Kurhayer. Hayer tiene 39 picheos ya. Y apenas está en el primer bateador del tercer inning. Línea. La pelota va hacia el lado derecho y va a caer entre dos. Esto será un extra base. Pasa por primera. Va para segunda y acelera. El hombre rumbo a tercera. La pelota llega tarde y se le cae a Fuentes. No hay duda que esto es un triple. Drop. Sí, señor. Ahí el que hace el señor Junior Lake para conseguir otro triple en la campaña para los Toros. Vaya manera de correr, Junior, de tu tocayo.
0: Sigue bateando Lake, poniéndose en movimiento, brindándole esa oportunidad a sus compañeros de avanzarlos en las almohadillas. Y qué mejor que siendo el primero de la tanda. Así lo hizo en el primer capítulo, pero lo tomaron cuando fue agresivo corriendo en las almohadillas ahí en la tercera. Nuevamente la agresividad de Junior Lake en las almohadillas. Ahora termina por ganar, por llegar temprano a la tercera y sin tercio fuera. Tiene la potencial segunda para los Toros a 90 pies del plato.
1: Sí, señor. Y aquí está Hernán Pérez, que falló con elevado el derecho. Bateando el picheo bajito. Se va Junior Lake. Se fue Junior Lake. No. Se quedó ahí en tercera. Dijo, no, no me voy. Me quedo.
0: Metiéndole presión también a Hurtado, ¿no?
1: Ya Hurtado tiró un riflazo hace rato para retirarlo en la tercera base, precisamente. Pero ahí está Lake esperando remolque, en cuenta de dos y nada el bateador. Bueno, en el primer pase de revista le batearon 555 a este hombre, así de sencillo, con solo un ponche. Lo curioso es que ha enfrentado a 10 hombres y 6 les han pegado hit. 600 le están bateando los Toros en los primeros 10 hombres que ha enfrentado.
0: Ahora habrá que capitalizarlo en carreras, ¿no? Porque le puedes batear 700, pero si no llegan las carreras necesarias...
1: No importa cuánto
0: sí, no importa, sigue colgando cero. Lo cierto es que ya anotaron una y aquí mucha posibilidad para traerse la segunda.
1: Sí, señor, ahí está Kurhayer en cuenta de 2 y 1. Un rodado lento, el campo corto la tiene y esto va a servir para producir carrera. Del 6 al 3, cae el out, falla Pérez, pero produce, anota... el señor Junior Lake, y aquí están en este momento ganando 2-0 los Toros de Tijuana.
0: Algo le dice en el camino por ahí Roberto Kelly a Junior Lake, seguramente, ¿no? Después de ese triple, la agresividad. Yo podría apostar a que Lake se aventuró a la tercera porque él sabía que tenía posibilidades, más que el polvorita lo haya enviado, porque es el primero de la tanda, está... de alguna manera cómodo en la intermedia, pero él siempre busca una almohadilla más, lo consigue y eso es lo que tiene la segunda carrera para los Toros en la pizarra.
1: El lanzamiento y un batazo de Turner, la pelota va hacia atrás de foul. Saludos para todos los que se reportan con nosotros. Aquí estamos en vivo y en directo a través de Toros Network. Viendo al horizonte en el jardín central la clase de yoga en el Toros Mobile Park. Teníamos que haber ido para allá nosotros. Uy. Pero yo no creo que aguante un estiramiento de eso.
0: No. Mis respetos.
1: Me retiro en la primera entrada.
0: No, el yoga no es cosa fácil para los que creen que sí.
1: Alto se queda el picheo. La cuenta en 2 y 2 para el Barba Roja. El señor Justin Turner. Turner. Hombre que batea de foul. Y con ello entonces, ahí está. En cuenta de 2 y 2.
0: Va agarrando forma la barba roja ya, ¿no?
1: Lanzamiento por fuera y la solicita el catcher. Considera que esa pelota está en strike. De ser así, sería el tercero para Justin Turner.
0: En tres ocasiones con esta retado ya hurtado al umpire. Ahí está el chocolate.
1: Aquí está la cosa y vean ustedes el ponche para Justin Turner. Cayó el out número 2. Así que ya con eso tenemos dos fuera. Bases limpias, ganando el equipo de los Toros 2-0. Y el turno es para Franchi Cordero, que viene de pegar extra base. Ahora, otra de las cosas también. Le han pegado 6 hits, pero 3 son extra bases.
0: Sí, sólidos. Cordero,
1: los
0: Flores
1: contactos
0: y Lake
1: que le dieron en la segunda entrada fueron con solidez, a pesar de que solo le hicieron una. Aquí está teniendo mejor comando y tiene ahora también al bateador en cuenta de 1 y 1. Una bola, un strike. Gracias a todos los que están con nosotros. Muchos mensajes nos están llegando. El lanzamiento vuelve a colocar la recta en la parte bajita de la zona de strike. Buen envío, buena ubicación. Tiene el hombre en cuenta de 1 con 2. Una bola, 2 strike, 2 out. Por fuera el disparo y sale un rodado hacia la zona del campo corto. Mateo Gil jugaba al lado de la colchoneta. Toma, suelta la inicial y por la vía 6-3 dominaron a Franchi Cordero. Se acaba el tercero en su parte alta. Los Toros hicieron una más y ahora están ganando 2 carreras a 0 a través de Toros. Pausa y volvemos.
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1: De regreso con ustedes, vamos a la conclusión del capítulo número 3 de este juego de pelota junto a Junior Villares, quien les habla, Alexander Azuaje, hoy. Una vez más en los controles, el buen Guillermo Zulbarán, Tony Martínez también con nosotros. Gracias por acompañarnos. El lanzamiento para el hombre que abre esta tanda es Jones Wifargas por parte de Skid Row, que va con este último lanzamiento llegando a 28 picheos. El tercer inning en su parte baja se disputa a través de Toros Network, ganando los Toros, repito, 2 carreras a 0. Lanzamiento, Fargas da un foul hacia atrás. El boricua se ha puesto rápido en conteo de 0 y 2. Lo tienen cociéndose para Chocolate. Fargas llegó a este turno bateando 290 en la temporada. Fargas, el bateador, que ahora en 26 juegos ha pegado un jonrón y 12 carreras remolcadas. Buscó la esquina de afuera con ese picheo rompiente. No la consigue. Y con ello, entonces, el hombre está en contabilidad de una bola y 2 strike. Este equipo de los Charros jugando en casa esta temporada cuando aquí llegó el lanzamiento amargo. ¡Chocolate! Sí, señor, no hizo muchos picheos Junior, pero también consiguió el mismo resultado. Y ahora, en 7 bateadores, bueno, 5 se han ponchado.
0: ¡Guau! Wow, el promedio es sensacional. Hasta el momento, de 2 por inning. Lo de Esquirro está imbateable hasta el momento. Y sobre todo, así, pana, con velocidad, atacando a bateadores que suelen sacar bien el bat, a picheos con velocidad. Bueno, ha estado retador y ha ganado, ¿no, Esquirro?
1: Y ahora le pone el primer strike a Hurtado, el hombre que batea, Hurtado, llegando aquí con un porcentaje de 240 en 10 juegos jugados en casa. Este hombre, cuando juega en casa, tiene solo una carrera remolcada y es el lugar donde está haciendo swing ahora. Su casa cuenta de 0 y 2. Pero si hablamos de la temporada en general, batea 205 en 23 juegos. No tiene jonrón, tiene 6 carreras remolcadas en cuenta de 0 y 2. Un picheo que queda al medio. Le hace swing, reacciona tarde. Eso y la lleva de foul.
0: Eso
1: tarde.
0: Es porque son picheos que hay que hacerle swing. Están en la zona de strike.
1: Y no logra en esta ocasión encontrar la pelota. Aquí viene el lanzamiento y el batazo de foul. Para el bateador de turno, la cuenta está en 0-2. 0 bolas, 2 strike. Es el equipo de los Charros jugando en casa, este equipo. La cuenta estaba en 0 y 2 y le dieron también amargo chocolate para Alfredo Hurtado. Apunte uno más y es que la cosa va ya de a 2 por episodio. Este también tirándole al pie de apoyo. Le tiró y dijo, no señor, por ahí no, por ahí están los callos. Mejor le tiro, así la golpeo.
0: Tremendo picheo por parte de Skirrow, que le había venido con lisa. Aquí viene con rompiente el slider cerca de sus piernas y termina por engañarlo totalmente. Creo que a la hora de mezclar picheos es cuando se pone aún más peligroso, ¿no, Skirrow?
1: Ahora, en cuenta de una bola y 0 strike, está enfrentando al noveno de la alineación, Joshua Fuentes, que saca un batazo elevado. La pelota abriendo en foul. Bueno, un promedio bueno de lanzamientos por episodio, excelente, podríamos decir, es de 12 picheos por inning. Él, ya con 2/3, tiene 38. Veremos aquí si puede sacar este episodio sin pasar de 40, 42 picheos. Hay un batazo elevado. La pelota está en el lado derecho. La están persiguiendo. Jardinero derecho también la persigue en esta ocasión. El primera base. No le llega a ninguno de los dos. Vázquez ahí la choca con el muchacho que recoge las pelotas. Es un niño. Siempre están diferentes niños. No es el mismo todo el tiempo. Pero sí, como que se van rotando. No sé si los proveen de las ligas locales en los fines de semana a estos muchachos, pero siempre hay niñas y niños recogiendo pelotas en el estadio, ahí por las bardas, por la zona de los laterales, mejor dicho. Un picheo pegado, le hace swing, la lleva de foul, la cuenta sigue en 1-2.
0: Y que habitualmente regalan grandes atrapadas, ¿no?
1: Sí, también. Sí, son vistosas.
0: Hay mucho terreno.
1: Por eso que hablábamos, exacto. Cuenta en 1-2. Listo, Skirrow, swing y la abanica. Amargo chocolate, aquí ponchó a los tres. Esconde ponchados para este hombre, que en el arranque de juego ante los primeros 9, le ponchó a 7. Vamos a la pausa. Esto está 2-0. Toros al frente, volvemos.
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0: Estamos de regreso para la parte alta del cuarto capítulo. Los Toros a la ofensiva con la tanda mínima de Wilmer Flores, Chris Williams y Danry Vázquez. Los tres que vienen a la caja de bateo para los astados. Lo de Wilmer Flores ya logró conectar un doblete remolcador de carrera de la primera del encuentro. El picheo bajito y afuera. Uno y uno la cuenta para el venezolano recién llegado a la Liga Mexicana de Béisbol. Ya lo decía Pana, qué lujo contar en las esquinas con Justin Turner y Wilmer Flores en la defensa de los Toros de Tijuana. Muchas campañas en el mejor béisbol del mundo. En 2 y 1 la cuenta para Flores, a quien le han lanzado solo bajito y afuera. Aquí le dejaron un picheo en el centro y allá va la pelota para atrás. Sin embargo, buen trabajo por parte de Fargas, que se queda con ella en la franja de advertencia. Bueno el contacto de Flores, pero no se fue.
1: Y ahora ha mejorado bastante el lanzador Hayer, porque principalmente los 10 primeros bateadores que enfrentó le pegaron 6 hits. Ahora los últimos 4 que ha enfrentado los ha retirado. De un total de 14 bateadores, 6 le han pegado.

0: el segundo receptor de los Toros de Tijuana, cumpliendo con esas funciones, quizás cubriendo lo que no es su posición natural para el receptor, que tiene buenos números, sobre todo en carretera, el tremendo picheo. Cae la curva en zona de strike. Guillermo Zulbarán, abrazo grande, por supuesto. Gracias por la asistencia al buen Memo. En 1 y 2, el conteo. Así el plato pedía otro lanzamiento alto. Y allá va, Hurtado no tendrá problemas. Alcanza a ajustar el receptor para quedarse con la pelota. Así que con foul fly termina por irse retirado Chris Williams. Es el segundo tercio fuera. Lo mencionabas, Pana. Ha ido mejorando su labor monticular. Aquí ha enfrentado dos. A los dos los ha retirado.
1: Ciertamente con ese elevado en zona de foul, que al final se le complica un poco ahí al catcher, pero tiene la habilidad para atraparlo y conseguir este tercio tan importante. Dos bateadores, dos out, dos hombres que también en la anterior presentación le habían pegado de hit.
0: Ahora en la caja de bateo Danry Vázquez, que se fue ponchado, uno de dos chocolates que ha recetado. Kurt Heyer esta tarde en el Panamericano. 1-1 la cuenta ya para Vázquez. Algunos ajustes se hicieron para este tercero de la serie por los dirigidos de por Roberto Kelly. Darry se mantiene brindándole oportunidad que tome turnos. Este es un parque de pelota en el cual puede llegar esa confianza para los bateadores. Por ello también la importancia de Franchi. Ayer no logró conectar imparables en hora importante, pero hoy lo hizo ya Cordero. Y ahí está el imparable de Danry Vázquez a banda contraria. Logra ponerse en movimiento alargando la tanda ante Heyer, que ya está cerca de los 70 picheos cuando enfrenta apenas por segunda ocasión al octavo en el orden al bat de los Toros de Tijuana. Ajustándose bien, mi pana, lleva esa pelota a banda contraria y se pone en movimiento el derecho de los Toros de Tijuana, el patrullero derecho Danry Vázquez.
1: Sí, aquí veíamos ese picheo, ¿no? Cómo lo deja llegar bajito, la golpea bien, cae de hit en la zona del jardín izquierdo, te dejo.
0: No espero nada, el contacto profundo, pica en la franja de advertencia y pega en la barda. Allá va volando Danry Vázquez al pentágono, el tiro es a la tercera. 3-2-1 drop, así. Jack Mayfield llega a la antesala y produce carrera con limpio triple. Los Toros haciéndose presentes otra vez en la pizarra cuando parecía. Navegaba por aguas tranquilas Kurt Heyer. Llega el sencillo de Vázquez, el triple de Mayfield y ya le fabricaron la tercera del juego.
1: Ciertamente era el momento donde se veía más dominante en el montículo. Un pitcher que en la primera ocasión los nueve bateadores le promediaron 555. Ahora ese porcentaje que iba bien bajito en la segunda ocasión que lo ven, empieza a elevarse. Los últimos dos le han pegado de hit y, por cierto, en este juego le han pegado dos triples y dos dobletes. No le han dado jonrón, eso sí.
0: Cerca el de Franchi.
1: El más cerca.
0: Fue doblete, sí. Aquí este también viajó y bastante a la pradera derecha, a pesar de que Mayfield la colocó a banda contraria, caminó y bastante. Mayfield es un hombre que sabe batear en ese parque de pelota, ya lo demostró. Aquí nuevamente ajustándose muy bien. Ha tenido participación ya en esta serie. Hoy está de 1-1. No llegó con bola ocupada, logró ponerse en movimiento. Es verdad, en ese segundo capítulo. El picheo es bajito. Isaac Rodríguez, un hombre con mucha paciencia en la caja de bateo, busca seguir alargando la tanda y traer a Mayfield, que está colocado a 90 pies del plato, disfrutando en el terreno de juego, por supuesto, las mascotas, los aficionados, desde la butaca. 3-1 para Isaac Rodríguez, pana, ya con 70 picheos apenas en el cuarto capítulo para Kurt Heyer.
1: Ahí está el equipo de los Toros haciendo su trabajo, sacándole envíos a este hombre e intentando, entre otras cosas también, retirarlo rápido del montículo, que no dure mucho.
0: Tacto arrepentido de Rodríguez, levanta Heyer, él mismo pisa la inicial. Así, el pitcher sin asistencia saca el tercer out del capítulo. Sin embargo, antes, Jack Mayfield pega su triple, el segundo del juego ya, el primero fue Lake, ahora Mayfield, y produce carrera. Los Toros están ganando 3-0 desde el Panamericano.
2: Hacemos este pausa. 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
4: Se mantiene Noah Esquirru sobre el montículo. Gran frecuencia de ponches la de esta tarde-noche en el Estadio Panamericano. Y así, con velocidad, abre la cuenta ante Allen Córdoba y lo pone abajo en 0 y 1 el conteo para el panameño con 11 carreras remolcadas y par de cuadrangulares. Para el patrullero central de los Charros, el contacto es de foul. Un picheo así, pana. Y un batazo muy parecido, pero en terreno bueno, de Allen Córdoba, definió el encuentro de ayer.
5: Ciertamente, un batazo por la zona de la tercera, de botes altos. Ese batazo que conecta el día de ayer, este hombre termina siendo el batazo decisivo. Y hoy los Toros, bueno, no quieren esperar a tanto. ¡Ay, ay, ay! Te dejo.
4: Lo dejó parado, para la foto. Chocolate para Allen Córdoba. Se va ponchado. Uno más que le agregamos a la lista con esta frecuencia, mi pana. Podría ser la noche más ponchadora de Noah Esquirru en este arranque de campaña.
5: ¿Cómo fue que le pusieron? Noah Wonka.
4: Noah Wonka.
5: Noah Wonka, ahí está. Noah Wonka, hoy matando la liga, sin duda, en este cuarto episodio. Con ese chocolate ha conseguido ya un total de 8 ponches. 8 ponches es un promedio de 2 por episodio.
4: Sensacional.
5: Y todavía a este le faltan 2/3. Todavía a este inning
4: podría, wow, incrementar definitivamente. Y ya tienen 0 y 2 a Jared Walsh, que rapidito se pone contra la pared. Se fue ponchado. Fue el segundo que ponchó en este encuentro. De hecho, solamente Wilansky y Calhoun no se han ido ponchados. El resto ya, cuando apenas ha visto un bateador luego de ese primer pase de revista. En 1 y 2 la cuenta. Muchos picheos dentro de la zona de strike. Es por ello lo que mencionábamos, que tienen que hacerle swing a ese picheo, pero no lo han encontrado. Aquí se le queda en el suelo ese lanzamiento muy cerca de la humanidad de Walsh. Todavía por debajo de 50 lanzamientos. Noah Esquirru, que ha salido nasty. Un ponchadero. Su ofensiva ya le respondió. El contacto es elevado. Un batazo que parece inofensivo. En terreno bueno, al parecer, esa pelota es Chris Williams.
5: Al director de cámara se le olvidó apretar el botón.
4: Se nos quedó dormido. Yo por la seña del umpire dijo
5: terreno de foul. Me imagino que exacto, que fue un foul, porque no había otra manera de describirlo. Sí, la bola, oye, muy... pegó al lado de la raya y vean... ¡Oh, sí, no! ¡Fue bueno el batazo!
4: Sí, pero se abrió de foul.
5: Sí, se terminó abriéndose de foul antes de pasar la tercera. O sea, increíble, ¿no? Como esa pelota pega y termina abriendo.
4: El efecto, ese spin, la rotación que le da Esquirru luego de ese impacto violenta, la manera en la cual termina por dar en el infield y salir del diamante. En 2 y 2 el conteo. Walsh viene hacia el plato. El contacto que parte el diamante en 2. Y ahí está El primer imparable para los Charros de Jalisco es del segundo en el orden, ya con uno fuera en este cuarto capítulo. Había estado imbateable, abrió la llave, encontró el secreto para no poncharse, se ajustó y llevó la pelota al medio para colocarse en movimiento.
5: Vean ustedes la conexión, cómo deja ese picheo que llegue y después lo empuja, ¿no? Como dirían los grandes bateadores, dejando las manos por dentro. Buena la ejecución de Jared Walsh, que corre ahora en primera, después de retirar a los primeros 10 que enfrentó, 8 de ellos por la vía del ponche. Ahora está enfrentando a Wilansky con corredor en la inicial, el primero que es el envasado en el juego, a Noah Skirrow, que hoy definitivamente sí le está haciendo honor a eso del rey del chocolate.
4: Gran trabajo, ponchador. Apenas el primer imparable para los Charros de Jalisco en este encuentro. Parte baja del cuarto capítulo con uno fuera. Wilansky en la caja de bateo. El contacto es sólido a la pradera izquierda. Por allá levanta Hernán Pérez. Sencillo. Le hilaron de imparable segundo y tercero en el orden al bat. A Noah Skirrow. Y ya Charros de Jalisco tiene corredor en posición de anotar. Es la segunda ocasión que lo están enfrentando. Se están ajustando. Y ya le conectaron un par de imparables.
5: Efectivamente, en la primera ocasión que lo vieron, no le batieron un solo hit en 9 de los turnos. Él se encargó de ponchar a un total de 7. En la segunda ocasión que lo enfrentan, de los 3 primeros hombres que ha visto por segunda vez, 2 de ellos han pegado de hit, el otro fue ponchado y es el caso de Allen Córdoba.
4: En la caja de bateo, Kyle Garlick, en el cajón de los derechos, el primer lanzamiento cerca de la humanidad del cuarto tolete de los Charros de Jalisco, fuera de la zona. Habitualmente había estado arriba en el conteo temprano Skirrow, es decir, abriendo con picheos en zona buena. Aquí el segundo lanzamiento le hace swing arrepentido al slider de Noah Skirrow, que en ocasiones corre un poco más, pero aquí lo vemos muy cortito, pana. El movimiento ya muy cerca del plato. Muy parecido a un picheo en recta. El contacto que parte el diamante en 2. Y vendrá la primera carrera para el equipo de los Charros de Jalisco. Desde la intermedia se descuelga Jared Walsh. Y anota la primera para los Charros. 3 imparables. Así, espalda con espalda, ponen a los Charros en la pizarra. Ahora, 3-1. Y tienen la carrera del empate corriendo en las almohadillas.
5: Un batazo ahora hacia el derecho. Han regado líneas por todos lados del terreno. Primero para el central, luego para el izquierdo y ahora para el derecho. Los 3 imparables de manera seguida que han pegado los Charros en este encuentro. Y que ahora los tienen con el juego, bueno, como bien dijiste, ¿no? El que batea está, el que corre en primera representa el empate.
4: Así de pequeño es el juego. Temprano se han fabricado carreras a diferencia de los encuentros anteriores con poco carreraje. Este todavía está, por supuesto, por debajo del promedio de las carreras que se fabrican en este parque de pelota. Es bueno el duelo monticular aún. Pero estamos cerca de la mitad de este encuentro apenas. Y en la caja de bateo está Willie Calhoun, uno de los hombres de confianza de Benjamín Hill. Este hombre se creció la postemporada anterior. Para los Charros de Jalisco, el picheo en strike, dice el umpire. Y Calhoun dice, tenemos un reto todavía y lo voy a solicitar. Creo, mi pana, que tiene mucha oportunidad de ganarlo.
5: En esta ocasión, pues, creyó el hombre que esa pelota estaba fuera de la zona de strike. Y lo ganó.
4: Así que el conteo es en 2 y nada. Para Willie Calhoun, que tiene a 2 corredores en las almohadillas, hombres en las esquinas, el contacto es elevado. Es Wilmer Flores quien se planta debajo de la pelota y en terreno de foul se queda con ella. Hay 2/3 fuera de la parte baja del cuarto capítulo. Los Charros ya fabricaron una, pero viene Mateo Gil con hombres en posición de anotar. Ayer a Mateo le fue sensacional a la ofensiva.
5: Ciertamente, y aquí viene con una misión importante. Es un equipo que sabe conectar bien la pelota. Veremos cómo lo trabaja el señor Skirrow, que en esta segunda ocasión que ha visto los bateadores, de los primeros 5, 3 han pegado hit.
4: Mateo Gil ante Noah Skirrow. Listo el derecho hacia el plato, le abre con el slider. Le camina bastante, ese picheo ha hecho mucho daño definitivamente. Tres imparables para Mateo Gil. Todos en el segundo de la serie.

Renato le abre con el slider. Le camina bastante. Ese picheo ha hecho mucho daño, definitivamente. Tres imparables para Mateo Gil. Todos en el segundo de la serie.

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0: Que es bastante rápido el de este estadio, y con ello entonces ahí estamos viendo a hombre en la primera base sin out, amenazando el equipo de los Charros. Anotó en el inning anterior, en el inning número 4, con un out. Pusieron en circulación a Jared Walsh. Wilansky y Garlic se encargaron de moverlo y traerlo respectivamente. Ahora batea el señor Hurtado con corredor en la inicial. Ya recibió un picheo y es un strike. Cero bolas, un strike para el hombre que está consumiendo turno aquí en la entrada número 5. El lanzamiento es bajito. El hombre arranca segunda. Le robó la base Fargas. Buen trabajo en el corrido. Un picheo que le quedó por un lado y Fargas llegó a la intermedia con robo de base. Y aquí está, esta es una de las características de este equipo. Mucha velocidad.
1: Sí, que habitualmente los vemos así de...

0: con un café, Isaac Rodríguez lo estaba esperando en la intermedia, así que hay uno fuera ya en el quinto capítulo.
1: Y por ahora el que batea es Josh Fuentes en conteo de 1-2. Un tercio fuera, la cuenta en una bola y dos strike para el...

0: uno de los dos bats zurdos de los Toros producir una carrera más. El batazo es muy elevado, echa para atrás a Mateo Gil, que se queda con la pelota, bailó, pero logró quedarse con ella. Sonó el mariachi, bailó Gil, pero no perdió de vista la pelota, logró quedarse con ella y así cae el tercer out del sexto capítulo. Hacemos una pausa y regresamos en Toros Network.
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0: El 15 experimentará cierres parciales y restricciones de circulación para atender un programa de mantenimiento preventivo que inició el Departamento de Transportes de California, que es Caltrans, en el Distrito 11. Los trabajos se van a concentrar en el extremo sur de la vialidad, afectando el flujo regular de los automovilistas que viajan hacia los enlaces metropolitanos. De acuerdo con el reporte oficial de las autoridades carreteras, las maniobras de bacheo y nivelación técnica se mantendrán activas desde esta semana, ya están, y estarán mismas activas hasta el 1 de junio de este año, o sea, un par de semanas. La zona más afectada por el despliegue de maquinaria pesada se localiza en las inmediaciones de la intersección de la ruta estatal 163. Y el personal operativo asignado al proyecto trabajará en horarios específicos para reducir o tratar de que no haya tanto impacto vial. Sin embargo, el acceso directo a los carriles de cuota compartidos quedará inhabilitado por tramos. El personal de ingeniería de Caltrans recomendó el uso de carriles locales de la misma autopista como una ruta alterna principal para evitar congestionamientos durante las horas de mayor demanda vehicular. Los conductores que bajan desde los municipios del norte del condado, atención, hacia el centro de San Diego, deben anticipar sus salidas o utilizar plataformas de navegación digital para monitorear el tráfico en tiempo real. La Autoridad de Tránsito Estatal enfatizó que no se permitirá el ingreso al carril rápido con dirección sur justo a la altura del nodo de la ruta 163, por lo que el transporte público y los vehículos particulares autorizados tendrán que reincorporarse de forma anticipada a esta circulación generalizada. Atención, la Interestatal 15, hay obras. En más temas, corporaciones de seguridad de Baja California y Estados Unidos analizan la captura de prófugos. Estas corporaciones de seguridad de México y de Estados Unidos mantuvieron una reunión de trabajo ocurrió en Tijuana para afinar el intercambio de información de inteligencia operativa. También buscan coordinar la localización de objetivos delictivos prioritarios que están operando en la región fronteriza. El encuentro binacional se centró en unificar criterios para el rastreo y la captura de personas con órdenes de aprehensión activas, esto en los dos países. La mesa de análisis estuvo encabezada por el secretario de Seguridad Ciudadana de Baja California, Laureano Carrillo Rodríguez. El secretario revisó los protocolos técnicos junto a los enlaces de Estados Unidos. Los mandos policíacos compartieron base de datos sobre los prófugos de la justicia estadounidense que cruzan hacia las ciudades de Baja California con la intención de ocultarse de las autoridades federales. Las agencias locales presentaron un diagnóstico técnico sobre el comportamiento de las células delictivas en zonas colindantes. El plan de acción inmediata incluye el rediseño de los canales de comunicación de la Unidad de Enlace Internacional para agilizar alertas tempranas. Este acuerdo establece que el personal operativo recibirá adiestramiento conjunto enfocado en el uso de herramientas tecnológicas para la detección de perfiles criminales. Son las 7 de la mañana con 46 minutos. 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Muchísimas gracias por estar con nosotros esta mañana de viernes, que esté iniciando con el pie derecho. Quédense con nosotros, tenemos más noticias.
1: Ventas minoristas en México se estancaron en el primer trimestre del 2026. 16 años de innovación, así revolucionó Total Play la conectividad en millones de hogares mexicanos. Vitol busca reingresar a México tras escándalo de sobornos a Pemex. Flix México busca consolidar operaciones. Hidratación funcional para mascotas abre una nueva oportunidad de negocio en México. Boehringer Ingelheim aumentará 22% su inversión en investigación clínica en México en 2026. Controladores aéreos formalizan emplazamiento a huelga ante falta de plazas y rezago salarial. 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
4: Son las 7 de la mañana con 48 minutos. Información del momento, le comparto una denuncia ciudadana. Vecinos de la calle Cochimías, esto en la colonia Herrera de Tijuana, reportan un escurrimiento de aguas negras. Está brotando de una alcantarilla aguas negras. Los vecinos afirman que lo reportaron desde ayer por la noche y no ha sido atendido por parte de la autoridad. Estos vecinos se encuentran en la calle Cochimías, en la colonia Herrera de Tijuana. Allí hay un escurrimiento de aguas negras. Está brotando de una alcantarilla. Obviamente se quejan del olor que emana y los desperdicios que están ahí en las vialidades en la colonia Herrera de la ciudad. Piden la intervención de la autoridad. Usuarios reportan tránsito lento. Eso en el puente del Arroyo a la Mar, también en Tijuana. Aseguran que el congestionamiento está afectando a quienes transitan rumbo a la mesa de Otay. Otay siempre con mucho flujo vehicular, así que tómelo en cuenta si va a la mesa de Otay. Por el puente Arroyo de la Mar, usuarios están reportando esta mañana de viernes tránsito lento. Pasamos ahora a información nacional. Candidatos serán investigados, lo dijo la presidenta de México, Claudia Sheinbaum, hace unos momentos en su conferencia matutina. Presentó una iniciativa de reforma a la Ley General de Instituciones y Procedimientos Electorales para blindar, así lo calificó, blindar los comicios a partir de 2027, con el fin de evitar la postulación de candidatos, estos perfiles, evitar que estén vinculados con el crimen organizado. Explicó que tomó la decisión de enviar la propuesta a la Comisión Permanente del Congreso de la Unión para que se discuta en el periodo extraordinario de sesiones, porque desde que se entró al gobierno, dice, ha habido algunos casos aislados. Son las 7 de la mañana con 50 minutos. Nos despedimos de nuestra estación, la Norte 800. Le invito a que se quede pendiente de toda la programación.
5: AT&T México rehabilita 100 canchas deportivas para impulsar deporte y cohesión social. Comisión Reguladora de Telecomunicaciones abre consulta pública para simplificación de trámites en telecomunicaciones y radiodifusión. El mundo construyó más centrales de carbón en 2025, pero consumió menos. Airbnb apuesta por expandir su negocio a hoteles boutique, renta de autos y entrega de comida. Nueva política agrícola busca estabilidad, pero la rentabilidad exige un precio justo. Sheinbaum y productores firman acuerdo para garantizar precios justos de maíz blanco. Demócratas piden a Greer condicionar revisión del T-MEC a mayores exigencias laborales para México. 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
4: Son las 7 de la mañana con 51 minutos de este viernes 22 de mayo. Pasamos a más información nacional. La Fiscalía General de la República atribuye a la organización delincuencial liderada por los hermanos Farías Laguna, sobrinos políticos del exsecretario de Marina, Rafael Ojeda Durán, la muerte de 3 marinos y una exempleada de la Fiscalía General en Colima. En la solicitud de la orden de aprehensión contra 14 personas acusadas por delincuencia organizada y algunas por contrabando, cuya reformulación pidió al juez, la juez de control Mariana Vieira, la Fiscalía General de la República expone que esta célula delictiva recurre a métodos de extrema violencia para proteger sus intereses, al grado de que las personas que se niegan a colaborar o que intenten denunciar este modus operandi de la empresa criminal son privadas de la vida con un mecanismo de intimidación, también control y silenciamiento, a efecto de evitar su detección y desarticulación. Es lo que dice la Fiscalía sobre los sobrinos Farías. Ejecutaron a 3 marinos. Temas políticos, le informo que María Eugenia Campos Galván, Maru Campos, la gobernadora de Chihuahua, asegura que solo ha hecho su trabajo apegada a la ley, mientras en Sinaloa se ha normalizado la narcopolítica y los vínculos del crimen con todos los sectores del gobierno. Maru Campos, del PAN, dice desconocer si los agentes de la Central de Inteligencia, que es la CIA de Estados Unidos, se encontraban siquiera en tierras de Chihuahua y si participaron o no en este operativo para desmantelar narcolaboratorios en Sierra Tarahumara. Es lo que dice Maru Campos. La narcopolítica ya se normalizó en Sinaloa. Ella solo está haciendo su trabajo en Chihuahua. Declaraciones. En tema electoral, le comparto que la consejera jurídica de la Presidencia de México, Luisa María Alcalde Luján, presentó una iniciativa que va a enviarse al Congreso de la Unión justo para poner, dice, para proponer la reforma a la Ley General de Instituciones y Procedimientos Electorales y crear una comisión en el Instituto Nacional Electoral, el INE, que coordine la investigación de antecedentes de aspirantes a candidatos a participar en una elección. Dijo que se llamará Comisión de Verificación de Integridad de Candidaturas y esta solicitará al Centro Nacional de Inteligencia, la Fiscalía General de la República, también se pedirán datos a la Unidad de Inteligencia Financiera y la Comisión Nacional Bancaria de Valores, la revisión de un posible riesgo razonable de vínculos con la delincuencia organizada. Y está la nueva comisión que se propone crear del INE. Y no hay que algo que impida ser candidato en Guerrero, al gobierno de Guerrero. Esto lo dice Félix Salgado, este personaje bastante polémico, el senador, ahora senador, Félix Salgado Macedonio, no desiste en su aspiración de contender por la gubernatura de Guerrero, pese a que la entidad es actualmente encabezada por Evelyn Salgado Pineda, su hija. En una transmisión en Facebook, el legislador, por cierto, de Morena, dijo que tiene todo el derecho, si así lo desea, de ser candidato a gobernador, aunque los estatutos del partido prohíban el nepotismo electoral. Sus palabras indicaron: tengo todo el derecho, si quisiera, a ser candidato a gobernador. Me asiste el derecho, me asiste la razón y me asiste la constitución. No hay ley que me lo impida. Así lo expresó Félix Salgado Macedonio. Su hija, pues, gobierna actualmente Guerrero. Él quiere seguir seguirle los pasos, seguir en el gobierno guerrerense. Son las 7 de la mañana con 55 minutos, temas en el mundo. Le informo que la presidenta de México, Claudia Sheinbaum, recibió ayer al secretario del Departamento de Seguridad Nacional de Estados Unidos, McWayne Mullin. Al término de este encuentro, Sheinbaum informó que ambas naciones acordaron mantener la colaboración bilateral en el marco de respeto de los países. Mullin, por su lado, destacó que dialogaron sobre prioridades para Washington. Entre ellas está el combate al narcoterrorismo, la migración irregular todavía persiste de México a Estados Unidos y la seguridad de la frontera. El presidente de Cuba, Miguel Díaz-Canel, afirmó que la nueva agresión de Estados Unidos ha unido más al pueblo. Reiteró su condena a la acusación que hace Washington en contra del exmandatario Raúl Castro por el derribo del espacio aéreo de la isla de aeronaves del grupo anticastrista Hermanos al Rescate hace 30 años, al tiempo que el canciller Bruno Rodríguez acusó también directamente al secretario de Estado de los Estados Unidos, Marco Rubio, de provocar una agresión militar y de tachar falsamente al país caribeño de estado patrocinador del terrorismo. El presidente Donald Trump indicó que sus predecesores han analizado intervenir Cuba durante décadas, pero no lo han logrado. El secretario de Estado Marco Rubio anunció el arresto en Florida de Adis Lastres Morera. Ella es hermana de la presidenta ejecutiva del conglomerado empresarial cubano Jaesa. Esto en medio del endurecimiento de las medidas de Washington contra funcionarios, varios funcionarios y estructuras vinculados al gobierno de la isla. Rubio afirmó además que Adis Lastres es hermana de Ania Guillermina Lastres, presidenta ejecutiva de este grupo de administración empresarial, un conglomerado presuntamente controlado por las Fuerzas Armadas de Cuba y sancionado recientemente, también fue sancionado por Washington. Vamos ahora a Cuba. El presidente Miguel Díaz-Canel encabezó la concentración en la tribuna antiimperialista José Martí frente a la Embajada de Estados Unidos, esto para rechazar la acusación del Departamento de Justicia estadounidense contra el líder de la revolución, Raúl Castro Ruz. La convocatoria fue lanzada por la Unión de Jóvenes Comunistas, Organización de Masas, Estudiantiles y Movimientos Juveniles. Bueno, esta convocatoria reunió a miles de habaneros en el marco de la jornada por el cumpleaños 95 justamente del expresidente Raúl Castro. En Sudamérica, le informo que Venezuela autorizó a Estados Unidos a realizar un simulacro de evacuación el 23 de mayo, mañana, en la embajada en Caracas. Incluirá el sobrevuelo de 2 aeronaves estadounidenses por la capital. Esto fue informado por el canciller venezolano Iván Gil. Dijo, los sobrevuelos ocurrirán casi 5 meses después de estos bombardeos de fuerzas de Estados Unidos sobre Caracas directamente para tomar al mandatario Nicolás Maduro y a su esposa Cilia Flores. Dijo que fue a solicitud de la Embajada de Estados Unidos de América que las autoridades venezolanas ya permitieron la realización mañana sábado 23 de mayo de este simulacro de evacuación. Ahora vamos a la Argentina. La Embajada de Estados Unidos dio a conocer del Comando Sur que anunciaba la firma de un convenio con Argentina, supuestamente para patrullar e impulsar la seguridad marítima del Atlántico Sur. Esto durante 5 años. Bajo el título de Protección de Bienes Comunes Globales, considerado como una alianza estratégica que se comenzó a plantear entre el presidente Javier Milei y su par estadounidense Donald Trump en los últimos encuentros. Ya el gobierno de Milei firmó este convenio con el gobierno del republicano Donald Trump para impulsar la seguridad marítima en toda la zona del Atlántico Sur. Cayó una red transaccional en Ecuador. Le informo también en este país que se ha visto sumido en la violencia, incluso hay toque de queda en Ecuador. Un operativo policial simultáneo en 7 provincias ecuatorianas dejó 24 personas detenidas. Ellas son acusadas de integrar una red transnacional de tráfico de armas, explosivos y municiones que operaba también en Perú y Colombia. El ministro del Interior, John Reinberg, informó que los capturados están acusados del tráfico de armas, municiones y explosivos y pertenecerían a la banda criminal Los Lobos. Los Lobos, recordemos, es una de las bandas más grandes en ese país, en Ecuador, y designada el año pasado por Estados Unidos como una organización terrorista extranjera. Vamos al otro lado del mundo. Un tribunal pakistaní condenó a muerte a un hombre de 23 años de edad por el asesinato de la influencer de TikTok, Sana Yousaf. Ella fue asesinada a tiros en casa el año pasado después de rechazar repetidamente sus insinuaciones. El juez declaró culpable a Umar Hayat del asesinato intencional. Además, le ordenó pagar 2.5 millones de rupias, el concepto de indemnización a la familia de Yousaf, esta influencer de TikTok asesinada en 2025. Y la relatora especial de la Organización de Naciones Unidas, de la ONU, para territorios palestinos ocupados, ella es Francesca Albanese, afirmó que las políticas y acciones contra la población palestina van mucho más allá de los pocos perpetradores al reaccionar a una difusión de un anuncio electoral de Israel. En este anuncio se presume la destrucción de la Franja de Gaza años antes de los ataques del 7 de octubre de 2023. Son las 8 de la mañana con un minuto. Estamos en Esquina 32 Radio transmitiendo en vivo para usted. Quédese con nosotros, tenemos más información.
0: México entrega gratis 330 MHz de espectro potente para Mundial de la FIFA. Enrique Riquelme, fundador de Cox, lanza su candidatura para ser presidente del Real Madrid. Dance estudia una alianza o compra del DirecTV Latinoamérica. Selección Nacional de República Democrática del Congo se ha visto obligada a cancelar actos de preparación previos a la Copa del Mundo Kinshasa debido al brote de virus del ébola. Estoy dando la vida para que Cruz Azul tenga la décima, afirma Joel Huiqui. México gana penúltimo parámetro del roster mundialista. Pasaremos a la historia, Aston Villa es campeón de la Europa League.
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4: Son las 8 de la mañana con 3 minutos. Gracias por estar con nosotros y que esté disfrutando de esta mañana de viernes, de inicio de fin de semana. Temas en Baja California advierten sanciones del T-MEC por contaminación en la frontera. Le comparto que México podría estar enfrentando sanciones dentro de este acuerdo con Estados Unidos y Canadá, el T-MEC, por no atender el derrame de aguas residuales que llegan al mar desde el río Tijuana y el arroyo Alamar. Lo anterior, debido a que el tratado contempla mecanismos ambientales más estrictos, según dijo Carmelo Zavala, y él es presidente del Centro de Innovación y Gestión Ambiental. Lo escuchamos.
7: Tendremos que recordar que en el TLC de hace más de 30 años eran acuerdos paralelos en medio ambiente y laborales, no estaban dentro del propiamente. Se creó una comisión para la cooperación ambiental con sede en Montreal y se llevaron, eran acuerdos voluntarios más o menos, ¿no? Expedientes de caso, etcétera. Y desde después del T-MEC, hace poco más de 5 años, los temas ambientales son un capítulo, el capítulo 24, y efectivamente ahora tiene dientes. No cumplir con la legislación ambiental, con nuestra propia legislación ambiental nacional, es motivo de controversia y es motivo de ir a un expediente de hechos. Entonces, tiene más dientes el T-MEC para cumplir con estas, es solamente cumplir con nuestra norma o nuestras normas. No lo estamos haciendo, ¿eh? Yo creo que es mucho más sensible, la frontera es mucho más sensible para eso. Sí puede haber repercusiones. Y diría, no solamente en la frontera, en cualquier parte del territorio nacional, no cumplir con nuestra legislación ambiental es motivo de ir al T-MEC, ¿eh? Es motivo de ir a un caso de T-MEC. Bueno, en la frontera se vuelve esto mucho más importante y sensible porque involucra a los dos países, ¿no? Que sea un panel de un estudio de caso en el artículo 14 y del T-MEC y llegue a ser una sanción. Una sanción por no cumplir, insisto mucho en que es cumplir nuestra propia norma oficial mexicana.
4: En más información, la Canacintra pide certeza jurídica y capacitaciones para la atracción de inversiones a Baja California. Integrantes de la Cámara Nacional de la Industria de Transformación en Tijuana pidieron certeza jurídica y programas de capacitación para atraer inversiones a la entidad. Consideraron que el desarrollo de nuevos negocios en México requiere del establecimiento de condiciones de certidumbre legal y programas de capacitación técnica. A su vez, se requieren esquemas de acompañamiento para las inversiones, elementos indispensables para fortalecer la competitividad. Así lo expuso Alonso Ibarra Arellano, presidente de la Canacintra en la ciudad. Vamos a escucharlo.
8: Número uno, certidumbre. Empezamos por el tema de certidumbre. Si tenemos la tranquilidad de que no se van a cambiar las reglas, de que el Estado de Derecho va a funcionar, de que las reglas están claras, esa es la primera para generar confianza para poder invertir. Número dos, acompañamiento. Se requieren capacitar y por eso nosotros traemos un programa de certificaciones para las empresas de Canacintra. Y número tres, ese acercamiento con las grandes inversiones que los van a impulsar para que puedan tener una mejor competitividad con otras, ¿no? Entonces, se requiere certidumbre para generar la inversión, capacitación y el acercamiento con las grandes inversiones. Hay muchos retos y han pasado cosas que han perjudicado a la certidumbre, pero últimamente hemos visto actuaciones que están ayudando a la certidumbre. Vemos anuncios por parte de la presidenta Claudia Sheinbaum en cuanto a que van a mejorar los trámites a nivel federal, eso es bueno, que se va a abrir para el tema energético, para que entre la iniciativa privada, eso va a ayudar para el tema energético y que haya más energía. Entonces vemos acciones que ayudan a la certidumbre y eso pues es un aliento de esperanza, ¿no?
4: Escuchamos a Alonso Ibarra, el presidente de la Canacintra en Tijuana. Entre estas medidas, destacó los proyectos orientados a la simplificación de trámites administrativos, lo cual agiliza la operatividad del sector manufactura. Sabemos la importancia de la industria manufacturera en el estado. Asimismo, los industriales locales recibieron de manera favorable el anuncio del gobierno de la República respecto a la apertura del sector energético a la participación de la iniciativa privada. E impulsan denuncia anónima y sanciones más severas contra la extorsión, este delito que deja pérdidas económicas en el país. La Concanaco, en conjunto con el gobierno municipal, impulsan denuncia anónima y sanciones severas. El sector empresarial ha insistido en fortalecer las condiciones para reducir el impacto de este delito. Así lo expresó durante este encuentro, esta presentación del Pacto contra la Extorsión, Octavio de la Torre de Estéfano. Él es el presidente nacional de la Concanaco Servitur. Escuchemos sus palabras.
9: Mensaje que nuestra organización ha sido la más puntual en señalar que se deben mejorar las condiciones para disminuir este delito que impacta al territorio, la población, al negocio familiar. A nosotros nos han asesinado 3 líderes empresariales por denunciar la extorsión. De ahí que en las reuniones que tuvimos con el equipo de la presidenta y con la presidenta se instruyó la generación de una ley contra la extorsión que ya persigue el delito de oficio, es decir, ya no tienes que denunciar, que establece el anonimato en la denuncia anónima por parte de los ciudadanos y que también fortalece las penas y las sanciones a los servidores públicos que estén en colusión. El objetivo de este anuncio de una ruta nacional, un pacto para la denuncia anónima contra la extorsión, es hacer del conocimiento de la población que existen canales y herramientas como el 089 para hacer una denuncia anónima segura. El que la autoridad tenga esa información le permite también actuar. ¿Qué pasó cuando estábamos conversando con el equipo de la presidenta del Palacio Nacional? Y ella misma lo reconoce en una de las mañaneras, que la cifra negra de este delito es muy alta, porque no existían elementos, ni siquiera las condiciones para que el ciudadano denunciara. Por eso es que al implementarse este observatorio delictivo que tenemos en Concanaco Servitur para darle seguimiento a este delito, estamos incrementando el fenómeno de la denuncia anónima. ¿Qué ha sucedido? Que se ha disminuido sustancialmente el impacto de la extorsión telefónica, de la extorsión a través de plataformas digitales. Y el que estamos también tratando de trabajar ya es el que genera cobro de piso, impuesto criminal o derecho de paso. Ahora, nuestra responsabilidad como sector privado es exclusivamente fortalecer los vínculos para hacer del conocimiento de la población que existen las herramientas. La autoridad es quien tiene el mandato para actuar de oficio. Por eso el compromiso del presidente municipal, del municipio más grande de todo el país en población y el más cercano a Estados Unidos es importante. Y el arranque de esta ruta aquí es fundamental. Esta ruta se va a llevar a cabo en todo el país.
5: Preocupaciones sobre la guerra dominaron la última reunión de Banxico. Sheinbaum descarta afectaciones a remesas tras orden de Trump para vigilar transferencias. Sheinbaum minimiza riesgo de medida de Trump sobre remesas. Cambios fiscales e inflación médica frenarían aseguramiento en gastos médicos mayores. Fintech México identifica barreras que frenan el desarrollo del sector. Mercado Pago está listo para financiar compras de Hot Sale 2026. Trump endurece reglas de identificación para enviar remesas y solicitar créditos. 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
4: 8 de la mañana con 12 minutos, es viernes, gracias por estar con nosotros. Pasamos a más información. Magistrados revisarán el financiamiento que se otorgó al partido PES. Los magistrados de la Sala Superior del Tribunal Electoral del Poder Judicial de la Federación anunciaron que van a revisar el financiamiento de 81 millones de pesos que fue otorgado al PES en Baja California. Lo anterior, tras una impugnación presentada por el partido de Morena, el partido oficialista, que alega una posible asignación desproporcionada e inequitativa, más bien, de estos recursos. Ellos afirman que no hay igualdad. El diputado local de Morena, Juan Manuel Molina, respaldó la decisión de los magistrados. Fueron 4 votos a favor, dos votos en contra. Determinaron que era necesario analizar la interpretación de esta ley. Adicionalmente, están analizando promover una reforma local para impedir que el año próximo, recordemos, ya en 2027, hay proceso electoral, pues que no se entreguen al PES 135 millones de pesos por ser año justamente electoral. Se van a realizar elecciones en Baja California. Es importante recordar que la interpretación de la ley que está impugnando, bueno, se otorgó recursos al PES y fue presentada y aprobada en su momento justo por la bancada del partido de Morena. Ellos fueron los que decidieron que se otorgara esos recursos al PES. Y el gobierno tiene que escuchar a las bases para abatir déficit, esto en el Istecali, este importante instituto que apenas hace un par de días el mismo gobierno del estado afirmaba que está en quiebra. La diputada presidenta del Congreso, Michelle Sánchez, reconoció que para atender el tema del déficit del Istecali es necesario escuchar a la base trabajadora directamente. La legisladora declaró que el gobierno actual puede proponer mesas de trabajo con la base para buscar una solución a problemas financieros de la institución, pero le queda poco tiempo, por lo que seguramente este tema le corresponderá a la siguiente administración estatal enfrentar este problema, que bueno, no es de ahora. El Istecali está pasando por problemas económicos importantes desde hace muchos años, cuando gobiernos municipales dejaron de entregar estos recursos para el fondo y la atención de los trabajadores del gobierno. Sobre esto, la diputada presidenta del Congreso de Baja California expuso que debe haber una reingeniería prácticamente que tenga un enfoque social, humanista, que respete los derechos de los trabajadores para encontrar así un equilibrio. En más temas, la cuenta pública del SEJUM es aprobada con la máxima calificación en el Congreso. Informo que la cuenta pública del SEJUM correspondiente al ejercicio fiscal 2024 fue aprobada por unanimidad, con una calificación perfecta. Fueron 100 puntos por los diputados locales. El dictamen emitido durante la sesión de la Comisión de Fiscalización del Gasto Público del Congreso Local resolvió que los estados financieros y programas institucionales del organismo operan con transparencia y con apego a la ley. Y este resultado financiero contrasta con las revisiones de años anteriores. En la auditoría del ejercicio 2020, la Auditoría Superior del Estado documentó un incumplimiento por parte de este Centro de Justicia para las Mujeres en Baja California. Documentó este incumplimiento por 47.38% de la gestión. Según el informe de los legisladores, la actual administración logró corregir las deficiencias contables heredadas. Y los análisis financieros demostraron que el Centro de Justicia para la Mujer, el SEJUM, cuenta con una seguridad razonable en el manejo de sus recursos públicos que fueron presupuestados. Vamos a otro tema. Inauguraron terminal de autobuses para conectar con la Ruta del Vino, este importante centro, en Ensenada, centro turístico que deja una derrama económica importante para nuestro estado. La apertura de esta central de autobuses fue en el Valle de Guadalupe. Está ubicada específicamente en la delegación de Francisco Zarco. Ya comenzó a operar desde ayer jueves. Tiene el objetivo de establecer una red de transporte público que enlace el corredor vitivinícola con los principales municipios de Baja California. Este proyecto pretende facilitar los traslados de pasajeros que no cuentan con un vehículo particular, esa gente que no tiene un auto para ingresar a esta zona turística, pero que quiere ir a conocer y, por supuesto, a consumir. En el lugar estarán habilitadas corridas diarias de autobuses, también hay taxis y tranvías hacia Tijuana, Tecate y Mexicali. Vamos a escuchar al secretario de Turismo de Baja California sobre este tema, él es Miguel Ángel Badiola.
12: empresarios, ¿pueden decir si se abordó el tema de los conciertos masivos? ¿Llegaron a un acuerdo o a una propuesta?
13: Sí, sí, pero esta reunión fue como todas las que hemos venido teniendo desde que asumí esta responsabilidad, ¿no? Fue una reunión muy propositiva. Estuvo el presidente de Provino, el presidente de Provalle, el presidente de Emprendedores, los turoperadores, la persona que es responsable del transporte. Y fue una reunión muy fructífera, donde se llegó al acuerdo de que lo que tenemos que estar es unidos y promoviendo el valle, porque esa es nuestra responsabilidad, promover el valle y las bondades del valle, que no son propias de un estatus social, que son para todos los tipos de bolsillos.
12: Particularmente ellos piden...
4: Escuchamos al secretario de Turismo de Baja California, Miguel Ángel Badiola, sobre esta inauguración, una ruta, ya hay autobuses, taxis, tranvías, desde el Valle de Guadalupe hacia Tijuana, también Tecate y Mexicali, para todas estas personas que deseen ser turistas en Baja California. Son las 8 de la mañana con 18 minutos. Le actualizo. Usuarios siguen reportando tránsito lento en el puente Arroyo a la Mar. Si usted transita por esta vialidad en Tijuana, hay un congestionamiento. Está afectando a estas personas que van a la mesa de Otay. Sigue tránsito lento en este puente a la Mar. Vamos con más información. 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Minutas de la Reserva Federal muestran a más miembros a favor de subir tasas si la inflación se mantiene alta. La Haya avala el derecho de huelga como garantía esencial protegida por el Convenio 87 de la Organización Internacional del Trabajo. Solicitudes semanales de subsidio por desempleo en Estados Unidos caen en medio de la resiliencia del mercado laboral. Autos chinos impulsan importaciones colombianas a marzo. Carne brasileña busca mayor acceso a China. Authentic Brands buscará duplicar su negocio en México en 5 años. Abre oficina para fortalecer operación. Minera chilena Codelco despide a un ejecutivo tras auditoría sobre informe de producción 2025. 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
4: ¿Cómo las soluciones de cobro digital transforman la bancarización en México? Stellantis anuncia un plan de inversiones de $69,500 millones en 5 años. Accionistas de Samsung se oponen al acuerdo con sindicatos sobre beneficios de inteligencia artificial. Pactan plan para garantizar precio del maíz blanco. GAC perfila acuerdo para ensamblar en planta de Honda. Evaluación de MIA para Perfect Day había recibido ampliación de plazo. Nuevo acuerdo global modernizado entre México y Unión Europea regula materias primas y recursos energéticos. 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
4: Son las 8 de la mañana con 22 minutos, es viernes, gracias por estar en Esquina 32 Radio. En más información, investigan un video de policía trasladando bultos en una patrulla de Tijuana. El video fue difundido en redes sociales, donde se observa a un agente de la policía local traspasar bultos desde un vehículo particular hacia una unidad oficial. Eso motivó el inicio de los procedimientos de revisión por parte de autoridades municipales. El alcalde Ismael Burgueño Ruiz y la síndica Teresita de Jesús Valderas coincidieron en que la grabación es de reciente circulación y confirmaron que las instancias internas correspondientes ya abrieron una carpeta de investigación oficiosa sobre este caso. El alcalde informó que, tras enterarse del suceso, entabló comunicación con la Secretaría de Seguridad Ciudadana para solicitar un informe detallado de fondo. Vamos a escuchar lo que dijo Ismael Burgueño Ruiz, el alcalde de Tijuana.
15: Ah, mira, ese procedimiento, pues no sé si en sindicatura ya se habrá denunciado. Nosotros estamos, o sea, lo propio, estoy esperando que también la propia Secretaría, dentro de lo que podemos proyectar internamente, me den información para ya poder hablar sobre ese tema específicamente.
16: ¿Qué es lo que sabe hasta el momento usted?
15: No, hasta que no tenga la información completa, daré declaraciones al respecto para no dar un dato equivocado.
16: ¿Cuándo se enteró usted?
15: ¿Mande?
16: ¿Cuándo se enteró usted?
15: Bueno, me enteré, pues ese mismo día, me enteré sobre la situación e inmediatamente hablé con el secretario de Seguridad para revisar de fondo el caso. Ya me están armando una ficha de lo que sucedió. Bueno, pues yo creo que sindicatura, de manera natural y oficiosa, pues tendría que investigar al respecto de lo sucedido.
16: ¿Traía su cámara corporal el oficial?
15: Daré datos específicos ya que tenga toda la información en la ficha.
4: Por su parte, la síndica procuradora de Tijuana, Teresita Valderas, expuso que el organismo a su cargo actúa con responsabilidad ante estas denuncias ciudadanas que son de carácter mediático. En este caso, este video donde se ve un elemento municipal, un policía, trasladando un bulto, lo calificaron como sospechoso, de un vehículo particular a una patrulla. Este video está en redes sociales y sobre esto habló la síndica.
17: Comentarles que la sindicatura siempre ha sido muy responsable respecto a las situaciones que se han hecho mediáticas. En ese sentido, estamos tomando nosotros, pues, cartas en el asunto de manera oficiosa para poder darle el impulso a la investigación. El video es de reciente circulación y tengo que ser muy respetuosa de alguna información que les pueda compartir. Como les comento, el video es de reciente circulación, entonces sí tengo que ser muy respetuosa, dado lo que se percibe o se presume en el video, de alguna información que les pudiera dar. Sin embargo, en el momento oportuno se las compartiré.
4: Cambiamos de información. A 5 años del trágico choque en Vía Rápida a Poniente, en Tijuana, cobró la vida de Juan Valle Guzmán y Rocío González. Familiares hicieron un llamado de justicia. Las familias de las víctimas pidieron a los ciudadanos, a los tijuanenses, que los acompañen hoy viernes a las instalaciones de los juzgados penales en La Mesa. En el lugar se va a emitir la resolución legal definitiva contra Ana y Lea. Ella es señalada como presunta responsable del percance vehicular. Los allegados de las víctimas expresaron sentirse desprotegidos ante los constantes trabas institucionales que han alargado el juicio desde mayo de 2021. La defensa de la acusada ha intentado echar bajo los exámenes de alcoholemia, desestimarlos. Lourdes Valle, hermana de Juan, criticó que el expediente presenta inconsistencias graves, como la pérdida de actas de defunción oficiales que ya habían sido entregadas a las autoridades ministeriales. Escuchemos los testimonios.
18: Ella no se, cuando la detuvieron, ella no se quiso hacer la prueba de alcoholemia. No se la quiso hacer. El juez tuvo que meter una orden para que le hicieran el examen y salió. Entonces yo digo, pues que no está en la carpeta, o sea, no está en la carpeta eso.
19: Ellas alegan que eso no pasó entonces.
20: La defensa de ella dice que no.
18: Sí, ajá, exactamente. Entonces, a lo que vamos es que, pues, ¿qué es lo que queremos? Pues que realmente se haga justicia, pues, que no se quede así. Son 5 años, o sea, ya es muchísimo. Son 5 años, todo lo que se ha vivido y todo. Y no es justo que lleguemos a estas alturas y que nos digan, pues no pasó nada, ¿sabes? No pasó nada, pues bien servidos, gracias, bye.
19: ¿Hoy qué es lo que esperan?
18: Hoy va a ser la clausura. La clausura, mañana va a ser el fallo. Pues, ¿qué esperamos? Pues esperamos buenas noticias. Esperamos. Pero también esperamos que el juez, que se llama...

0: realmente hagan su trabajo, porque a veces cuando te dicen, te estamos haciendo un favor, no es un favor, es su trabajo, porque se le está pagando por hacer un trabajo, no es un favor, es un trabajo. Entonces, que hagan bien su trabajo. ¿Y qué es lo que esperamos nosotros? Pues, esperamos una buena respuesta.
1: ¿Y ya de mañana qué es lo que se va a resolver?
0: Mañana es el fallo, mañana es cuando se omite, si queda detenida o queda en libertad. Mañana es lo que esperamos.
2: A mí me tocó en la primera audiencia, me tocó ser la segunda persona. Yo entré, hice mi declaración, lamentablemente la primera parte que le llaman, no recuerdo si es mini audiencia, era para tomar la declaratoria de mi hermano, pero no lo hicieron válido porque el juez dijo que no estaba claro y que era una copia el acta de defunción, entonces no hicieron válido la declaración de mi hermano debido a eso. Entonces no sé por qué no lo hizo válido, o sea, yo lo veía y él está, no sé si son estrategias, la verdad, desconozco yo mucho de esto, pero a mí la verdad no me pareció que no hayan tomado la declaración de mi hermano, lamentablemente él falleció y yo no pude hacer nada.
1: ¿Qué es lo que los hace creer que pudieran cambiar las cosas a favor de ella?
2: Pues mira, desde un principio, no es de ahorita, es desde un principio. Desde un principio se ha visto esto, la negatividad del apoyo hacia nosotros, la negatividad de ver la verdad con los ojos. Eso siempre ha sido desde el principio. Por eso es que ahora estamos esperando a ver qué es lo que sucede, qué es lo que va a pasar. No me gustaría que terminara esto mal. ¿Por qué? Porque desde un principio nos trajeron vueltas y vueltas y vueltas y nunca hubo una respuesta buena. Siempre fue la estrategia de ella fue, hasta ahora yo entiendo que fue una estrategia de parte de Neyla Salas Fernández, el hecho de estar cambiando cada rato de abogados. Entonces, eso fue una estrategia que ella utilizó. Y en el último, cuando nosotros nos citaron para la audiencia del 6 de abril, fue la misma estrategia que ella utilizó. Ya íbamos a, yo creo, entrar, ya estaban los fiscales ahí, y nos salen y nos avisan que resulta que siempre no, que no iba a tener la fiscal de aquí del que ella tenía, sino que cambió con otra. ¿Qué hizo eso? Bueno, hizo que se retrasara otra vez, que nos pusieran otra fecha para la audiencia. Entonces son estrategias que ha venido o que la han estado asesorando a ella para para estar deteniendo todo esto.
3: Escuchamos el testimonio de familiares de las víctimas de ese accidente. Acusan que el proceso penal ha avanzado de forma lenta, provocando un desgaste emocional severo en los sobrevivientes del choque en vía rápida. Tres menores de edad lograron salvar la vida en aquella ocasión, pero resultaron con quemaduras de tercer grado que les dejaron secuelas físicas y psicológicas permanentes. Ante el temor de que el juez dicte una sentencia absolutoria, los deudos decidieron romper el silencio y visibilizar conductas prepotentes de los abogados defensores en audiencias previas. Los afectados, estos familiares de las víctimas, advirtieron que mantendrán las movilizaciones en las calles de Tijuana si la resolución de este viernes no garantiza una sentencia condenatoria por homicidio culposo en contra de esta joven, Nailea, quien presuntamente iba en estado de ebriedad y, bueno, provocó la muerte de estas dos personas. En más temas, la Fiscalía promete castigo por un caso de crueldad animal, uno más ahora en contra de gatitos. Luego de la manifestación de activistas animalistas, la Fiscalía General del Estado afirmó que el caso de crueldad contra unos gatitos va a ser investigado hasta dar con el responsable y evitar impunidad. María Elena Andrade Ramírez, la fiscal general de Baja California, informó que no hay personas detenidas por este hecho, aunque la investigación registra avances importantes para identificar al presunto agresor de estos gatitos. Vamos a escuchar a la fiscal.
4: Un tema muy lamentable, estos animalitos. No hay detenido, pero hay muchos avances de la investigación. Y un mensaje pues para los animalistas, sí, que vamos por ese sujeto, y que ese atroz ataque no va a quedar impune. No fue turnado en su momento detenido. No fue turnado detenido a la fiscalía. Fue asegurado, se atendió en el Seguridad Pública Municipal. ¿Sí? Nosotros retomamos el caso ya en investigación sin detenido, con grandes avances. No, la fiscalía está constituida y además de que independientemente del personal que tiene la propia unidad, todas las fiscalías regionales están instruidas a participar. Es decir, si el fiscal regional de Tijuana tiene tantos elementos, cuando se lleva a cabo un delito de esta naturaleza, ellos también apoyan a la fiscalía.
5: Atienden varios casos.
4: No ha habido ningún problema por falta de atención, digamos.

0: En Tijuana, en la ciudad persisten altos niveles de percepción de inseguridad, así lo declaró Juan Manuel Hernández, expresidenta del Consejo Ciudadano de Seguridad Pública. El registro de una tendencia a la baja en las estadísticas oficiales sobre delitos violentos específicamente contrasta con las mediciones de opinión pública en la región. Las estadísticas indican que las condiciones de vulnerabilidad percibidas por habitantes se mantienen con registros bastante elevados. Los ciudadanos en Tijuana se sienten inseguros. Escuchemos.
1: Bueno, finalmente yo creo que el tema de la incidencia delictiva, primero tenemos que recordar que para que se genere una estadística de incidencia delictiva tiene que haber una denuncia. Entonces, si verdaderamente se quiere sustentar esa reducción que se dice que hay en materia de inseguridad, pues tendríamos que voltear a analizar cuál es la cifra negra, ¿no? ¿Qué porcentaje de la población está realmente denunciando? Voltear a ver la parte de la Fiscalía General del Estado para ver qué tanto trámite se le están dando a esas incidencias delictivas que están sucediendo. En el tema de los homicidios, pues ya lo dijo mi compañero Roberto Quijano, se cambió la metodología, ¿no?, para medirlos. El tema de los homicidios, más allá del ruido que hacen como ciudad, pues no es algo que realmente infiera en la ciudadanía. La ciudadanía infiere el robo, el asalto, los cajeros automáticos, los supermercados. Y ahí sí, como correctamente dices, la percepción de la inseguridad sigue arriba del 60%. Hoy por hoy, la ciudadanía no se siente segura en Tijuana. Hoy por hoy nos siguen haciendo falta policías, hoy por hoy nos siguen haciendo falta equipamiento, hoy por hoy nos sigue haciendo falta en materia de procuración de justicia. Entonces, creo que el tema de la inseguridad sigue siendo un tema pendiente, y más allá de cifras alegres, tenemos, el gobierno se tiene que dar una dosis de realidad y ver lo que verdaderamente le está pasando a los ciudadanos.
0: Escuchamos a Juan Manuel Hernández Niebla, el expresidente del Consejo Ciudadano de Seguridad Pública. Dijo que las incidencias están impactando directamente a la comunidad tijuanense, corresponden a robos y asaltos en plena vía pública. Son las 8 de la mañana con 35 minutos. Estamos en Esquina 32 Radio transmitiendo en vivo para usted. Quédese con nosotros, tenemos más información. Cápsula.
2: AT&T México rehabilita 100 canchas deportivas para impulsar deporte y cohesión social. Comisión Reguladora de Telecomunicaciones abre consulta pública para simplificación de trámites en telecomunicaciones y radiodifusión. El mundo construyó más centrales de carbón en 2025, pero consumió menos. Airbnb apuesta por expandir su negocio a hoteles boutique, renta de autos y entrega de comida. Nueva política agrícola busca estabilidad, pero la rentabilidad exige un precio justo. Sheinbaum y productores firman acuerdo para garantizar precios justos de maíz blanco. Demócratas piden a Greer condicionar revisión del T-MEC a mayores exigencias laborales para México. 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
0: Ocho de la mañana con 37 minutos. Vamos con más información. Gracias por seguir en Esquina 32 Radio. Energía eléctrica es el principal reto para digitalizar trámites municipales. El proyecto para digitalizar los trámites en Tijuana y reducir la carga burocrática para pequeños negocios podría verse limitado por problemas de suministro de energía eléctrica, no por la falta de capacidad tecnológica. Luis Fernando Delgado, el presidente de la Cámara Nacional de la Industria Electrónica, Telecomunicaciones y Tecnologías de la Información, que es CANIETI, señaló que ahora el municipio está impulsando a través de la agencia digital la modernización de trámites para facilitar procesos a los ciudadanos, pero también a pequeños comercios. Escuchemos al presidente de CANIETI.
5: Mira, realmente no es sobre regulación. Algo que hay, existe, es burocracia realmente, ¿no? Pero ahorita el municipio está empujando mucho a través de la agencia digital la digitalización de los trámites. Realmente yo creo que somos de los municipios que más estamos empujando este tipo de iniciativas. Estamos esperando para que para 2027 haya un cambio muy sustancial en todo el tema de trámites. Y sobre todo es el tema de desconocimiento. Yo he sido testigo muchas veces que el usuario va a pedir información y le dicen, pues mira, estas son las páginas oficiales para que documentes cómo hacerlo, pero muchas veces también el usuario no lo quiere hacer, pues no. Entonces yo creo que aquí es una convergencia de la necesidad con la voluntad a través de una plataforma digital que ha estado mejorando. A Tijuana, de manera natural, tenemos más de 3 millones de habitantes censados, más la población flotante. Todos estos usuarios, al momento de acudir a necesitar algún tipo de servicio del municipio, del ayuntamiento, el predial, obviamente el municipio no está preparado porque es algo que no es predecible. Sin embargo, sí tiene una capacidad, una infraestructura en equipo humano y en predicción de qué es el tipo de tecnología que necesita. Yo te diría, sí está preparado, pero está constantemente viendo cómo soportar a través de servidores un mayor servicio, ¿no? Entonces, no ha habido alguna caída de servidores. Hay un tema muy específico tecnológico que va en función de la energía eléctrica, pero no en capacidad de servidor en cuestión de información, ¿no?
0: Cambiemos de información. El trazo del viaducto elevado en Otay generó el rechazo de locatarios establecidos en la zona de Otay Constituyentes. Los comerciantes denunciaron que la empresa constructora pretende levantar columnas de concreto sobre cajones de estacionamiento privado de los comercios. Esta situación pone en riesgo la permanencia de 56 negocios con décadas de operación en esta delegación de Otay. Los afectados explicaron que el corredor comercial fue fundado en el año de 1975. Genera 300 empleos directos más los indirectos y alberga principalmente giros gastronómicos que dependen por completo del acceso vehicular de los clientes. Ofrecieron una conferencia de prensa y el presidente de la Asociación de Comerciantes del Área, Rodolfo Toledo, calificó el nuevo diseño de la constructora como un golpe fatal para la economía interna de la zona. Dijo que están buscando explicación. Los ingenieros civiles que asesoran al movimiento señalaron que el trazo original aprobado en el decreto de necesidad de esta obra pública por la gobernadora, por cierto, de Baja California, Marina del Pilar Ávila Olmeda, contemplaba la conexión sobre el bulevar Lázaro Cárdenas justo a la altura del nodo vial con el bulevar Alberto Limón. Esto es sin invadir propiedades particulares. El cuerpo legal de los locatarios confirmó el inicio de los primeros juicios de amparo ante tribunales federales correspondientes. El argumento central de la defensa jurídica de las familias afectadas, porque son varias familias, radica en que el decreto oficial del gobierno estipula de forma estricta el uso exclusivo de vialidades públicas para el desarrollo de la vía de cuota. Más sobre obras, la pavimentación del Boulevard García entró ya en la tercera fase constructiva ayer jueves, con el inicio ya de los trabajos en el segundo cuerpo de esta vialidad. La obra está a cargo de la Secretaría de Infraestructura, Desarrollo Urbano y Reordenación Territorial. Busca desahogar el tráfico pesado en la zona este de Tijuana, donde cada vez es mayor, por cierto. La dependencia estatal confirmó que el proyecto conectará el Corredor 2000 con el Boulevard del Prado. Al finalizar estas maniobras, la arteria contará con 4 carriles de circulación divididos por 2 vías en cada sentido de la marcha. y los fraccionamientos que dependen de esta ruta incluyen a Los Valles, Palma Real, Valle Dorado y distintas secciones de Urbi, Villas del Prado y Delicias. Ante la presencia de maquinaria pesada y el cierre parcial de tramos, la Secretaría Estatal exhortó a los automovilistas a tomar precauciones. Los conductores que transitan por el área este de Tijuana deben ajustar sus tiempos de traslado, muy importante que usted lo tome en cuenta. Será tránsito más lento, le tomará a usted llegar más tiempo a su destino, respetar, muy importante, límites de velocidad y atender las desviaciones provisionales por esta obra. También en Tijuana, la obra de rehabilitación de la red de alcantarillado en Guaycura entró en la fase final, trabajos de reposición en pavimento y está en tronque en las últimas conexiones domiciliarias. Las maniobras a cargo de la Comisión Estatal de Servicios Públicos de Tijuana, la CESPT, buscan solucionar colapsos recurrentes de una tubería que superaba 50 años ya de antigüedad. El proyecto de ingeniería civil se concentró en las calles Finisterra, Triunfo, Mármol y Paseo del Perico, vialidades periféricas que registraban constantes hundimientos en la carpeta asfáltica. Para la renovación del sistema hidrosanitario, personal técnico de la CESPT utilizó el método de estallamiento de tubería. Esta tecnología permitió introducir los nuevos ductos sin la necesidad de abrir zanjas a cielo abierto a lo largo de estas calles. Y con ello se disminuirá el impacto al tránsito local y el polvo en la zona habitacional. En total se sustituyeron 1.170 metros lineales de conducción. Se habilitaron también 115 descargas residenciales nuevas hacia los colectores principales. Son las 8:44. Continuamos con más información en Esquina 32 Radio.
2: ¿Cómo las soluciones de cobro digital transforman la bancarización en México? Stellantis anuncia un plan de inversiones de 69.500 millones de dólares en 5 años. Accionistas de Samsung se oponen al acuerdo con sindicatos sobre beneficios de inteligencia artificial. Pactan plan para garantizar precio del maíz blanco. GAC perfila acuerdo para ensamblar en planta de Honda. Evaluación de MIA para Perfect Day había recibido ampliación de plazo. Nuevo acuerdo global modernizado entre México y Unión Europea regula materias primas y recursos energéticos. 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
0: 8:45. Gracias por escuchar Esquina 32 Radio, nuestras estaciones en Tijuana, en San Diego, también en Mexicali, en Calexico. Y a quienes nos escriben en redes sociales, también los saludamos esta mañana. Gracias por tomarse un momentito del día para escribirnos un mensaje. Carlos Enrique López Ancona, buenos días, Corina. Feliz viernes. Gran semana de noticias. Gracias por mantenernos informados. Abrazos nos manda Cafecito. Ángel Mondragón, buen viernes para todos. Todos, ánimo, que tengan un buen fin de semana, todos en Esquina 32 Informativa. Chachareando con Causa nos dice, hola Cori, saludamos también a Julio César Jiménez, él nos escucha en la 1550, nos dice, cada mañana cuando se dirige a su trabajo en la ciudad, acá en la zona del río. Gracias maestro por estar con nosotros. Este día es 22 de mayo y justamente le informo que la Organización de Naciones Unidas, que es la ONU, está celebrando hoy el Día Internacional de la Diversidad Biológica. A pesar de los avances tecnológicos, se sigue dependiendo muchísimo de la naturaleza para cosas esenciales, como agua, comida, medicamentos, la ropa, energía, muchas cosas más. Por eso, dice la ONU, es vital que respetemos, protejamos y restauremos la biodiversidad. Si el mundo ya dio un paso histórico al adoptar el marco mundial Kunming-Montreal, también conocido como el plan de biodiversidad, perdón. Esto ocurrió desde hace 4 años. Este ambicioso acuerdo establece objetivos mundiales hasta 2050 y vemos en pantalla un hermoso chimpancé que figura, por cierto, como una especie en peligro de extinción en esta lista roja de especies amenazadas por los graves declives poblacionales provocados por la pérdida de su hábitat, los chimpancés, la caza furtiva y las enfermedades que han atacado a estos animalitos. La ONU hoy celebra el Día Internacional de la Diversidad Biológica. También este 22 de mayo celebran el Día Mundial de Pac-Man. Pac-Man, este videojuego que cambió el mundo. Hoy es el Día Mundial de Pac-Man, celebrado 22 de mayo cada año, desde que el impacto de este emblemático videojuego desde su lanzamiento ocurrió en 1980. Fue desarrollado por el japonés Toru Iwatani para la empresa Namco. Pac-Man desafió, recordemos, estos cánones de la época al ofrecer una jugabilidad sencilla, bastante sencilla, pero atrapante, adictiva. Califican algunos, un personaje fácilmente reconocible, es un círculo amarillo, devora píldoras. Con el paso de los años, este título trascendió el ámbito de los salones recreativos para convertirse en un fenómeno cultural que ha inspirado Pac-Man, adaptaciones, mercancías, estudios sobre la relevancia de la historia de los videojuegos. La fecha elegida para la celebración recuerda su debut y la influencia que ejerció en generaciones de jugadores y creadores. Si a usted le gusta Pac-Man, hoy es Día Mundial de este videojuego. 8:48, casi nos despedimos, pero le informo que la noche y madrugada permanecieron sin que se reportaran hechos violentos. Al momento, la estadística se mantiene con 42 homicidios cometidos en el mes de mayo y es el día 22. El número de víctimas a nivel anual, es decir, lo que va del 2026, son 355. En un hecho importante esta mañana, una mujer de 30 años de edad y su hijo de 6 añitos sufrieron una salida de camino. Ellos circulaban sobre el libramiento Rosas Magallón, esta importante vialidad en Tijuana, frente a la estación de bomberos número 7. Un automóvil con placas americanas impactó la división de los retornos, terminó en el carril de circulación contrario. Bomberos atendieron, también personal de Cruz Roja, a la mujer, al menor de edad. Ellos fueron trasladados a un hospital para su revisión. Con esta información nos despedimos este viernes. Soy Corina Sánchez en Controles. Nos acompaña esta mañana Juan Carlos Frausto. Le deseo a usted un excelente fin de semana.
2: Preocupaciones sobre la guerra dominaron la última reunión de Banxico. Sheinbaum descarta afectaciones a remesas tras orden de Trump para vigilar transferencias. Sheinbaum minimiza riesgo de medida de Trump sobre remesas. Cambios fiscales e inflación.
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0: Hola, ¿qué tal? Mi nombre es Giovanna Mayen y les doy la más cordial bienvenida a otro episodio de Mentes Curiosas. Saludo en cabina a mis compañeros José Estrada y Andrés Mendiolea y desde luego a quienes nos sintonizan en ambos lados de la frontera aquí en Esquina 32. Mentes Curiosas, híjole, les tenemos buenas noticias. 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Les acercamos toda la programación para que la escuchen cuando quieran desde su teléfono móvil. Así que noticias, deportes, entretenimiento y más pueden estar sintonizando a través de esta aplicación. Así que corran a bajar Esquina 32 Radio. Y en otro tema, no quiero sonar muy agresiva, pero pues vienen unas preguntas bastante serias, pero muy humanas. ¿Cuándo van al baño, hacen muy frecuente o al contrario, suelen estar estreñidos? ¿Pujan mucho? ¿Hay sangrado? ¿Dolor? ¿Todo lo que comen llega un momento en el que los inflama, que ya no quieren ahora sí que comer nada? ¿Les duelen las articulaciones o simplemente llevan tiempo sintiéndose cansados y no saben por qué? Pues ojo, porque muchas veces normalizamos señales que no deberían de ignorarse. Son padecimientos que muchas personas no quieren hacer caso o por pena, miedo, evitan ir al médico. Todo esto podría estar relacionado con las enfermedades inflamatorias intestinales. Un gastroenterólogo, un coloproctólogo, un médico internista pueden ayudarles a identificar esos focos rojos antes de que el problema avance. En el marco mundial del Día de Enfermedades Inflamatorias Intestinales nos acompaña el doctor Eduardo Arturo Ávila, médico internista. Bienvenido, doctor.
1: Hola, muchísimas gracias. Sí, muchísimas gracias por la invitación aquí con nosotros. Sí, pues un gusto incluso estar con ustedes el día de hoy.
0: Al contrario, doctor, gracias por tomarse el tiempo y el espacio de compartir aquí con nosotros en cabina de su conocimiento. Y bueno, pues vamos a empezar con lo básico, doctor. ¿Qué son las enfermedades inflamatorias intestinales y cuántas existen? Las más conocidas por lo regular son Crohn y CUSI, y aún así muchísima gente las desconoce.
1: Muy bien. Bueno, las enfermedades inflamatorias intestinales, y como vamos a partir de este punto, son un conjunto de enfermedades heterogéneas. ¿Qué significa esto? No todas van a compartir un espectro en común, o no todas van a presentarse exactamente de la misma manera. ¿Por qué? En efecto, las más clásicas son CUSI y Crohn. Hay una tercera que es una inespecífica o idiopática, que no vamos a indagar mucho en eso. Pero el CUSI, ¿a qué se refiere? Es una colitis ulcerativa crónica inespecífica. Esto ahorita vamos a indagar un poquito más acerca de esto y la enfermedad de Crohn. Ambas tienen características un poco... Se pueden diagnosticar por medio de la clínica, sin embargo, lo importante, lo relevante en este caso es que cuáles son los signos rojos, cuáles son las características clínicas y, más importante, el diagnóstico oportuno. ¿Por qué? Porque desafortunadamente, o incluso en este contexto ahorita, que es el día de las enfermedades inflamatorias intestinales, muchos de esos incluso se pueden haber iniciado como si fuera un síndrome intestino irritable, que también vamos a indagar poquito más en eso.
0: Okay. Crohn y CUSI, vamos a partir de ellas. Por lo regular, la gente las confunde. En los diagnósticos también puede pasar que confundan a alguien de CUSI con Crohn o viceversa. ¿Cuáles son las características de cada una?
1: Muy bien. La enfermedad de CUSI, en este caso, que es la colitis ulcerativa crónica en específica, va a tener un más predominio a lo que es el colon. ¿Y cuáles van a ser las características más de esto? Pueden presentarse con distensión abdominal, pero también se van a presentar de manera más característica de una diarrea crónica. ¿Qué significa esto? Mayor a 4 semanas incluso. Y aparte de esto, pueden presentarse incluso con la evacuación con sangre. En esto, pues no toda evacuación con sangre o no todo tiene que ser CUSI. Sin embargo, es importante tomar en consideración de que una evacuación crónica con moco o sangre, pues más de 4 semanas, incluso con años de evolución, no es normal y no necesariamente todo tiene que ser una enfermedad hemorroidal. Por eso el énfasis, y es lo que vamos a comentar en un par de momentos. ¿Por qué? Porque no todo sangrado tiene que incluso empezarse a investigar independientemente de la causa, e incluso cualquier tipo de diarrea, incluso una diarrea crónica.
0: ¿Cada cuánto tiene que ir al baño una persona al día?
1: Ok, muy bien. Número uno, siempre es importante interrogar qué es lo normal para alguien. Que hagamos una vez al día no significa que sea una evacuación normal. ¿Por qué? Si tenemos pujo, ¿qué significa eso? Como que la sensación de seguir evacuando, o tenemos que pujar, o estamos mucho tiempo en el baño, o en su efecto, ¿sabes qué? Me quedo como que con sensación, o tengo ganas de seguir pues haciendo el baño. y aún así, pues aún así te quedas con incomodidad o sigues con dolor abdominal, sigue siendo una evacuación ineficiente. Entonces, lo coloquial o lo manera apropiada sería dos veces al día, pero importante con esto, lo más relevante es que sea una evacuación eficiente. Si hacemos como, pues por así decirlo, como conejo, por así decirlo,
0: de bolitas,
1: definitivamente, eso sigue siendo una característica anormal y sigue siendo un estreñimiento funcional de todos modos. Uh-huh. Entonces, ¿cuántas veces? Pues sí, tenemos que ver más de dos veces al día incluso, pero que se cumplan con estas características. Si vemos que si vemos en este caso que no hacemos como bolitas, vemos que no sin distensión, o vemos que sabes que no me quedo con ninguno de los síntomas que estamos atrás, es una evacuación eficiente.
0: ¿El color influye?
1: El color sí influye en esto, pero también recordando importante que también hay muchas cosas que pueden cambiar el color de la evacuación. El clásico, el consumo de hierro, por independientemente de la causa, o incluso algunos medicamentos tan sencillos, coloquiales, por ejemplo el Pepto-Bismol o incluso el Melox, te pueden cambiar la evacuación. Okay. Incluso también el consumo alto de ciertos alimentos, verduras, incluso pueden cambiar el color de la evacuación.
0: Sí, por ahí he escuchado... Vino una vez un académico que le gusta el tema de divulgación, ¿no? Uh-huh. Y por el tema, bueno, pues se prestaba algunas características sobre las heces y decía algunas, por ejemplo, no procesan el maíz, ¿no? Viene uh-huh. o el elote o el color verde del rojo del betabel, uh-huh. o sea, como ciertas cosas, y dice, bueno, pero no todo es alarma, ¿no?
1: Definitivamente no todo es alarma y no todo es... pues algo maligno, por así decirlo, no todo es patológico, pero sí es importante tomar en consideración de que cualquier modificación que tengan de su evacuación, sabes que antes tenía diarrea, uh-huh. ahora me estriño por algún motivo, razón o circunstancia,
0: qué radical.
1: Cualquier modificación, independientemente de la edad, de eso incluso mayores de 50 uh-huh. años en este caso, cualquier modificación inicial sobre esa ocasión es un foco rojo. ¿Por qué? Porque eso ya es algo anormal y es una modificación completamente radical y por lo tanto sí tenemos que investigarlo de manera oportuna. Puede ser algo completamente benigno, pero siempre es descartar o siempre es importante corroborar que no sea un hallazgo de importancia.
0: Ok, entonces sigamos con el tema de la diferencia entre Crohn y QC. En Crohn tengo entendido que daña todo lo que es el intestino y QC es solamente una parte, ¿correcto?
1: Correcto.
0: ¿Y cuál es el grado de afectación de Crohn y cuál es el grado de afectación de QC y si los tratamientos actuales son los mismos para ambas enfermedades?
1: Muy bien. El QC, como comentamos, es meramente colon. Sin embargo, el Crohn va a tener una afectación, puede afectar cualquier parte del tubo digestivo, desde boca hasta ano. ¿Cuáles son las características o cuáles van a ser las diferencias importantes? Número uno, la presentación, ¿ok? Porque muchos pacientes incluso con Crohn pueden empezar más con dolor abdominal o distensión abdominal, que a diferencia del síndrome intestino irritable, no va a mejorar con la evacuación. Esto, y aparte de eso, de manera característica, no se va a acompañar de, pues, el sangrado en la evacuación como la enfermedad de QC en este caso. Entonces, siempre es importante diferenciar de ambas partes. Pero lo irrelevante es, o lo que es el punto es, distensión abdominal y dolor abdominal crónico que no mejora con la evacuación independientemente del manejo y enfermedad de QC que siempre va a acompañarse de sangrado de la evacuación o incluso moco que podemos observar en las evacuaciones. Entonces ambas son características y ambas son las diferencias que podemos decir pues clínicamente. Hay otras características un poquito más sutiles, podríamos decirlo, pero siempre es importante diferenciar ambas partes. Cualquier evacuación rojo, o sea, así como si te hubieras cortado literalmente, es anormal hasta demostrar lo contrario. Como comento, una enfermedad hemorroidal puede justificarlo, pero siempre haciendo énfasis...
0: Bacterias,
1: obviamente, en este caso. ¿Cuáles pueden ser? Pues, obviamente, infecciones bacterianas, incluso podemos decir, ¿sabes qué? Pues, comimos algo que no debimos, por ejemplo, parasitarios, por ejemplo. Somos zona endémica aquí, Tijuana es zona endémica incluso de tuberculosis, por ejemplo. Entonces, también las enfermedades por Mycobacterium tuberculosis también te pueden empezar como un dolor abdominal. Hay demasiadas variantes aquí como para determinar exactamente cuál fue la primera, pero sí es importante empezar a indagar o es importante ver que no todo dolor abdominal crónico es automáticamente algo benigno.
0: Entonces, ya mencionaba de Crohn, ya mencionaba QC y mencionó al principio una tercera. Uh-huh. ¿En qué consiste?
1: Ok. Cuando no tenemos características o cuando, ahora sí, cuando hacemos el estudio endoscópico o por colonoscopía, que es el diagnóstico para las enfermedades inflamatorias intestinales, cualquiera de esas dos, existe otro subtipo que es la enfermedad inflamatoria no especificada o incluso idiopática o de, todavía no especificada en alguna literatura. ¿Por qué es importante esto? Porque podemos tener características de ambas incluso. Y cuando tomamos una muestra de patología, o sea, con la biopsia que se hace por medio de la colonoscopia o cualquier eso, puede encontrarse incluso algunas características que, pues, incluso no cuadran con ninguna de las dos, ¿ok? Mucho el diagnóstico va a ser por patología. Ciertos hallazgos sutiles que podemos encontrar, por ejemplo, el Crohn agarra completamente la mucosa del intestino, o sea, las capitas del intestino las involucra completamente y por eso es que, ahorita vamos a hablar poquito de las complicaciones, mientras que UCI, esta puede agarrar una única porción, ¿okay? Entonces cuando no se cumple con ninguna de las dos, pero está inflamado o vemos algo, eso es una característica inespecífica, no cuadra ninguna de las dos, pero sigue siendo de importancia.
0: Sigue siendo grave, sí. Y sigue siendo autoinmune.
1: Sigue siendo autoinmune. Okay.
0: Doctor, si ya se tiene esta información, ¿por qué todavía no está al alcance de la población? ¿Se puede prevenir alguna de estas enfermedades? ¿Cuáles son las causas?
1: Muy bien. Desafortunadamente, una causa, un tratamiento curativo, o sea, algo que nos justifique el por qué sucedió la enfermedad inflamatoria intestinal, cualquiera de las tres, no está bien establecido, ¿ok? O sea, no existe, hay alteraciones genéticas, podemos indagar en eso, pero no necesariamente significa que sea por esa porción. ¿Por qué? Podríamos decir incluso que algunos trastornos autoinmunes se relacionan con, pues, con lupus, hepatitis autoinmune, tiroides autoinmune, muchos trastornos autoinmunes. Eso sí tiene un carácter o un patrón de herencia muy importante. ¿Qué significa? Si tenemos un familiar con enfermedad inflamatoria intestinal, tenemos un 10 a un 25% de probabilidad de que nosotros también la vayamos a tener, ¿ok? Es un carácter hereditario. ¿Cuáles son, aparte de eso, cuáles son los factores de riesgo? ¿Cuáles son los asociados? Número uno, se relaciona con en edades tempranas, por ejemplo, a veces con la alteración de la microbiota fecal, ¿ok? Hay ciertas bacterias que en teoría son buenas mientras estamos en condiciones normales, pero se vuelven malas ante ciertos estímulos. Esto por alteración, pues, a veces por el consumo de antibióticos. De hecho, desafortunadamente, incluso desafortunadamente lo que estamos observando es que a nivel mundial, incluso la estadística nos decía que es 0.2 o un 0.5% global, pero estamos en Latinoamérica y estamos observando incluso que desafortunadamente hacia el norte, o sea, en esta parte nosotros tenemos un aumento de la prevalencia muy importante. ¿Qué significa esto? Significa que nosotros somos más susceptibles incluso por, pues, de este tipo de situaciones, a veces por consumo antibiótico, incluso a veces por la dieta baja en fibra, etcétera, muchas maneras.
0: Sí, porque estaba indagando, que por ejemplo, en Europa, tengo entendido que es donde más se identifican enfermedades inflamatorias intestinales. También en Chile, por ejemplo, que ya hay grandes avances, en diferentes partes, pues ahora sí que en todo el mundo, claro, ¿no? Pero aquí en el tema de México, me llamó la atención que cambian las edades, porque estaba viendo que en otras regiones comenzaban estas enfermedades en niños muy pequeñitos, que me sorprendí, o sea, de 4 años, o sea, 5 años, y dices, ¿cómo? Y cada vez se escucha más. Y de este lado, por lo regular, si usted me corrige si me equivoco, es de los 25 para arriba. Sí hay casos de menores, pero que las tasas, digamos, se registran más, o las tendencias, de unos 25 años para arriba.
1: Claro que sí. Una cosa importante a considerar aquí específicamente en Tijuana es que somos una zona de alta migración.
0: Sí.
1: ¿Por qué es importante esto? Porque tenemos, pues eso es lo que hace interesante Tijuana, la zona, pues la misma migración, la misma, pues ahora sí, la misma, pues sí, la misma
0: población, el flujo.
1: Exactamente. Esto hace que, pues, obviamente tenemos múltiples, pues ahora sí, raíces, por así decirlo. ¿Por qué? Entonces, sí, en efecto, mayor a 25 años. Estadística nos dice 20 a 40, 39 años, 40 años para hacerlo un poquito más específico, que es el pico importante, pues hay dos picos, 20 a 39 años, 40 años, y a partir de 60 años, que son los dos picos importantes. Pero sí, en efecto, se ha reportado incluso ese tipo de enfermedades, incluso en pacientes pediátricos, incluso en niños a 6 años. ¿Y por qué es importante? ¿Por qué esto nos importa? ¿Qué repercute este tiempo? Porque este tipo de enfermedades se relacionan mucho, si no se manejan apropiadamente o si no tenemos un escrutinio, ¿no? O no le tomamos tanta la importancia como quisiéramos, muchos de estos pacientes incluso pueden desarrollar lo que es un cáncer colorrectal, ¿ok? ¿Por qué? Porque el mismo estímulo crónico, la misma inflamación crónica, pues hace que las células se alteren y por lo tanto puedan desencadenar, pues, un proceso, pues, oncológico, dícese un cáncer.
0: Ok, entonces digamos que es como silencioso.
1: Exactamente, esto es completamente silencioso. Esto puede ser incluso tan sutil como dolor abdominal, distensión abdominal y tal vez un sangrado rectal o tal vez un sangrado, pues, que tuvimos ocasionalmente, que cesó completamente. Pero lo importante es, no todo el abdominal o no toda diarrea mayor a 4 semanas es normal, y más si se presenta con sangre. Entonces, siempre es importante cualquier dato de alarma, aunque existan bastantes estigmas o incluso bastantes dogmas o incluso bastante en relación a enfermedades gastrointestinales, es muy importante siempre consultarlo o siempre indagar en esta parte. ¿Por qué? Porque esto puede ser o completamente banal, ¿sabes qué? Algo, un síndrome intestino irritable que es muy frecuente, como ahora sí algo, pues, más catastrófico.
0: Doctor, entonces, ya nos quedó claro cuáles son estas tres enfermedades inflamatorias intestinales, las características así de una manera muy superficial de cada una, porque, pues, como comentaba, pueden variar, ¿no? O ahí pueden incluso combinarse de repente. Uh-huh. ¿Por qué hay personas que duran años sin diagnóstico? No hablo del paciente que tarda en ir, por, como mencionábamos, por tabú, por miedo, por lo que sea, de que no va, como dicen coloquialmente, patear el bote, ¿no? Claro. No es por el médico, por el paciente que tarda en llegar a consulta, sino supongamos que sí hay un paciente que ve estos focos que está mencionando y dice de inmediato, yo voy a ir a consulta. ¿Por qué hay personas que comparten su experiencia y muchos testimonios de que duran años sin diagnóstico?
1: Muy bien, porque los síntomas de Crohn y de CUSI sí pueden ser muy, si se dan cuenta de lo que estábamos hablando, puede ser distensión abdominal, estreñimiento, diarrea, pues son síntomas muy sutiles, ¿ok? Y muchos de estos, desafortunadamente, incluso de manera inicial, incluso en el paciente joven, desafortunadamente, puede incluso ser sugestivo, incluso decir que es lo que se conoce como un síndrome de intestino irritable, ¿ok? El síndrome de intestino irritable, desafortunadamente, sí es extremadamente común también, y es una de las enfermedades más, pues ahora sí, el pan de cada día en gastroenterología y medicina interna. Pero, ¿a qué me refiero con esto? Muchos de esos pueden ser incluso inicialmente diagnosticados como síndrome de intestino irritable, pero el foco rojo o lo importante es cuando no mejoran con el tratamiento o tienen meses con el tratamiento y persisten con el dolor. Entonces, ¿por qué? Porque mucho se diagnostica como síndrome de intestino irritable, muchos pueden ser simplemente por el manejo del estreñimiento, muchos pueden ser por incierta causa aquí. Y desafortunadamente es por eso, más que por el desconocimiento, es porque no se puede pensar en esa probabilidad, que es, desafortunadamente, sí está siendo muchísimo más prevalente incluso, pues, ahorita en el hoy por hoy.
0: Como mencionábamos al principio, el proctólogo, el gastroenterólogo y el médico internista son los que por lo regular atienden este tipo de pacientes. El médico general, por ejemplo, tiene esta información para poderlo canalizar a tiempo?
1: Sí tiene esa información. El médico general, de hecho, incluso tiene toda la capacidad, pues, número uno, para dar un tratamiento oportuno. ¿A qué me refiero con esto? ¿Sabes qué? Fíjate que es un paciente con estreñimiento crónico, diarrea. ¿Sabes qué? Fíjate que no, David, tengo meses con tratamiento con él, no mejora el dolor. O ¿sabes qué? Mejoró parcialmente, pero hay algo que me llama la atención. ¿A qué es importante esto? ¿O por qué este énfasis, o sea, de paréntesis importante? Las enfermedades inflamatorias intestinales tienen una característica o tienen algo que se conoce como manifestaciones extraintestinales o manifestaciones fuera del intestino. Entonces, estos pacientes pueden presentar dolor articular o pueden presentar incluso algunas manifestaciones en la piel. Okay.
0: Okay. Vamos a hacer una pequeña pausa, doctor, y continuamos con esto que nos está ahora sí que dando la retroalimentación también, el por qué muchas veces no se diagnostica a tiempo. No le cambien, estamos con el doctor Eduardo Arturo Álvarez, médico internista, lo que tu cuerpo intenta decirte hasta cuando vas al baño. Regresamos a Mentes Curiosas.
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0: estamos de vuelta en Mentes Curiosas y antes de continuar con el episodio, bueno, pues los vuelvo a invitar a descargar la aplicación de Esquina 32 Radio para ahora sí que tengan toda la programación desde noticias, deportes, entretenimiento y mucho más a través de la aplicación desde su teléfono móvil y ya no tengan pretextos. Y ahora sí continuamos con nuestro episodio del día de hoy que se titula Lo que tu cuerpo intenta decirte hasta cuando vas al baño y nos acompaña el doctor Eduardo Arturo Álvarez, médico internista, y justo antes de ir a comerciales, bueno, pues nos hablaba el doctor de cómo a veces esta enfermedad, las enfermedades inflamatorias intestinales, cualquiera de las tres, pueden tardar en diagnosticarse. Hablaba de los protocolos para diagnosticarlas, que pueden ser por medio de la colonoscopía, de la endoscopía y otros procedimientos que cada médico considere. Pero a veces es tardía. ¿Por qué? Porque hay síntomas que se pueden confundir con cosas un poquito más sencilla o menos grave, como una bacteria, algo que comiste en la calle, o sea, un malestar pasajero, vaya. Y pues cómo a veces se puede tardar en diagnosticar precisamente por esto. Esa es una. Otra manera en la que se tardan, también otra causa, perdón, es que el paciente tarde en llegar al médico. ¿Por qué? Por tabú, porque normaliza estos síntomas. Y pues ya decía una clave del doctor, después de 4 semanas en promedio que tú sigues haciendo mal del baño, que hay un sangrado, que hay una diarrea o cualquier otra anomalía, bueno, pues entonces ve a consulta. Y comentaba, yo le preguntaba también, porque si este, por lo regular él se siente mal y el primer doctor que llega es el médico general, ¿qué tanto conocimiento tiene el médico general para poder canalizar con el especialista a tiempo, ¿no?
1: Es siempre importante con el médico general o con el médico familiar o el médico de primer contacto, siempre que tomen en consideración, siempre es importante que exista esa probabilidad diagnóstica o que siempre tenga ese pensamiento de que no todo es distensión abdominal, es automáticamente un síndrome intestino irritable. Y no necesariamente todo diarrea es automáticamente pues un parásito, como pues igualmente como comúnmente se piensa, infecciones crónicas, lo que sea. Eso sí, o sea, no toda, como comento, no toda diarrea crónica es automáticamente tampoco CUSI, también existen trastornos malabsorbivos, o sea, se intolerancia a la lactosa, etcétera, ¿no? Pero en énfasis, sobre el punto importante aquí siempre será cualquier diarrea crónica o cualquier distensión crónica o cualquier situación que vemos que no mejore con el tratamiento convencional, es tenemos que observarlo y tenemos que indagar. ¿Por qué? Porque eso mejora mucho el pronóstico o mejora mucho la calidad de vida de los pacientes. ¿Por qué? Porque aquí lo que importa, lo que tenemos que hacer es mejorar la calidad de los pacientes y que estos puedan ser funcionales, porque desafortunadamente incluso esto puede hacer que incluso pues ausentismo laboral, incluso que no vayan a la escuela adecuadamente. O sea, es el factor psicológico, el factor biopsicosocial también es importante.
0: Qué bueno que toque este punto, doctor. Estamos hablando de que más de 10 millones de personas en el mundo padecen de enfermedades inflamatorias intestinales. En México se estima que alrededor de 120 mil personas viven con enfermedades inflamatorias intestinal, pero bueno, esto es con un registro muy ambiguo porque se carece ahora sí que uno muy sólido, de repente entre una institución pública y las privadas no hay cierta comunicación y bueno, es una estimación a 120 mil personas. Claro. Ya comentaba usted que la mayoría se concentra en el norte, o por lo menos es algo que empiezan a detectar. Uh-huh. Y bueno, también ya hablábamos, ¿qué son las enfermedades inflamatorias intestinales? Ya mencionaba en qué consisten cada una, ya mencionaba también que no tienen una causa todavía por la ciencia, es un conjunto de genética, de nivel de vida, alimentación y todo, pero ninguna de estas es como el pueden ser los detonantes, pero no la causa, ¿no? Uh-huh. También comentaba que no hay cura hasta el día de hoy, solamente tratamientos. ¿Qué tratamientos hay, doctor?
1: Muy bien. El tratamiento de las enfermedades inflamatorias independiente, pues sí, es un tratamiento escalonado y depende mucho de la severidad, ¿ok? ¿A qué me refiero con severidad?

0: Anemia, obviamente en pacientes, debido a que, pues estamos hablando que es un trastorno no especificado todavía o no se tiene una causa, pero el mismo componente inflamatorio es tan importante que esto puede hacer que incluso número uno podamos desnutrirnos, ¿ok? Porque está ahí una pérdida de proteínas bastante importante, pero más importante, pues la anemia. Estamos hablando que tenemos más de 4 semanas, incluso más de, inserta número de mes aquí, con el sangrado, pues en la evacuación. Esto, pues, no va a provocar anemia. Entonces, este componente, si vemos que es de manera crónica, pues también va a ser un factor de mal pronóstico, va a ser un dato que nos incluso se pueda haber la probabilidad de que se complique. Esto, pues también junto con laboratorios bioquímicos o en ese caso parámetros bioquímicos. Número uno, los glóbulos blancos que se pueden elevar. Y número dos, y otro factor importante es que lo que son las plaquetas, ¿ok? Las plaquetas son un conjunto de células que pues ayudan directamente pues para la cicatrización en la piel. Si estas empiezan a elevar o estas se encuentran, ¿por qué se elevarían? El mismo mecanismo inflamatorio también hace que suban o se empiecen a sobreexpresar o empiecen a pues volverse más locas, por así decirlo. Entonces, como se van a empezar a elevar, definitivamente también es un factor de mal pronóstico, quiere decir que la inflamación está tan severa que probablemente este paciente tiene una probabilidad de complicarse, ¿ok? ¿Cuáles son los tratamientos en este punto? ¿Cuáles son los tratamientos en este momento? Número uno, el tratamiento importante, si está complicado o no está complicado. Si es una enfermedad leve, sabes que me lo diagnosticaron, pero pues tengo una evacuación, bioquímicamente estoy bien, pero pues tengo la enfermedad diagnosticada. Existe también lo que se conocen como los aminosalicilatos, que existe la mesalacina. La mesalacina es unas piedras angulares para el tratamiento para ese tipo de padecimientos. Ya la dosis, ya es punto y aparte, pero la dosis o este tipo de medicamentos siempre son de las piedras angulares. Si empezase a complicarse o empezáramos a ver que empieza, ahora sí, con estos medicamentos no se controla, ahí podemos empezar con medicamentos que se conocen como esteroides. El más comúnmente, el que probablemente conozca la población general, que es la dexametasona, no lo usamos en este caso, usamos metilprednisona, usamos prednisona, ¿ok? Que son medicamentos importantes durante las etapas leves. Ya podemos hablar de otros medicamentos que se conoce como azatioprina y si vemos que no se controlan absolutamente con todo, ya si tenemos criterios de severidad, como le estaba comentando hace un par de momentos, estos pacientes desafortunadamente puede haber incluso la probabilidad de que si la enfermedad está tan severa que incluso ocupen hospitalizarse. ¿Por qué? Porque estos pacientes tienen una probabilidad de complicarse pues bastante importante. ¿A qué me refiero con esto? Puede ser que incluso puedan tener complicaciones como megacolon tóxico, por ejemplo, que el colon se inflame tan severamente que pues se pueda perforar, por ejemplo.
1: Wow.
0: Que es una de las complicaciones y ahí sí no sé, ahí tiene que intervenir. De hecho, incluso este manejo, el manejo no nomás por gastro, procto y medicina interna, incluso los, pues, proctología, incluso cirugía general también se nos apoya en este caso. ¿Por qué? Porque las complicaciones también pueden ocurrir incluso y también se nos puede apoyar desde el punto de vista quirúrgico. Obviamente no queremos llegar nunca a ese punto, pero desafortunadamente por todos los factores genéticos que estamos comentando o porque es tan heterogéneo, es tan poco específico que puede ser incluso que incluso con todo el tratamiento optimizado puede hacer que incluso no funcione el tratamiento, ¿okay? O puede hacer que se complique desafortunadamente. Entonces, si vemos que se complica, es hospitalización. Ya podemos hablar de los tratamientos un poquito más específicos. Ahorita lo que sois al día por ahí, el tratamiento biológico, ¿okay? Que son ahora sí específico contra ciertos marcadores inflamatorios o contra cierta producción, que esto también podemos utilizarlo de manera, pues ahora sí como preventiva o incluso en pacientes con leve ya cuando se controla la enfermedad.
1: Doctor, y si, por ejemplo, ¿por qué no saltarse toda esta lista de fármacos que mencionaba, de mesalacina, prednisona, todos estos, e irse directamente a los biológicos? ¿Por qué los biológicos son el tratamiento, digamos, C? ¿Por qué tiene que pasar el A o B? O sea, en ese orden. ¿O podría ser a la inversa?
0: Ah, ok. Número uno importante, no todo paciente es candidato a tratamiento biológico, ¿ok?
1: Okay.
0: ¿Por qué? Es un tratamiento biológico. ¿Qué significa eso? Desafortunadamente, como estamos directamente contra una célula, directamente contra un conjunto de transmisores, un conjunto de señales químicas, por así decirlo, desafortunadamente, si lo manejamos pues, a diestra y siniestra, Pues digamos que eso también sirve de algo.

0: que también tienes algo que está protegiéndonos, ¿no? Es, ¿por qué es importante? Porque estamos hablando que incluso muchos de esos factores también pueden desencadenar, pues, también que una infección, por ejemplo, con tuberculosis latente, por ejemplo, que obviamente tomando en cuestión que somos zona endémica aquí en Baja California, una tuberculosis latente, si no lo manejamos apropiadamente o nos hacemos el protocolo adecuado, podemos incluso hacer que muchas enfermedades que tengamos incluso dormidas, por así decirlo,
1: Ocultas.
0: ocultas, exploten o se empiecen a desarrollar.
1: Como efecto secundario de estos medicamentos.
0: Efectos secundarios de medicamentos, o más que efectos secundarios, como una reacción secundaria, o incluso porque como evitamos el mecanismo que protege completamente esto, pues eso hace completamente que lo que está protegiendo es que no se despertara esa infección oculta, pues se despierte y pues cause estragos.
1: ¿Y es muy recurrente eso o por eso son como protocolos
0: Por
1: previos?
0: eso son los protocolos, por eso no todo paciente es candidato a tratamiento biológico y no todo, y esto específico, como cualquier otra cosa en medicina, como cualquier otra cosa, no es una receta de cocina. Siempre tenemos que individualizarlo y siempre tenemos, o sea, lo que me funciona a mí, te va a funcionar a ti. Sin, obviamente, pues, evidentemente, si tuvimos, digamos, en el caso hipotético, sabes que tuve tuberculosis cuando estaba chiquito, oye, pues, espérate
1: El
0: poquito,
1: historial clínico.
0: claro, espérate poquito, o hepatitis B, hepatitis C, lo que ustedes quieran, evidentemente, sabes que mejor espérate poquito porque yo creo que no será lo más apropiado. Entonces, por eso es el tratamiento escalonado, porque número uno, pues, siempre lleva sus complicaciones o siempre lleva sus bemoles, ¿sabes qué? Probablemente no sea la alternativa todavía, o en su efecto, si mejora con el tratamiento inicial, con la mesalazina y demás, también para irnos al otro extremo. O sea, también es ser prudente en ciertas cosas. O sea, no irnos del extremo A al extremo Z, porque si no, también puede existir la probabilidad de que, pues incluso eso también pueda complicar más que ayudarnos en muchas
1: Sí,
0: ocasiones.
1: claro. Ok, entonces ya nos hablaba de los tratamientos que existen. Ojo, no son para curar, porque como mencionaba el doctor, hasta el día de hoy no hay una cura para estas enfermedades. Es para ayudar a entrar en remisión o para controlarlas. El decir remisión es como para apagar o dormir la enfermedad, ¿no? Y doctor, otro de los factores que tiene que ver con estas enfermedades es el tema de la alimentación. ¿Qué tan importante juega la alimentación en estas enfermedades para llevarlas o darles el empujón y que ayuden como coadyuvante a los fármacos que entren en remisión los
0: Muy
1: alimentos?
0: bien, número uno. Si es cierto, bueno, número uno dentro de lo importante es que por la misma inflamación o por todo esto va a ocurrir una afección sobre lo que se conoce como la microbiota fecal. La microbiota fecal, digamos que son, pues, todo lo que tenemos en el intestino, no somos estériles, evidentemente, pero todo lo que está en ese intestino, pues hay bacterias que nos ayudan a sobrevivir, o son bacterias que van a vivir con nosotros, van a morir con nosotros, son bacterias, pues vamos a decir, nuestros amigos, por así decirlo. Sí, vamos a decirlo así. Sin
1: Los
0: embargo,
1: amigos incómodos.
0: sí, de hecho, ellos nos ayudan bastante, pero como cualquier otra cosa, se pueden enojar. Se pueden enojar, se pueden tener problemas, etcétera, ¿no? Cuando ocurre esa alteración sobre la microbiota, es cuando incluso se determina o incluso existe el factor de riesgo, más no directamente, pero sí cuando se altera esta microbiota también puede desencadenar, pues, la enfermedad inflamatoria intestinal, ¿ok? La alimentación, pues una de las la dieta baja en fibra también se relaciona con lo que es la prevalencia de enfermedad de intestino irritable, ¿ok? E incluso en niños, por ejemplo, incluso la ausencia de lactancia materna, incluso factor de riesgo, el tabaquismo, incluso se relaciona también con algunos pacientes que incluso consumen antiinflamatorios de manera muy recurrente. Entonces, también medicamentos, antibióticos, como estaba comentando, el uso de antibióticos, o sea, la alteración sobre esas bacterias que son nuestros amigos, se vuelven malos, también tiene que involucrar mucho lo que son los antibióticos. Entonces, la dieta baja en fibra sí es importante. ¿Por qué? Porque sí es un factor de riesgo incluso para desencadenar enfermedades inflamatorias intestinales.
1: Entonces, la leche materna ayuda. El tabaquismo, por ahí hay teorías de que también ayudan, pero está medio raro, ¿no? El tema.
0: Ahí sí está
1: Pues
0: medio.
1: a lo mejor te ayuda, pero te afecta en otros aspectos, ¿no?
0: Aquí está muy curioso y aquí está muy, pues ahora sí, obviamente, obviamente, pues en este caso no lo hagan lo que va a decir. Uh-huh. Pero en teoría, o lo que dice mucho la información es, el tabaco protege con tacus y...
1: Ajá,
0: sin embargo, obviamente el factor de riesgo es que sabes que no vas a tener CUSI, pero vas a tener
1: cáncer en los pulmones.
0: O EPOC, uh-huh. O sea, obviamente no vas a decir eso por evidentemente, claro. ¿No?
1: Entonces, si no fumas, mejor no lo hagas.
0: Mejor no lo hagas, no empieces a fumar. Pero sí. Porque entonces CUSI también, porque incluso fumar también se relaciona con riesgo para Crohn. O sea, no tienes CUSI, okay. Pero si puedes tener Crohn. Entonces,
1: okay. Escoge entonces tu ese lo ponemos de lado de tache.
0: Completamente.
1: Y bueno, y la alimentación. La alimentación juega un papel muy importante, ya mencionaba, porque hay alimentos que inflaman, pero como decía al principio, lo que a uno le ayuda al otro no. Entonces, ¿qué alimentos de plano no importa si tienes Crohn, CUSI o la otra que mencionaba inespecífica? Exacto. ¿Cuáles son los no negociables?
0: Okay, número uno. Vamos a seguir exactamente, como cualquier paciente incluso, vamos a seguir obviamente lo que son la dieta no inflamatoria. Podemos buscarlo como dieta mediterránea, tipo dieta tipo DASH incluso, que son alimentos que son proteína alta y contenida de proteína de origen vegetal. O sea, lechuga, etcétera, ¿no? Y bajo de proteína de origen animal, pollo, pescado, pero más importante, que no esté frito, no refrito, no capeado. Obviamente cualquier alimento que tenga hipercarbonatado o que tenga pues sodas, etcétera, obviamente cualquier tipo de alimento ultraprocesado o cualquier alimento procesado en este caso, obviamente pues mecanismos inflamatorios y por lo tanto te va a hacer que puedas incluso tener mayor riesgo para presentar tu enfermedad inflamatoria intestinal o en su efecto que pues no se controla adecuadamente.
1: La fruta sin cáscara, las verduras cocidas.
0: Pues en este caso la fruta, aunque tenga la fibra, y las verduras, pues realmente con que se tenga el consumo de verduras adecuados, ¿ok? O sea, no hay específico, simplemente es con que lo consumamos en este caso. Ya es, pues, nomás porque el énfasis ahorita es alto en fibra y que se consume y que tengamos más predominio hacia este tipo de alimentación.
1: Ok. ¿Cuál es el papel del gastroenterólogo, del proctólogo y del médico internista para atender un paciente con alguna de estas enfermedades?
0: Ok, número uno, para lograr el control, ok, mejorar la calidad de vida del paciente. Una cosa es de que no vas a poder trabajar, no vas a poder hacer absolutamente nada o incluso lo que tú quieras, pues si tienes una diarrea, un estreñimiento crónico o si tienes esta enfermedad. Lo importante es, el papel de nosotros es, número uno, lograr la remisión.
1: Del médico internista,
0: lograr la remisión, el diagnóstico. Y en caso de que veamos que no se controla adecuadamente, o si vemos, ¿sabes qué? Fíjate que lo tengo con estos medicamentos y veo que no está haciendo la remisión adecuada, no está llevando el control que quiero, podemos incluso irnos a la terapia biológica, que ahí es cuando involucra, pues, el gastroenterólogo. El gastroenterólogo, pues, el papel aquí importante siempre es, aparte, el diagnóstico endoscópico y el diagnóstico por colonoscopía y la toma de biopsia. Siempre es importante este aspecto. ¿Por qué? Porque esto nos va a ayudar, número uno, para ver en qué punto estamos. Y número dos, para asegurarnos de que ese sea Crohn. Porque capaz sí, ¿sabes qué? Fíjate que estamos pensando mucho CUSI Crohn y...
1: Y resulta que era la otra.
0: Completamente diferente o sabes que nada que ver, afortunadamente. El énfasis importante aquí es que Crohn puede ser parcheado. ¿Qué significa eso? Afecta al intestino en múltiples partes, pero de forma muy, incluso parchecitos, pues igual como cualquier, cuando pones un parche en una ropa. Puede ser que incluso en ese momento la biopsia sea inconcluyente, pero lo puedes tener por el tipo de ver cómo afecta totalmente este tejido.
1: ¿Y el proctólogo?
0: Ok, el proctólogo, el papel del proctólogo en este caso va a ser número uno cuando son enfermedades que están confinadas a región, pues ahora a región distal del intestino, obviamente pues ano en este caso, o en su efecto pues toda esa porción. El papel en este caso número uno sería que hay ciertos, depende de la afectación colónica, también puede ser afección distal, y esto por ejemplo estos medicamentos que es la mesalacina que estaba comentando, se beneficia más de mesalacina pero tópica o supositorios. Entonces este medicamento, como si lo tomamos, pues digamos que no va a alcanzar tanto como quisiéramos hasta el final. Entonces, en este caso, mejor supositorios se podrían beneficiar o incluso esa porción nos puede incluso dar una mayor remisión de enfermedad, ¿ok? Entonces, el proctólogo también nos ayuda, número uno, también para ese tipo de afección cuando tenga una afección a colon distal.
1: Ok. Y el otro escenario, calidad de vida, que ya lo mencionaba, ¿no? Quien tiene esta enfermedad, pues se le complica cumplir con su rol laboral. En el caso de los niños, pues ir a, o adolescentes, ir a la escuela. o las actividades del día a día. ¿Cuál es la calidad de vida de un paciente con estas enfermedades y por eso cómo afecta también al tema de salud emocional, mental?
0: Qué bueno que tocas ese punto, porque obviamente pues el aspecto de la enfermedad inflamatoria, inserta cualquiera de las tres aquí, pues va a tener un aspecto sobre el estado de ánimo, va a tener obviamente un efecto sobre lo que es el factor psicológico, va a tener una repercusión en este caso. Entonces, desafortunadamente, también el otro asunto que también tenemos que considerar es que muchos pacientes, incluso con enfermedades inflamatorias intestinales, también por el mismo aspecto que lo que estábamos comentando, también pueden tener síndrome intestino irritable. Entonces, okay, pueden combinarse ambas, puedes tener A y B. Y pues el mismo síndrome intestino irritable, de hecho, acabé de hacer un artículo hace poquito que habla específicamente de eso, pero si el síndrome intestino irritable más la enfermedad inflamatoria intestinal, sí es más frecuente lo que cree la gente, o sea, tener A y B, ¿por qué? Porque afecta la calidad de vida. O sea, es que fíjate que estoy distendida, sabes que tengo muchos meses con sangrado rectal y sabes que fíjate que me dicen que es un hemorroide y no se controla con nada.
1: Pues, y resulta que era más profundo que
0: exactamente, lo que nunca se abordó. Entonces, obviamente la afección de la calidad de vida, por ejemplo, el dolor articular, por ejemplo, incluso la fiebre que pueden tener muchos pacientes por enfermedades controladas, incluso a veces muchos pacientes incluso con Crohn, incluso con UCI, hacen manifestaciones dermatológicas, incluso muchos pacientes incluso aftas,
1: caída de cabello, llagas, en la boca, y en las reacciones en la piel, o sea, detonan un montón de cosas y por eso es como que te aísla, ¿no?
0: Exactamente. La otra cosa importante o el dato curioso que también es importante es, como está diciendo hace un par de momentos, las enfermedades inflamatorias intestinales pueden tener manifestaciones fuera del intestino también. Estas pueden depender o pueden ser dependientes o independientemente de enfermedades. ¿Por qué este énfasis? Porque puedes tener manifestaciones cutáneas incluso años antes de que tenga la enfermedad de Crohn.
1: Sí, porque tú puedes tener, no sé, una dermatitis, una psoriasis, por una reacción de acné, y tú en automático vas con el dermatólogo. Uh-huh. Y puede ser precisamente un foco de que una de estas enfermedades, pero pues cómo saberlo, ¿no? Lamentablemente tiene que avanzar la enfermedad para poder, porque no dices, ay, se me cae el cabello y tengo una dermatitis, a lo mejor me dio una alergia, no sé, comiendo camarones. No, o sea, no es como que dices, voy a ir con el proctólogo, con el gastro, con el
0: director. No, y de hecho es importante porque una gran cantidad de dermatólogos también incluso diagnostican de primera instancia tipo de situaciones. Wow. Entonces, de hecho, incluso dermatología también diagnostica de primera instancia, pues lo que se conoce una complicación que se conoce con eritema nodoso. El eritema nodoso, que es una de manifestaciones clínicas que puede acontecer, pero, como digo, puede incluso acontecer años antes de que tenga la enfermedad, o incluso puedes que esté descontrolada completamente, pasan meses, años, y ¡puf! Pasa eso. Entonces, hace lo que ella quiera, por así decirlo. Y el problema también con eso es que puede incluso también encontrarse con todas las enfermedades. Entonces, también es así, pero no te haría nodoso, es por enfermedad inflamatoria, pero sí se puede acompañar de otras enfermedades o puede presentar en otras enfermedades.
1: Doctor, usted que está en el sector público y privado, el alcance de todos esos tratamientos que nos menciona, ¿está, digamos, parejo para los dos lugares?
0: La verdad es que incluso la terapia inmunológica, la terapia biológica, desafortunadamente sí es algo, pues, siendo sincero, sí no está al alcance de mucha población. Y esto pues sí es un costo económico y sí tiene una repercusión económica muy importante. Entonces por eso es que muchos de los pacientes incluso sí optamos que se manejen en el sector público, porque número uno, pues si tienen la disposición o tienen incluso la probabilidad incluso pues aprovecharse de esa instancia, pues será los protocolos que estamos comentando. Pero también es importante tomar en consideración que no todo paciente es candidato, pero si tienen la probabilidad o quieren incluso esto, de hecho son de las cosas buenas que nos ofrece, porque cuando son tratamientos un poquito más avanzados o con un tratamiento un poquito más específico, ahí está ahí hasta eso que afortunadamente no se tiene un poquito más de disposición, incluso se tiene un poquito más de alcance. desafortunadamente, pues incluso, pues como cualquier otra cosa, pues también desafortunadamente, pues incluso para llegar a esa población, pues es un poco complicado también, ¿ok? También por la, pues desafortunadamente por sobrepoblación que existe, ¿no?
1: Entonces, ¿esas enfermedades se atienden con dermatólogo, con nutriólogo, reumatólogo, gastroenterólogo,
0: sí,
1: internista y proctólogo? Doctor, estamos a punto de despedirnos. ¿Qué consejo le daría a alguien recién diagnosticado y algo que desee abonar para, pues, ya despedirnos?
0: Muy bien. Número uno, hay un estudio muy sencillo que he hecho, pues, igual que nos puede aportar, obviamente con este paréntesis importante, se conoce como calprotectina fecal, ¿ok? Número uno, siempre tiene que ser, aquí los números hablan como el dinero, porque si es, podemos tener incluso este marcador inflamatorio elevado, o podemos tener incluso positivo, pero se eleva también ante enfermedades inflamatorias, se eleva también ante síndrome intestino irritable. Obviamente aquí números hablan, a partir de cierto parámetro ya es un foco rojo, no necesariamente significa que es enfermedad inflamatoria intestinal, pero sí nos ayuda para, oye, como que algo no anda
1: para
0: bien.
1: Para atenderlo rápido.
0: Algo no anda bien, mejora bien, velo, ¿ok? Entonces, pues tenemos esta probabilidad. Existe, incluso podemos utilizarla antes de esto. Obviamente los estudios de evacuación, aunque son un, aunque todavía es, pues todavía es motivo de que la gente pues tenga poquita pena sobre eso, los estudios de la evacuación siempre son importantes, moco, sangre, ver las características de esa evacuación, y obviamente cualquier diarrea o cualquier evacuación o cualquier persistencia de la evacuación con sangre más de 4 semanas o cualquier situación que es, por más tratamiento que da, no mejora, siempre es importante indagar que no sea por otras causas.
1: Ok, perfecto. Bueno, pues entonces ya escucharon, es muy humano. Todos van al baño, nomás el tema es que, pues, cómo haces el baño y entonces acudas con tu médico. No le tienes que contar a todo mundo, vas con tu médico y que él te guíe. Doctor, ha llegado el momento de despedirnos. Muchísimas gracias por compartir de su conocimiento con nosotros. Y así rapidito, la dinámica de Mentes Curiosas consiste en responder las siguientes preguntas en el menor tiempo posible. Ojo, si titubea, pasa. Lo primero que se le venga a la mente cuando escucha Tijuana.
0: Tacos.
1: Educación.
0: Lázaro.
1: Si pudiera tener un superpoder, ¿cuál sería y por qué?
0: Ver el futuro.
1: Ok, ¿videojuego o juego de mesa?
0: Videojuego.
1: ¿Libro que recomiende o el último que leyó?
0: El último que leí, estoy viendo uno que se llama Don't You Crawl Carl, que es lo recomendaré ahorita, está muy entretenido.
1: Claro. Ok, ¿lo primero que hizo al despertar?
0: Bañarme.
1: ¿Una palabra que lo describa?
0: Pasa,
1: ¿cree pasa. En extraterrestres?
0: Sí.
1: ¿Un talón de Aquiles o debilidad?
0: Me distraigo fácil.
1: Ok, y por último, no quisiera que el 2026 concluyera sin...
0: Paso.
1: Ok, ni modo. Muchísimas gracias, esto ha sido Mentes Curiosas. Gracias, doctor Eduardo. Gracias aquí a mis compañeros en cabina. Los dejo en la programación de Esquina 32. Mi nombre es Giovanna Mayen. Hasta la próxima.

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1: Hola, ¿qué tal? Buenas tardes. Gracias por continuar con la transmisión de Esquina 32 Radio. Les saluda su amiga Sonia Danda. Y les recordamos que estamos transmitiendo a través de la 1550 de AM y la 800 de AM si está usted en Tijuana y San Diego. Si está usted en Mexicali, Calexico, nos sintoniza a través de la 1190 de AM, donde nos acompañaría durante hora y media que dura este espacio. Igualmente, le comento que estamos transmitiendo de manera simultánea en las plataformas de Facebook y YouTube. Ahí nos puede usted pues seguir en caso de que se desconecte de la radio o viceversa. Estamos en las páginas de Esquina 32. También tenemos un número de WhatsApp al que nos puede usted hacer llegar comentarios, sugerencias, denuncias, alguna situación en la que crea usted que podemos intervenir. 664-583-1375 está a su disposición. Con gusto ahí pues le podemos atender y también lo podemos incluir en un grupo y canal de WhatsApp para que usted esté enterado de lo que va aconteciendo en el transcurso del día. Mientras le comento lo que vamos a tener a lo largo de este espacio, y es que Sheinbaum respalda anular elecciones por injerencia extranjera. Estados Unidos señala a México que combate el narcoterrorismo y es una prioridad. Reabrirán tres juicios políticos contra Samuel García en Nuevo León. Activistas mexicanas denuncian tortura tras detención en Israel. Investigan video de policía trasladando bultos en patrulla de Tijuana. Viaducto elevado en Otay, comerciantes rechazan cambio en el trazo de la obra. Caso Nailea, bueno, familiares de las víctimas exigen justicia previo al fallo judicial. Fiscalía también promete castigo, al caso de crueldad contra gatitos. Magistrados revisarán financiamiento otorgado al Partido Encuentro Solidario y gobierno tiene que escuchar a la base para abatir el déficit en Iztacalli. Esto y más información les vamos a tener en este espacio. Y mientras le comento cómo está el clima, las temperaturas en Tijuana este viernes andan entre los 15 y 22 grados centígrados. Tenemos vientos de hasta 17 kilómetros por hora, una humedad del 54% y 20% de probabilidad de lluvias. Para mañana sábado vamos a andar entre los 14 y 22 grados centígrados y para el domingo entre los 14 y 22 grados centígrados. En Mexicali este viernes las temperaturas oscilan entre los 19 y 37 grados centígrados, la humedad es del 23%, hay 2% de probabilidad de lluvias, las rachas de viento van a ser de hasta 18 kilómetros por hora. Para mañana sábado vamos a andar entre los 20 y 36 grados centígrados y para el domingo entre los 20 y 37 grados centígrados. Hay para que lo considere, sobre todo por la temperatura. Vámonos a la siguiente cápsula. Preocupaciones sobre la guerra dominaron la última reunión de Banxico. Sheinbaum descarta afectaciones a remesas tras orden de Trump para vigilar transferencias. Sheinbaum minimiza riesgo de medida de Trump sobre remesas. Cambios fiscales e inflación médica frenarían aseguramiento en gastos médicos mayores. Fintech México identifica barreras que frenan el desarrollo del sector. Mercado Pago está listo para financiar compras de Hot Sale 2026. Trump endurece reglas de identificación para enviar remesas y solicitar créditos. 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Síguenos en vivo también en transmisión simultánea en nuestras páginas de Facebook y YouTube de Esquina 32 Noticias, donde te mantendremos informado.
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1: Gracias por continuar con nosotros. Bueno, pues vámonos con la información nacional que se ha ido generando en las últimas horas. Fíjese que Sheinbaum respalda anular elecciones por injerencia extranjera. La presidenta Claudia Sheinbaum Pardo expresó su respaldo a la iniciativa impulsada en la Cámara de Diputados para anular elecciones en caso de comprobarse una intervención extranjera en procesos democráticos del país. La propuesta fue presentada por el coordinador de Morena, Ricardo Monreal, quien busca reformar la Constitución y leyes secundarias para impedir que cualquier gobierno de cualquier tipo de injerencia externa en comicios mexicanos. Sheinbaum afirmó que en México se decide lo decide el pueblo y sostuvo que el país debe garantizar la soberanía electoral frente a presiones o intereses procedentes del extranjero. En su conferencia de este viernes, la mandataria aseguró que el senador la consultó antes de presentar las iniciativas ante la Cámara de Diputados. Escuchamos.
3: Me mandó una nota Ricardo Monreal de que estaba proponiendo eso, que me parecía, porque luego creen que estamos ahí, sí. Fue iniciativa de él y me parece bien, la verdad, creo que es una buena iniciativa, porque en México decidimos los mexicanos. O sea, lo que hace esa iniciativa es decir, a ver, si se demuestra que hay injerencia de otros países en las elecciones, pues que sea para el INE o para el tribunal un asunto de nulidad de la elección. Entonces, yo creo que está bien. Pues eso es.
1: No, pues de que está bien, claro, por supuesto, a quién le gustaría que un gobierno tuviera algún tipo de injerencia en las elecciones. Pero bueno, pues si no supiéramos que aquí en México las cosas no se dan de manera formal o frontal, sino que se dan de manera soterrada, pues entonces las creería, ¿verdad? Mire, Estados Unidos señala que México, más bien señala a México que el combate al narcoterrorismo es una prioridad. Y es que el gobierno de Estados Unidos consideró como prioridad clave fortalecer las acciones de México contra organizaciones vinculadas al narcotráfico y narcoterrorismo. El posicionamiento se dio tras una reunión entre la presidenta Claudia Sheinbaum y Mark Wayne Mullin, secretario de Seguridad Interior de Estados Unidos, realizada en Palacio Nacional. Ambos gobiernos acordaron mantener coordinación en materia de seguridad, combate al tráfico de drogas y acciones para contener el flujo ilegal de armas y grupos criminales. La administración estadounidense consideró, más bien reiteró, que la cooperación bilateral será fundamental para enfrentar las redes del crimen organizado que operan entre ambos países. Por otra parte, pues se van a recibir tres juicios políticos contra Samuel García en Nuevo León. Y es que el Congreso de Nuevo León aprobó reactivar los juicios políticos contra el gobernador Samuel García por presuntas irregularidades relacionadas con resoluciones electorales. La Comisión Anticorrupción avaló continuar con el procedimiento legislativo luego de analizar informes enviados por el mandatario estatal como parte de su defensa. Los expedientes podrían derivar en sanciones administrativas e incluso otras medidas determinadas por el Pleno del Congreso local de acuerdo con el avance del proceso. Los dictámenes que permiten someter a juicio político a García Sepúlveda fueron aprobados por mayoría de votos, con una mayoría de 5 votos emitidos por diputados del PAN, del PRI y PRD, uno en contra de Movimiento Ciudadano y la abstención de 3 legisladores de Morena. Por otra parte, activistas mexicanas denuncian tortura tras una detención en Israel. Y es que activistas mexicanas integrantes de Global Smooth Flotilla denunciaron haber sufrido tortura física y psicológica tras ser retenidas por autoridades israelíes. Las mexicanas Violeta Núñez Rodríguez y Sol González Eguía regresaron al país luego de participar en una misión humanitaria con destino a Gaza. A su llegada a la capital del país, las activistas aseguraron haber sido víctimas de vejaciones y detenciones arbitrarias durante su permanencia bajo custodia. Las afectadas solicitaron al gobierno mexicano fijar una postura más firme ante Israel y reforzar las acciones diplomáticas en defensa de los derechos humanos. No, pues échenle ganas, mis chavas. O sea, le estás pidiendo a México que ahora se eche una bronquita con Israel, y sobre todo porque son reobedientes para andar haciendo atender las recomendaciones de países extranjeros con respecto al conflicto en Gaza. No, pues es que si vas para allá, sabes a qué te vas a enfrentar. No, pues es como las que van a a los países del Medio Oriente donde las mujeres usan burka y no quieres usar burka, pues si ya sabes a qué maldita sea vas. O sea, si vas en plan de activista, vas a tener que apechugar. Y digo, está bien que hagan su, o sea, hagan su, su pronunciamiento y lo dejen en claro y hagan visible la situación. Digo, a eso fuiste. Pero ya vamos a esperar que el gobierno de México agarre y se aviente un trompo con los de Israel. Ay, por favor, eso sí ya es esperar demasiado. Vámonos a la siguiente cápsula. Minutas de la Reserva Federal muestran a más miembros a favor de subir tasas si la inflación se mantiene alta. La Haya avala el derecho de huelga como garantía esencial protegida por el convenio 87 de la Organización Internacional del Trabajo. Solicitudes semanales de subsidio por desempleo en Estados Unidos caen en medio de la resiliencia del mercado laboral. Autos chinos impulsan importaciones colombianas a marzo. Carne brasileña busca mayor acceso a China. Authentic Brands buscará duplicar su negocio en México en 5 años. Abre oficina para fortalecer operación. Minera chilena Codelco despide a un ejecutivo tras auditoría sobre informe de producción 2025. 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
1: Gracias por continuar con nosotros. Bueno, mire, tengo en la línea telefónica a mi compañero Tony Álvarez, que está en Santiago y nos va a dar la información que se ha generado en esta región binacional. Tony, adelante, buenas tardes.
4: Hola, ¿qué tal? Te saludo como siempre con mucho gusto. Viernes, mucha información a pesar de ello. Vamos a los datos, lo más reciente que se ha acontecido en el condado de San Diego. Y bueno, como lo hemos platicado durante toda la semana, el hecho que pues ha conmocionado, ¿no?, a la región, el tiroteo en la mezquita más grande del condado de San Diego. Pues el día de ayer por la tarde ya fueron enterrados tras un pequeño servicio también en el River Park de Mission Valley, y después fueron trasladados los cuerpos a National City, a un cementerio en esta ciudad del sur de la región. De Amin Abdullah, Nadir Awad y Mansur Kasiha fueron despedidos por más de 1,000 personas en este servicio y trasladados después junto con sus familiares que los acompañaban, por supuesto, a National City. Estos líderes religiosos que estuvieron presentes y también pues miembros de la comunidad musulmana del sur de California, porque vino gente inclusive de Los Ángeles, de Riverside, de toda esta área del sur de la región. Y bueno, ha sido un tema constante de conversación el refuerzo policiaco en estas mezquitas de la zona y por supuesto en otros templos de adoración. Así lo dio a conocer el Departamento de Policía en su División de Comunicación y Medios. Así lo expresaron y bueno, nos dimos una vuelta y eso es exactamente lo que vimos. Más miembros de la policía ahí presentes. Sabemos que no hay actividad como tal en la mezquita, pero está abierta a la comunidad. Recordando que bueno, es un periodo festivo para ellos estos 10 días y lamentablemente estas personas pues fallecieron durante el primero, ¿no? Este periodo conocido como el tiempo de peregrinación o el tiempo de Hajj en la comunidad musulmana. Y bueno, ahora buscando seguridad, las autoridades siguen con la investigación para conocer más detalles del origen de este ataque, pero bueno, por supuesto, manteniendo seguros, ¿no?, a todos, incluyendo a la comunidad musulmana. Más información también se debe conocer por parte del Ayuntamiento de San Diego, que se ha aprobado un acuerdo que reduce las tarifas de recolección de basura y también regresará el estacionamiento gratuito a Balboa Park. Las tarifas a partir del 1 de julio del siguiente año permanecerán en $38.75. Estaban agendadas para incrementarse a $55 el siguiente año. Y esto también con el impacto al estacionamiento en Balboa Park, bueno, pues regresará a ser gratuito, sin especificarse si todos, pero así nada más se dio a conocer por parte del concejal Steven Whitford en una conferencia de prensa luego de anunciar un acuerdo con autoridades locales y también con una barra de abogados que había estado involucrado en esto, a partir del 1 de enero a más tardar, es decir, puede suceder antes, 1 de enero del 2027, regresaría gratuito el estacionamiento de Balboa Park para todos los visitantes, residentes, turistas, etcétera. El estacionamiento del zoológico, ese sí se mantendría con un costo porque es administrado tal cual por el zoológico. Sin embargo, sí dijeron las autoridades que se está evaluando la posibilidad de llegar a un acuerdo para reducir la tarifa o, inclusive, bueno, el que fuera gratuito en el futuro cercano. En más información, también la Administración de Seguridad y Transporte de los Estados Unidos ha previsto un flujo considerable de viajeros en esta temporada de verano que se avecina. 18.3 millones de pasajeros son los que tienen, al menos por ahora, el pronóstico que utilizarían los aeropuertos de todo el país entre los siguientes días. Y bueno, por lo anterior, las autoridades locales y también nacionales de TSA pues han pedido al público que cumplan con las normas de viaje y que si tienen la oportunidad de obtener estos programas o ser incluidos en estos programas de viajeros confiables y también obtener su Real ID, pues para acelerar estos procesos de inspección en los aeropuertos y no demorar tanto su estadía como la de otros visitantes y viajeros, bueno, pues que por favor lo incluyan en su itinerario. Ingresen al sitio web de TSA o que llamen a TSA.gov o que llamen a AskTSA para conocer más detalles. Sus números son 275-872-ASK-TSA o, insistimos, sitio web tsa.gov. Y tenemos la información, estamos a nada de que inicie el periodo de elecciones, menos de 2 semanas para las primarias del 2 de junio, y el registro de votantes ha recordado a los residentes de San Diego que pues existen muchas formas de votar. Más de 1.8 millones de postales ya fueron enviadas a quienes aún no han votado, esto hasta el día 14 de mayo, esperando un nuevo conteo de las que ya han recibido, las boletas que ya se han recibido, que usted puede depositar en los centros precisamente de votación o inclusive también en el registro de votantes en Kearney Mesa. Recuerde que los centros cierran a las 8 de la mañana, cierran a las 5 de la tarde, y bueno, el día 2 de junio, que es el día de la votación, 7 de la mañana a 8 de la noche. Inclusive, usted también puede ir a votar directamente al registro en Kearney Mesa. A partir de ya, tome esto en consideración para que no tenga que ir el mero 2 de junio a hacer filas largas, porque el día de votación, recuerden, Estados Unidos, sí, esa es la fecha, pero usted puede ya emitir su sufragio con anticipación. La información que tenemos hasta el momento desde San Diego, Sonia, estaremos pendientes a más temas y, por supuesto, la investigación de la policía luego de este terrible caso que se vivió el lunes en la mezquita más grande del condado. Esto y mucho más, por supuesto, el lunes aquí en la intervención desde el otro lado de la frontera. Regreso contigo.
1: Gracias, Tony. Bueno, pues estaremos pendientes por si lo que vaya a ocurrir el fin de semana. Te mando un abrazo. Excelente fin.
4: Igualmente, excelente fin.
1: Ya. Bueno, pues así las cosas con el puerto de San Diego. Oiga, y bueno, pues vámonos con la información que se ha ido generando pues en las últimas horas. Fíjese que están investigando un video de la policía trasladando pues bultos en una patrulla de Tijuana. Pues no creo que haya sido ropa usada, ¿verdad? Es que tenía mucha ropa usada y tenía que sacarla, ¿no? Entonces, pues, aprovechó la camioneta. Pues no creo, ¿verdad? Pero bueno, lo cierto es que, pues, tenemos aquí un historial de policías luego haciendo favorcitos al crimen organizado, ¿no? Trasladando droga, trasladando armas, cosas por el estilo, ¿no? Pero bueno, el video difundido en redes sociales se observa a un agente de la policía local traspasar bultos de un vehículo particular hacia una unidad oficial, motivó que inició pues el procedimiento de revisión por parte de las autoridades municipales de la ciudad. Ismael Burgueño, alcalde de Tijuana, y Teresita de Jesús Valdera, síndica procuradora, coincidieron en que la grabación es reciente, es una es grabación reciente, y confirmaron que las instancias internas pues correspondientes ya abrieron una carpeta de investigación oficiosa sobre el caso. El presidente municipal informó que tras enterarse del suceso entabló comunicación con la Secretaría de Seguridad Ciudadana para solicitar un informe detallado de pues de acá de las chambas extracurriculares del oficial. Ay, pero si es que ya saben que hay cámaras por todos lados, obviamente no deberían de estarse cuidando de las cámaras. Pero pues tal parece que se les olvida que no pueden estar utilizando los vehículos para andar haciendo ese tipo de cosas. Y quién sabe dónde estaban metidos, güey, como que estaban en un terreno de un edificio, como que se ve que es una obra, una cosa por el estilo, porque hasta esto se ve un bote de un contenedor de basura. Pero bueno, así de inteligentes son. Vamos a escuchar lo que dijeron.
5: Ah, mira, ese procedimiento, pues no sé si en sindicatura ya se habrá denunciado. Nosotros estamos haciendo lo propio. Estoy esperando que también la propia secretaría, dentro de lo que podemos proyectar internamente, me den la información para ya poder hablar sobre ese tema específicamente.
6: ¿Qué es lo que sabe hasta el momento usted?
5: No, hasta que no tenga la información completa, daré declaraciones al respecto para no dar un dato equivocado.
6: Por ahí. ¿Cuándo se enteró usted?
5: ¿Mande?
6: ¿Cuándo se enteró usted?
5: Bueno, me enteré pues ese mismo día. Me enteré sobre la situación e inmediatamente hablé con el secretario de seguridad para revisar de fondo el caso, y ya me están armando una ficha de lo que sucedió. Y bueno, pues yo creo que sindicatura, de manera natural y oficiosa, pues tendría que investigar al respecto de lo sucedido.
6: ¿Traía su cámara corporal del oficial?
5: Daré datos específicos ya que tenga toda la información en la ficha.
7: Comentarles que la sindicatura siempre ha sido muy responsable respecto a las situaciones que se han hecho mediáticas. En ese sentido, estamos tomando nosotros pues cartas en el asunto de manera oficiosa para poder darle el impulso a la investigación. El video es de reciente circulación y tengo que ser muy respetuosa de alguna información que les pueda compartir. Como les comento, el video es de reciente circulación, entonces sí tengo que ser muy respetuosa, dado lo que se percibe o se presume en el video, de alguna información que les pudiera dar. Sin embargo, en el momento oportuno se las compartiré.
1: Bueno, pues ahí cuando se enteren, ahí nos avisan, ¿no? Pero de que se ve sospechoso, se ve sospechoso. Mire, el viaducto elevado en Otay, pues ya ve que está esta obra, y los comerciantes, pues de plano dice que no les está gustando mucho el cambio en el trazo de la obra. Y es que el trazo del viaducto elevado en Otay ha generado rechazo de locatarios establecidos en la zona de Otay Constituyentes. Los comerciantes denunciaron que la empresa constructora pretende levantar las columnas de concreto sobre cajones de estacionamiento privado de los comercios. Esta situación pone en riesgo la permanencia de 56 negocios con décadas de operación en la delegación. Los afectados explicaron que el corredor comercial fue fundado en 1957, genera 300 empleos directos y alberga principalmente giros gastronómicos que dependen por completo del acceso vehicular de sus clientes. Durante la conferencia de prensa, el presidente de la Asociación de Comerciantes del Área, Rodolfo Toledo, calificó el nuevo diseño de la constructora como un golpe fatal para la economía interna de la zona. A ver, escuchamos.
8: La intención es manifestarles el descontento y el desapruebo que tenemos por la construcción del puente que se llama Súbete. Mi nombre es Rodolfo Toledo y estoy fungiendo como presidente de la Asociación de comerciantes de esta zona. El impacto que nosotros creemos que va a ocasionar en nosotros va a ser fatal, pues un puente, imagínense, una plancha de concreto sobre el estacionamiento, pues acabaría con la zona comercial. Todos sabemos que los puentes son refugios de indigentes, después viene el comercio informal y después, por consecuencia, viene la muerte de los negocios que formalmente estamos trabajando aquí. Esos negocios tienen 45 y algunos hasta 50 años de permanencia desde que se abrieron, y todos somos fuente de trabajo. Tenemos casi 300 trabajadores en el corredor, o tal vez los sobrepasemos, y entonces sí es lamentable lo que nos está queriendo ocurrir ahorita con este puente. El gobierno inicialmente hizo la concesión, no estamos en contra de eso. Esa concesión era la unión de la calle
9: Lázaro Cárdenas,
8: Avenida Lázaro Cárdenas, donde hace el nodo con Alberto Limón y hacia el tecnológico. Ese lugar ahí donde ustedes pueden ver la parte verde, donde está la parte ajardinada, es donde iba a ser el nodo para que se hicieran las conexiones. Pero desconocemos la razón por la que ahora lo quieren pasar por este lugar si no está contemplado ni siquiera en el convenio que se hizo con el gobierno del estado.
1: Pues finalmente se entiende, ¿no? La preocupación de los comerciantes. Yo creo que ahí lo que tienen que hacer es buscar una alternativa con el gobierno municipal, ¿no? Pues para ver dónde pueden instalar sus cajones de estacionamiento. Ahora están muy molestos por esta obra, pero yo no los veo molestos por el bacherío que hay en ese pequeño trayecto. Ay, que le gusta unos 50 metros. Son unas cavernas. Y para eso sí no se organizaron, ¿verdad? Para eso sí no se organizaron para pelear para que pavimentaran pues esas cavernas. Entonces usted va para allá, pues le digo porque yo vivo por ahí y recurrentemente voy a esa zona, a los comercios del lugar, y es un bacherío espantoso. Entonces ahora me estoy enterando que sí están organizados. Ah, órale. Y nunca se les ocurrió demandar o exigir que pavimentara. O si es una zona comercial, entonces ¿quién tenía que pavimentarlos? ¿Ellos? Bueno, pues entonces es un... Para empezar, no es un área comercial, pero es una vía pública. Y el gobierno puede utilizar la vía pública y estarán muy buenos sus espacios, sus cajones de estacionamiento. Pues tendrán mucha razón, pero hay un pequeño detalle. Hay un conflicto vial que se tiene que atender. Entonces, ¿quién gana? ¿El conflicto vial que afecta a miles, o a los señores que se ven afectados porque les van a quitar sus cajoncitos de estacionamiento? Dígame usted, un gobierno, ¿a quién debe darle prioridad? Pues yo creo que está muy claro, ¿no? Muy claro el tipo de conflicto que tenemos ahorita vial. Y que si se está haciendo una obra, bueno, mi hermano, incluye sacrificios. Si te van a quitar los cajones de estacionamiento, pues váyale usted viendo cómo le va usted a hacer. Digo, a lo mejor a mí tampoco me gusta mucho porque yo llego ahí, pero eso... ¿Y? O sea, tenemos que estar partiendo de los berrinches de una minoría en comparación a una obra que va a ser beneficio para las mayorías. Es una estupidez, honestamente hablando. Busquen alternativas, honestamente. No se me hace con sentido lógico, ¿no?, que estén peleando algo así. Mire, los ingenieros civiles también aseguraron que el movimiento se señaló el trazo original aprobado en el decreto de necesidad de obra pública por la gobernadora y contemplaba la conexión sobre el Boulevard Lázaro Cárdenas a la altura del nodo vial con el Boulevard Alberto Limón sin invadir propiedades particulares. Es que no son propiedades particulares, es una vía. Es una vialidad, no te está invadiendo tus propiedades particulares. Que has utilizado esa vialidad como cajón de estacionamiento, esa es otra historia. Pero no es tu por propiedad particular que te tumbaran tu negocio porque van a poner ahí un pilote, pues entonces. ¿Pero de dónde sacan estos que van a invadirles una propiedad privada? ¿Pagan ustedes por esos estacionamientos? Y si pagan ustedes por esos estacionamientos, pues ¿por qué diablos nunca pavimentaron esas vialidades? ¿Verdad que no es lo mismo? Bueno, pues el cuerpo legal de los locatarios confirmó el inicio de los primeros juicios de amparo ante los tribunales federales correspondientes. ¿Tenemos ese video? Sí, dale.
9: La autorización que el gobierno del estado les concedió y autorizó a estas personas. Cabe mencionar que esta es una obra de paga. No es una obra para el servicio de toda la ciudadanía en general. No, señores, es un negocio particular que viene y quieren atentar gobierno y constructores contra el sustento familiar que son nuestros negocios y que tenemos ya más de 50 años aquí establecidos. Nos acercamos en la delegación y no ha habido respuesta. estuvieron los constructores y se les hizo ver que no íbamos a permitir, se les dijo de frente, ahí en esa reunión, que no íbamos a permitir la construcción que pasara por nuestro estacionamiento de esta nuestra área, zona gastronómica. ¿Por qué? Porque es una afectación de por vida lo que van a provocar estos señores para contra nuestro, el sustento familiar de todos nosotros. Pero lo más importante es que ellos mismos están violando lo que está aquí en su decreto, señores. Esto es lo que no podemos permitir. Que violen ellos mismos sus decretos y antepongan hacer un negocio particular afectando el patrimonio y las vidas de sus ciudadanos honesta y legalmente establecidos. Entonces, estamos en contra, ya basta de tantos atropellos. Entonces, todos los residentes de aquí, no nada más del área gastronómica, sino del comité de vecinos de Otay Constituyentes, el área residencial, Rinconado Otay, en fin, todas las colonias están en contra de este proyecto.
1: No los vecinos de Otay. O sea, no todos los vecinos de Otay. Digo, a lo mejor a todos los vecinos de Otay estamos, digamos, no molestos por el proyecto, digamos, estamos sencillamente...

0: de estacionamiento y pagarlos. Eso es lo que no quiere. Pagar sus cajones de estacionamiento. Pagar sus espacios correspondientes. No, no estamos inconformes. Y yo vivo ahí, fíjese. Vivo ahí como a 10 cuadras. No, no estamos inconformes. O sea, el hecho de que agarren una vía pública para un proyecto de vialidad no me parece un problema. Si es un problema para ustedes que han estado utilizando esa vialidad como cajón de estacionamiento y se han irresponsabilizado del estado en el que se encuentra, esa es otra historia. Así que al cuerno con eso. Mire, recordará usted el caso este de Nailea, esta chica que va alcoholizada. Ahí por la vía rápida, como que de repente se acuerda que ve que ya se está formando la fila de la Ready Lane en la vía rápida, y pues hace una maniobra acá que se entiende que para el estado en el que se encontraba no debió de hacerla, y se estampa con un vehículo en el que iba pues una familia que estaba ahí haciendo la fila. Este vehículo se incendia, unos niños salen quemados y un matrimonio fallece pues de una manera verdaderamente trágica. Prácticamente quedan atrapados y se queman en el interior del vehículo. Este caso pues generó una alta expectativa o una alta demanda también, ¿no? Ya sabe cómo somos aquí en Baja California, ¿no? Que la sociedad es muy buena para buscar condenas, ¿no? ¿Por qué? Porque pues era algo doloroso saber que un matrimonio y que toda una familia se ve en un caso tan dramático y que tiene y que pierden la vida de esta manera, ¿no? Nada más que a la gente se le olvida que cuando ese tipo de estupideces las cometen ellos mismos o cuando lo comete uno de tus hijos, pues a lo mejor ya no piensas igual. Pero independientemente de ello, lo cierto es que en el Código Penal, cuando se establecen las sanciones o las multas, no las multas, las penalidades por este tipo de accidentes, que no son accidentes propiamente, porque la muchacha iba alcoholizada, nunca se toma en referencia si el dolor que se causó, ¿sabe? O sea, es un homicidio doloso y para le de contar. Sí, pero la gente se murió quemada. Sí, pero en el Código Penal no dice que si tienes cierto nivel de dolor, pues entonces hay que ponerte más pena o hay que ensartarte ahí en la prisión y tirar la llave por la ventana. Pues no dice eso, ¿no? Entonces, ¿qué dice el Código Penal? Bueno, pues está muy estable, muy definido, ¿no? Y bueno, mientras tanto, pues familiares de las víctimas que están en todo su derecho de protestar y exigir justicia previo a este fallo judicial, pues indican que a 5 años del trágico choque en vía rápida Poniente, que cobró la vida de Juan Valle Guzmán y Rocío González, familiares hicieron un llamado de justicia. Ellos pidieron a los tijuanenses que los acompañen este viernes a las instalaciones de los juzgados penales. En el lugar se va a emitir una resolución legal definitiva contra Nailea, señalada como presunta responsable del percance vehicular. Los allegados a las víctimas expresaron sentirse desprotegidos ante las constantes trabas institucionales que han alargado el juicio desde mayo del 2021. La defensa de la acusada ha intentado echar abajo los exámenes de alcoholimetría. Lourdes Valle, hermana de Juan, criticó que el expediente presente inconsistencias graves como la pérdida de las actas de defunción oficiales que ya habían sido entregadas a las autoridades ministeriales. A ver, escuchamos.
1: No venía en esta ebriedad. Ella no se, cuando la detuvieron, ella no se quiso hacer la prueba del alcoholímetro. No se lo quiso hacer. El juez tuvo que emitir una orden para que le hicieran el examen y salió. Entonces yo digo, pues que no está en la carpeta, o sea, no está en la carpeta.
2: Ellas alegan que eso no pasó entonces.
3: La defensa de ella dice que no.
1: Sí, ajá, exactamente. Entonces, a lo que vamos es que, pues, ¿qué es lo que queremos? Pues que realmente se haga justicia, pues, que no se quede así. Son 5 años. O sea, ya es muchísimo. Son 5 años, todo lo que se ha vivido y todo. Y no es justo que lleguemos a estas alturas y que nos digan, pues, no pasó nada. ¿Sabes? No pasó nada, pues, bien servidos, gracias. Vale.
2: ¿Hoy qué es lo que esperan?
1: Hoy va a ser la clausura. La clausura, mañana va a ser el fallo. Pues, ¿qué esperamos?

0: Esperamos buenas noticias, esperamos. Pero también esperamos que el juez, que se llama, Juan José Chávez Montes, que realmente él haga su trabajo, que realmente no se vaya por otras cosas, ¿no? Entonces queremos que realmente haga su trabajo. Y también con el presidente del tribunal, que su nombre es Alejandro Fragoso, que realmente hagan su trabajo, porque a veces cuando te dicen, te estamos haciendo un favor, no es un favor, es su trabajo, porque se le está pagando por hacer un trabajo, no es un favor, es un trabajo. Entonces, que hagan bien su trabajo. ¿Y qué es lo que esperamos nosotros? Pues, esperamos una buena respuesta.
1: ¿Y ya de mañana qué es lo que se va a resolver?
0: Mañana es el fallo, mañana es cuando se omite si queda detenida o queda en libertad. Mañana es lo que esperamos.
2: A mí me tocó en la primera audiencia, me tocó ser la segunda persona. Yo entré, hice mi declaración, lamentablemente la primera parte que le llaman, no recuerdo si es mini audiencia, era para tomar la declaratoria de mi hermano, pero no lo hicieron válido porque el juez dijo que no estaba claro y que era una copia el acta de defunción, entonces no hicieron válido la declaración de mi hermano debido a eso. Entonces no sé por qué no lo hizo válido, o sea, yo lo veía y él está, no sé si son estrategias, la verdad, desconozco yo mucho de esto, pero a mí la verdad no me pareció que no hayan tomado la declaración de mi hermano, lamentablemente él falleció y yo no pude hacer nada.
1: ¿Qué es lo que los hace creer que pudieran cambiar las cosas a favor de ella?
2: Pues mira, desde un principio, no es de ahorita, es desde un principio. Desde un principio se ha visto esto, la negatividad del apoyo hacia nosotros, la negatividad de ver la verdad con los ojos. Eso siempre ha sido desde el principio. Por eso es que ahora estamos esperando a ver qué es lo que sucede, qué es lo que va a pasar. No me gustaría que terminara esto mal. ¿Por qué? Porque desde un principio nos trajeron vueltas y vueltas y vueltas y nunca hubo una respuesta buena. Siempre fue la estrategia de ella fue, hasta ahora yo entiendo que fue una estrategia de parte de Neylia Salas Fernández, el hecho de estar cambiando cada rato de abogados. Entonces, eso fue una estrategia que ella utilizó. Y en el último, cuando nosotros nos citaron para la audiencia el 6 de abril, fue la misma estrategia que ella utilizó. Ya íbamos a, yo creo, entrar y ya estaban los fiscales ahí. Y nos salen y nos avisan que resulta que siempre no, que no iba a tener la fiscal de aquí del que ella tenía, sino que cambió con otra. ¿Qué hizo eso? Bueno, hizo que se retrasara otra vez, que nos pusieran otra fecha para la audiencia. Entonces son estrategias que ha venido o que la han estado asesorando a ella para para estar deteniendo todo esto.
3: Bueno, a ver. Mire, yo entiendo el enojo de las familias. Yo no me atrevería yo de ninguna manera a criticarlo, pero desde la opinión pública sí le puedo decir que es el derecho de Nailea, pues. Utilizar la defensa que se le pegue su gana a sus defensores para retrasar, para postergar, para alargar, para evitar lo que sea. Es un derecho. Y si ella está pagando un abogado que la defienda para que pueda de alguna forma... Mire, le voy a decir algo que una vez me explicó un abogado. A veces estos procesos dilatorios lo único que hacen es prolongar el tiempo o darle más tiempo a la persona que es responsable de un hecho para que pueda pagar o responder al daño. Porque no es lo mismo que usted ocasione un choque y que le diga, no, pues tienes que pagarlo ahorita y usted no tiene dinero. Entonces, esa es la estrategia. Recurres a un abogado, metes amparos, metes recursos, alargas. Pero el abogado se supone que te está diciendo, vas a salir culpable. O sea, no hay manera de que yo te quite, que yo te libre de esto. Lo que puedo hacer es alargarlo lo más que se pueda, para que en el momento en el que se emita la sentencia, tú tengas la manera de pagar o reparar el daño, por así decirlo. Para eso es que alargan las cosas. Y obviamente las familias pues, lo ven como un tema de injusticia, lo ven como un tema de una maniobra pues que obviamente no repara y los lesiona más. Pero no podemos evadir el hecho de que esta mujer tiene sus derechos, ¿no? Y sería incorrecto y sería injusto también que un juez agarrara y dijera, no, no te voy a permitir nada porque tú tienes que responder por este homicidio y se acabó. No, bueno, pues sí, está respondiendo, pero tampoco puede violar sus derechos a una defensa de la manera en la que ella quiera y que ella postergue los casos. La familia está en todo su derecho de inconformarse, de sentirse agraviada, por la pérdida, por la forma en la que perdieron a sus familiares, pero finalmente no es que esté mal lo que se está haciendo, sencillamente es un proceso que lleva ese tipo de etapas. Por otra parte, nada más le comento ahí sobre este mismo caso que el proceso penal ha avanzado de manera lenta, lo que pues le provoca pues prácticamente un desgaste emocional a estas familias. Pero bueno, insisto, estas familias están en su derecho de inconformarse, de manifestar su dolor, pero eso no quiere decir que lo que se esté haciendo es incorrecto. Vamos a la siguiente cápsula. ¿Cómo las soluciones de cobro digital transforman la bancarización en México? Stellantis anuncia un plan de inversiones de 69.500 millones de dólares en 5 años. Accionistas de Samsung se oponen al acuerdo con sindicatos sobre beneficios de inteligencia artificial. Pactan plan para garantizar precio del maíz blanco. GAC perfila acuerdo para ensamblar en planta de Honda. Evaluación de MIA para Perfect Day había recibido ampliación de plazo. Nuevo acuerdo global modernizado entre México y Unión Europea regula materias primas y recursos energéticos. 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
3: Gracias por continuar con nosotros. Bueno, pues vámonos con la información que se ha ido generando también en las últimas horas, y es que pues unos padres de familia también protestaron hoy, y esto porque padres de familia del grupo tercero B de la primaria Juan Escutia, en Otay Universidad, están exigiendo la separación del cargo de una maestra, de Ana Lilia Villanueva, por presunto abuso y maltrato contra alumnos entre 8 y 9 años de edad. Karina Olmos, madre de familia y representante del grupo tercero B, denunció presuntas agresiones verbales, humillaciones y daño psicológico contra 29 estudiantes y aseguró que la problemática se mantiene desde el inicio del ciclo escolar. Explicó que existe la denuncia presentada ante Fiscalía por el delito de violencia familiar equiparada, además de un caso abierto en el Ministerio Público relacionado con presunto maltrato hacia un menor de edad. Señaló que también denunciaron la agresión verbal contra una madre de familia que ocurrió frente a los alumnos, aunque aseguraron que el caso no avanzó. Mencionan que los niños han sido testigos directos de los presuntos malos tratos. Y bueno, vamos a escuchar.
8: Estamos batallando por la conducta agresiva de la maestra Ana Lilia Villalobos. Cuenta ella ya con una orden ante el Ministerio Público en Fiscalía. Está el caso abierto por violencia, maltrato a un niño. Quisimos también que se atendiera que en ese mismo son fue agredida verbalmente una madre de familia delante de los niños. Eso no procedió. Tampoco procedió que nuestros niños, los 29 niños que hay en el salón, han sido testigos presenciales. De la agresión, de maltratos, de humillaciones, de agresiones verbales, de daño psicológico, de una maestra que se jacta de un doctorado, y pues es evidente. Aquí está la firma de los papás que hemos solicitado. Lo que siempre hemos solicitado es la destitución de la maestra. No queremos que la cambien de salón, no queremos que la solución ahorita que nos dieron, cambiar a una niña de salón. ¿Por qué? Porque se enfadaron de que la señora venía a hacer lo propio. Cada uno hemos estado viniendo a hacer lo propio en pedir que no sigan revictimizando a nuestros niños. Son niños de 8 años, 9 años. ¿Por qué ser víctimas de una persona que les grita malditos mocosos, que les golpea el escritorio, que les diga que por ellos, por culpa de ellos, ella está enferma, que los haga sentir que, sí, ay, porque ya no quiero que vengas, ay, ya no vas a tener educación física porque fulanito niño pasó esto. No, no, ella lo hace a conciencia y no es correcto. Si fuera algo tan ligero, no estamos criando a niños de cristal, no estamos criando a niños frágiles, al contrario, creo que estamos demostrándole a nuestros hijos que hay que ser fuertes, que hay que ser empáticos, que hay que pensar que a veces no son las condiciones adecuadas o tiene un mal día la maestra o algo así, pero eso no implica que tengamos que permitirles que lo dañen psicológicamente.
3: Bueno, pues si tiene sus arranques la maestra, yo creo que necesita ir a terapia. Que si por eso está, que por eso está mal, pues no, mi amiga, pues creo que usted se equivocó de profesión. Bueno, pues esperemos que tengan una respuesta rápida de la autoridad, que debería de haberla con este tipo de casos, no debería de postergarse tanto. Oiga, por otra parte, fíjese que a 4 años del feminicidio de Samara Carolina, este viernes inició la audiencia de juicio oral en la que la familia de la víctima buscará que el acusado Reinaldo Ezequiel reciba una sentencia de hasta 60 años. Claudia Suárez, hermana de Samara Carolina, informó que informó sobre el desarrollo del juicio y la exigencia de una condena ejemplar, además de que ejemplificó que durante la audiencia se retomaron testimonios y pruebas integradas en el caso. Detalló que la etapa actual del proceso judicial está enfocado en definir la condena contra el imputado luego de que el caso avanzara tras varios años de investigaciones y comparecencias ante autoridades. Manifestó su confianza en que el juez emita una resolución condenatoria y evite que el caso quede impune al considerar que existen elementos suficientes para acreditar el feminicidio. Escuchamos.
9: Hoy estamos en el juicio oral para la condena. Ya se está iniciando el proceso de la condena. Ya se recapituló todo lo que fue los testimonios. Ya ahorita ya nada más estamos como quien dice, están colocando todo en su lugar para ya poder darle una sentencia o en su defecto pues condenarlo, pues esperemos condenarlo porque pues que quede libre, pues no. 60 años esperamos. No ponga muchas trabas y entienda exactamente que lo que venimos a explicar es pues la verdad, ¿no? O sea, al final del día la justicia recae en él y creo que México se merece un caso resuelto y no solamente uno, muchos, ¿no? Pero lamentablemente, y esto es una realidad, soy una estadística muy pequeña de muchos casos que han quedado impunes. La verdad, pues lo único que busco también, más que nada también para la sociedad, es como dar un mensaje de que si nos unimos, si colaboramos, si apoyamos, si estamos todos juntos con la causa, podemos lograr que se consiga la justicia para muchas personas inocentes.
3: Bueno, pues así las cosas. Mire, el gobierno de Tijuana está trabajando en un programa preventivo para detectar posibles casos de mula ciega en vehículos que cruzan hacia Estados Unidos mediante el apoyo de binomios caninos en la zona fronteriza. Pedro Montejo Peterson, secretario de Desarrollo Económico de Tijuana, informó que sobre la coordinación con autoridades estadounidenses y un proyecto preventivo con binomios caninos que trabajan con el CBP. Detalló que el proyecto busca identificar de manera anticipada vehículos que pudieran transportar droga o personas sin conocimiento del conductor antes de que lleguen a la revisión de territorio estadounidense. Mencionó que la revisión con los binomios caninos sería voluntaria y se realizaría aprovechando los filtros de personal que ya operan en las inmediaciones de los cruces fronterizos de la ciudad. A ver, escuchamos.
10: Parte de lo que estamos haciendo ahí con los filtros que son de precisamente CDT es tener la comunicación con CBP y poder anticipar cualquier situación, y por eso mantenemos la comunicación con las autoridades de CBP. Pero tenemos un programa importante que tiene que ver con mulas ciegas y que próximamente vamos a estar anunciando, y tiene que ver precisamente con la tratar de identificarlo previamente antes de que lleguen ellos a parte de Estados Unidos de manera voluntaria. Entonces vamos a próximamente anunciar que ese es uno de los programas que vamos a poder llevar a cabo para ir previniendo ese tipo de situaciones y mantener, como digo, la cooperación con las autoridades de Estados Unidos. Lo que sí, lo que estamos buscando es que sea a partir de los K9 que ya están entrenados desde la parte de México, y que nosotros tengamos esa facultad. Repito, de manera voluntaria, quien quiera se podrá acercar el K9 y poder ver si hay alguna situación, no solamente de drogas, sino también de personas. Y con esto poder ayudar precisamente a la ciudadanía que no caiga en una situación y que se comprometa con las autoridades de Estados Unidos. Todavía no puedo darles tantos detalles porque estamos trabajando en el proyecto, pero esa es la idea, que a partir de los mismos filtros con los que ya contamos y con el personal que ya se cuenta en esa zona, podamos tener también ese apoyo. No precisamente nos pasan el 100% de los casos. Cuando hay una situación muy específica y que necesitan información de nuestra parte, es cuando nos avisan. No es como que cada situación que se da, nosotros estamos enterados. Cuando hay algunas placas que, digamos, que nosotros pudimos haber detectado o que cruzaron por el carril ágil o situaciones de ese tema, es cuando nosotros, cuando nos piden información para poder básicamente definir cómo se llevó a cabo esta situación.
3: Bueno, pues así las cosas. Lo cierto es que también usted tiene que estar pendiente. Si usted sabe que tiene que de manera recurrente cruza Estados Unidos, que varias personas lo saben, pues usted cada que se sube a su vehículo, y más si lo dejas estacionado en la calle, pues te fijas, ve preparando tu dispositivo como el que llevan las autoridades, pégale un espejito, un palito y empieza a revisar qué trae abajo tu carro, abre la cajuela, ¿no? Revisa las condiciones para evitar, pues, sustitos, ¿no? Pero, pues, la gente es bien confiadota, como que se aferra a que prácticamente son víctimas, y sí, muy, muy seguramente lo son. Habrá algunos otros que estén diciendo que son víctimas y en realidad están viendo a ver quién quita el chicle y pega y cobran una lana por andar pasando cosas así, ¿no? Mire, por otra parte, la obra plástica Tejiendo Redes fue instalada en el muro de entre México y Estados Unidos como una expresión cultural de comunidades migrantes en el contexto mundial 2026 que compartirán México, Estados Unidos y Canadá. Lourdes Medrano Muñoz, directora del Centro 32, explicó que la intervención fue realizada con apoyo de personas migrantes que tejieron las porterías como símbolo de unión y colaboración entre distintas nacionalidades. Detalló que la participación de personas refugiadas y desplazadas en Haití, Honduras, Guatemala, Venezuela, El Salvador y México, además de integrantes de la comunidad LGBTQ+, que dejaron parte de su identidad en cada pieza elaborada. Señaló que las porterías también serían llevadas a Estados Unidos, donde se inauguran nuevas instalaciones artísticas en San Diego. Escuchamos.

0: maestra Betsabé Romero, que es justamente la artista que está montando en este momento a mis espaldas la obra, fue quien contacta a Centro 32 por el trabajo que realizamos con personas migrantes, y acá se tejió todo lo que fue la portería, fue por manos migrantes tejida. Y entonces nosotros
1: de la pelota que botó, la primera pelota que botó, porque somos el país que ha jugado pelota desde hace más de 3.000 años y que ahorita con esta afición de más de 85 millones de aficionados latinos, pues están...
2: Bueno, por otra parte, la implementación de reformas y aumento de penas en el sistema de justicia penal no resolverán por sí solos problemas de convivencia y conductas delictivas entre infancias y juventudes. Esto lo advirtió José Manuel Hernández, presidente nacional de la Confederación de Colegios y Asociaciones de Abogados de México, y señaló que el país se enfrenta a una crisis de valores que impacta directamente en la conducta de niños y adolescentes. Explicó que la eliminación de materias relacionadas con civismo y formación ética dentro del sistema educativo ha debilitado la enseñanza de principios básicos para la convivencia social y el respeto a la legalidad. Escuchamos. A ver, bueno, mientras lo tenemos, le comento también que están diciendo que considera que llenar de leyes el sistema de justicia no representa la vía adecuada para construir una mejor sociedad, pues el problema requiere una atención desde el entorno familiar y educativo, y añadió que tanto madres y padres de familia como el Estado tienen responsabilidad en la formación de nuevas generaciones mediante educación básica, más bien educación basada en principios ética y valores sociales. Y sostuvo que deben existir sanciones severas para los que cometen delitos, pues, y pues es una prioridad que debe centrarse en prevenir la violencia mediante educación y fortalecimiento del tejido social. ¿Lo escuchamos?
3: Fíjense que yo creo que estamos viviendo principalmente una crisis de valores en general. Lastimosamente, en estos momentos, si vemos la educación dentro del sistema educativo, se quitó el tema del civismo. Yo creo que viene desde ahí. ¿Por qué? Porque tenemos que inculcar valores en nuestros niños, niñas y adolescentes. Llenar de leyes al sistema de justicia en México, yo creo que no es el camino idóneo. El camino es idóneo para tener un mejor país, para tener mejores, ahora sí que jóvenes, es fomentando los principios, los valores, que se actúe con ética. Pero en un país donde vemos demasiada corrupción por todos lados, entonces es un país que debemos de fomentar los principios, valores, y sí, yo sí, contestando su pregunta, creo principalmente en que sí debe de haber sanciones más severas para los responsables, porque también nosotros como padres tenemos esa responsabilidad de educar con principios, con valores, pero también el Estado, a través del sistema educativo, también tiene que tener esa responsabilidad.
2: Ventas minoristas en México se estancaron en el primer trimestre del 2026. 16 años de innovación, así revolucionó Total Play la conectividad en millones de hogares mexicanos. Vitol busca reingresar a México tras escándalo de sobornos a Pemex. Flix México busca consolidar operaciones. Hidratación funcional para mascotas abre una nueva oportunidad de negocio en México. Boehringer Ingelheim aumentará 22% su inversión en investigación clínica en México en 2026. Controladores aéreos formalizan emplazamiento a huelga ante falta de plazas y rezago salarial. 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
2: Gracias por continuar con nosotros. Bueno, mire, tengo en la línea telefónica a mi compañero Heriberto Reyes, que está en Mexicali. Heriberto, buenas tardes. Adelante, ¿qué tenemos de información por allá?
6: Muy buenas tardes, Sonia. Muy buenas tardes a todo el amable auditorio. Un saludo a todos. Bueno, pues información importante generada en este viernes 22 de mayo aquí en la capital del estado, Sonia. Pues información lamentable, sobre todo porque en estos momentos pues estamos viendo todavía temperaturas relativamente templadas para lo que estamos acostumbrados los mexicalenses, o más bien para lo que nos da el verano mexicalense a los residentes de esta tierra. Pues podemos confirmar ya oficialmente, Sonia, por parte del secretario de Salud de Baja California, que se registró la segunda muerte por golpe de calor en la temporada aquí en la capital del estado. Se trata de un hombre de 49 años de edad que aparentemente realizaba labores de boteo en un crucero de la ciudad, pedía pues dinero para alguna causa y fue por su prolongada exposición a las altas temperaturas y al sol directo, Sonia, que lamentablemente desfalleció. Fue trasladado al Hospital General, donde lamentablemente falleció. El secretario de Salud, Sonia, explicó que cuando una persona llega en un estado avanzado de golpe de calor, pues es difícil revertir el daño que ocasiona el padecimiento porque afecta a los órganos vitales. Y lo hemos platicado año con año, sobre todo en estas temporadas, justo antes de empezar el calor, Sonia, que el pequeño mareo que pueda sentir una persona por estar un tiempo prolongado el sol directo en temperaturas superiores a los 35, 40 grados, pues no es normal. En ese momento inmediatamente debe de estar consciente la persona de que estás teniendo un padecimiento por calor, no necesariamente un golpe de calor, pero precisamente eso.
2: No, pero pues así inicia, ¿no?
6: Es que tiene que, exactamente, esas son las señales de que te tienes que resguardar, que te tienes que rehidratar, que te tienes que pues ir a la sombra, básicamente, y tratar de hidratarte para recuperar la temperatura normal. Lo que pasa con el cuerpo, con las altas temperaturas, pues empiezan a fallar los órganos internos, y eso es lo que lamentablemente le sucede a esta persona que fallece, como repito, un hombre de 49 años de edad. Y aclaro que esta es la segunda muerte, aunque el secretario dice es la primera, pero es la primera ambulatoria, es decir, de una persona que circulaba por las calles. ¿Por qué? Porque la primera muerte por golpe de calor registrada en esta temporada y en este año en Mexicali es lamentablemente la del niño Vicente de 3 años de edad, este caso que no ha dejado de sonar en el colectivo mexicalense. Es el primer la primera muerte por golpe de calor, pero pues tiene unas características muy particulares el caso. Este sí es el primero en el que es una persona que está en la calle, que está realizando actividades al aire libre y que lamentablemente fallece por este problema, este padecimiento. Recordar que hace un par de años tuvimos más de 50 muertes por golpe de calor. El año pasado, afortunadamente, con las acciones que llevaron a cabo las autoridades, se redujo significativamente, pero también otro factor que hay que tomar en cuenta, y muchos no lo consideran, Sonia, es que también cambió el tema migratorio. O sea, antes llegaban muchas personas de diferentes regiones de México y de Centro y Sudamérica en busca del sueño americano, llegaban en las temporadas de calor aquí en Mexicali, y lamentablemente eso pues también impactaba, ¿no? No es fácil llegar a temperaturas, claro, de 45, 50 grados cuando no estás acostumbrado, y eso obviamente tuvo que ver en ese incremento significativo en las muertes por golpe de calor. Ya desde el año pasado el flujo migratorio se redujo y pues también el número de muertes. Pero por el momento, y a pesar de que aún no estamos en el verano y todavía no llegamos a esas temperaturas superiores a los 40 grados, pues ya tenemos esta lamentable noticia, una otra muerte por golpe de calor aquí en la capital, Sonia.
2: No, pues qué pena, sobre todo porque pues son personas que están trabajando, ¿no? O sea, en este caso pues es una persona que estaba trabajando o desarrollando pues una labor, y que no se percata de cómo de alguna forma el calor le empieza a afectar, y eso que no estamos ahorita en las temperaturas agresivas, ¿no? Que luego alcanza Mexicali. Pero bueno, pues es que la gente
6: sí,
2: se confía.
6: En efecto. Es que también recordarás el año pasado también uno de los primeros casos que se registraron por golpe de calor fue la muerte de un joven que estaba trabajando en su carro a las afueras a las 2 de la tarde y ahí quedó, no se recuperó también. Entonces hay que tener mucho, mucho cuidado y sobre todo ahorita advertirle a toda la gente, ¿no?, a estar al pendiente de cualquier cambio en su estado anímico, en su estado de salud, cuando se está exponiendo por tiempo prolongado a los rayos directos del sol.
2: Claro, bueno, ¿algo más, Heriberto?
6: Claro que sí, Sonia, recordarás que esta semana pues hubo una reunión allá en el Congreso de Baja California donde acudió el presidente del Instituto Estatal Electoral porque hay una iniciativa que fue presentada en el Congreso en el que pues se plantea la posibilidad de que el Instituto Estatal Electoral cuente con un programa de resultados preliminares electorales preliminares propio. Y bueno, tuvimos la oportunidad de preguntarle al rector de la UABC porque una de las propuestas era precisamente que la UABC fuera quien desarrolle este PREP para poder llevar a cabo el proceso electoral. Y te comento que nos dice que desde el año pasado habían empezado a trabajar con el Instituto Estatal Electoral para desarrollar un PREP. Lamentablemente, Sonia, imagínate qué fue lo que pasó. Pues estaban en estos trabajos y se les achacaron una elección extraordinaria del Poder Judicial y precisamente por eso tuvieron que desechar este avance que tenían para elaborar un programa de resultados electorales preliminares para el Instituto Estatal Electoral. Lo que comenta el rector es que en estos momentos se cuenta con el personal, se cuenta con todo el equipo y la capacidad para precisamente desarrollar este programa de resultados preliminares. Lo que no está muy claro, Sonia, y por obvias razones, y estamos hablando de los tiempos, es que sea posible crear este PREP para las elecciones de 2027 y no se extienda esto a 2030, porque esa también es otra posibilidad, de que se empiece a trabajar con el diseño de este PREP y no se puede aplicar el próximo año, sino hasta las siguientes elecciones que serían en 2030. Pero lo que dice el rector de la máxima casa de estudios, Vicente Palafox, es que está preparada para llevar a cabo la encomienda y también pues que tendría un costo mucho menor y aparte ya sería para el Instituto Estatal Electoral en vez de tener que cada proceso tienen que contratar el servicio a una empresa externa. Y con esto se evitaría todo este proceso junto con las autoridades electorales que atendrían, repito, este mecanismo para los siguientes procesos electorales.
2: Vale, bueno, pues ojalá y les funcione, al fin que todavía están experimentando con el Poder Judicial. Vale, ¿qué más, Heriberto?
6: La información que tenemos para el día de hoy aquí en la capital de Baja California, Sonia. Ah, bueno, rápidamente así comentarte que estamos que ayer se llevó a cabo un concierto musical de Gloria Trevi acá en Mexicali y pues llamaron a Omar Landa, no sé si te acuerdas que él es fue el director del Centro de Ferias y Exposiciones, responsable de las Fiestas del Sol. Bueno, curiosamente, cuando Gloria Trevi llama a Omar Landa, se empiezan a escuchar los abucheos y los gritos de la gente. Incluso ahí le llamaban, ratoncito, ¿no? Porque, pues, recordarás, fue procesado administrativamente por varias irregularidades en contratos que otorgó a amigos de él cuando era director del FEX. Así es que, pues, lo abucharon, Sonia. Lo abucharon a este sujeto, Omar Landa, ahí en este evento celebrado en Mexicali.
2: No, pues,
6: ay, como dato curioso.
2: Pues qué bueno. Pues por lo menos que no ande con la cara en alto. Vale. ¿Algo más?
6: Es la información que tenemos para el día de hoy aquí en la capital del estado, Sonia. Saludos a todos.
2: Gracias, Heriberto. Excelente tarde y excelente fin de semana. Bueno, y con esto nos vamos a la siguiente cápsula.
7: AT&T México rehabilita 100 canchas deportivas para impulsar deporte y cohesión social. Comisión Reguladora de Telecomunicaciones abre consulta pública para simplificación de trámites en telecomunicaciones y radiodifusión. El mundo construyó más centrales de carbón en 2025, pero consumió menos. Airbnb apuesta por expandir su negocio a hoteles boutique, renta de autos y entrega de comida. Nueva política agrícola busca estabilidad, pero la rentabilidad exige un precio justo. Sheinbaum y productores firman acuerdo para garantizar precios justos de maíz blanco. Demócratas piden a Greer condicionar revisión del T-MEC a mayores exigencias laborales para México. 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
2: Gracias por continuar con nosotros. Bueno, pues vámonos con la información que le digo se ha ido también generando en las últimas horas. Y es que fíjese que pues la fiscalía promete un castigo por el caso de crueldad contra gatos o gatitos, pues. Y es que luego de la manifestación de activistas animalistas, la Fiscalía General del Estado aseguró que el caso de crueldad contra unos gatitos será investigado hasta dar con el responsable y evitar la impunidad. María Elena Andrade Ramírez informó que actualmente no hay personas detenidas, aunque la investigación registra avances importantes para identificar al presunto agresor. Escuchamos.
9: Tema muy lamentable, estos animalitos. No hay detenido, pero hay muchos avances de la investigación. Y un mensaje, pues, para los animalistas, ¿sí? Que vamos por ese sujeto y que ese atroz ataque no va a quedar impune. No fue turnado en su momento detenido. No fue turnado detenido en la fiscalía. Fue asegurado, se atendió en el Seguridad Pública Municipal, ¿sí? Nosotros retomamos el caso ya en investigación sin detenido, con grandes avances. No, la fiscalía está constituida y además de que independientemente del personal que tiene la propia unidad, todas las fiscalías regionales están instruidas a participar. Es decir, si el fiscal regional de Tijuana tiene tantos elementos, cuando se lleva a cabo un delito de esta naturaleza, ellos también apoyan a la fiscalía. Atienden varios casos. No ha habido ningún problema por falta de atención, digamos.
2: Ay, pero bueno, la cuestión es que hasta donde yo sé es que la fiscalía sí ha estado buscando aquí al chiflado este, no lo puedo llamar de otra manera, que le cosió los ojos y la boca a un gato. La verdad es que no tengo ni idea de cómo pudo haberlo hecho y no quiero ver el video, honestamente hablando. Digo, porque yo una vez quise meter un gatito en una caja y estaba chiquito, para regalarse a un amigo. Me dejó las manos como falda hawaiana. Pero, digo, o sea, la verdad es que se necesita estar muy loco para hacer algo así, ¿no? Ojalá y den con él. Evidentemente es una persona, pues no solamente que le hace daño a los animales, es una persona peligrosa, pues. Alguien que no reconoce que su sistema prefrontal no reconoce el dolor de un ser, sencillamente puede ocasionar, vamos, los estudios indican que le continúan con las personas, ¿no? Mire, fue detenido un conductor en Natura por un intento de soborno a un policía. Ay, qué bonito. Un conductor que realizó, pues, un intento de soborno a un policía fue detenido por oficiales de la Secretaría de Seguridad de Protección Ciudadana Municipal en la delegación Natura. El sujeto le ofreció dinero en efectivo para evitar que legue y redactaran una infracción vial tras ignorar el señalamiento gráfico de alto de disco. El arresto ocurrió la noche del pasado viernes en la sección Bosques de Natura, cuando las patrullas del distrito detectaron una camioneta Ford F-150 con vidrios polarizados. Para empezar, llevaba vidrios polarizados. Recuerde usted que todavía no se aprueba, no se formaliza la aprobación del reglamento sobre los vidrios polarizados, ¿verdad? Esta que circulaba exceso de velocidad, de acuerdo con el parte informativo de la corporación, el agente preventivo le marcó el alto al conductor con sirenas, códigos luminosos, se procedió con la entrevista para solicitarle la documentación reglamentaria y el automovilista le sacó un billete de 200. ¡Ahí está! Y ya... Estúpido, pero bueno, el sospechoso le pidió explícitamente al uniformado que tomara el efectivo y lo dejara retirarse sin sanción, así como, ay, tome usted, ¿no? Comentando que en ese momento el delito, pues se formalizaba el delito de cohecho. El oficial rechazó la dádiva y arrestó de inmediato al implicado, que fue identificado de forma preliminar como Pedro Lorenzo. No, pues estaba Lorenzo aquí, el amigo de 42 años. Y bueno, pues la patrulla municipal trasladó al detenido con directito a la fiscalía. Mire, es más fácil que le digas a un oficial, se me olvidó, no lo vi. Disculpe, no lo percaté, me estoy haciendo del baño, alguna cosa por el estilo, a que haga usted un acto de humillación de esa naturaleza, pues. Y va a decir usted, pues si es que así son, no, pues este no era así. Entonces, y además, nada más le voy a recordar que ya andan con cámaras corporales, ¿eh? Así que sígale, haciéndole al valiente y al... Y sobre todo con un acto de humillación. Yo creo que eso pues aquí están tus 200 pesos y ya, déjame ir, ¿no? Se me hizo así como... No vi la actitud, pero me imagino que el policía debe haber dicho, pues, toma tus 200 pesos y ahorita les tomamos foto, ¿no? Mire, magistrados van a revisar financiamiento y van a el financiamiento que se le ha otorgado al Partido Encuentro Solidario. Y es que los magistrados de la Sala Superior del Tribunal Electoral del Poder Judicial de la Federación van a revisar el financiamiento de 81 millones de pesos que se otorgó al Partido Encuentro Solidario en Baja California, lo anterior tras una impugnación presentada por Morena, que alega una posible asignación desproporcionada e inequitativa del recurso. El diputado local de Morena, Juan Manuel Molina, respaldó la declaración del magistrado, que con 4 votos a favor y 2 en contra determinaron que era necesario analizar de fondo la interpretación de la ley. Escuchamos.
10: Pues insistimos en esta desproporción e inequidad que ya escuchamos algunos comentarios adelantados de las magistraturas, en el sentido de que pues obviamente 81 millones de pesos a un partido político que apenas rebasó el umbral para existir y que lo sumados esos 81 es desproporcionado. Si al resto de partidos políticos, a la totalidad de los partidos, suman aproximadamente 78. Entonces, obviamente que ya en las reflexiones de ayer dicen, es un asunto sui generis, es un asunto trascendente, es un asunto novedoso, es un asunto que sí implica el análisis de la Constitución, artículo 41 y 116, que marcan los principios de proporcionalidad y equidad y pluralismo político, porque también se ve afectado el pluralismo político cuando le das tanto dinero a un partido que no representa y al resto les das menos. Pero bueno, entonces ayer 4-2 retiraron el proyecto que venía desechando, que ni siquiera quería abordar el asunto. Entonces eso es lo que estamos nosotros pidiendo. La ley puede ser constitucional, puede ser válida, pero el resultado final, como en este caso, atente en contra de la Constitución, dicen debe de ser revisado y resuelto. Entonces, confiamos en esta nueva integración, porque es una nueva integración de la Sala Superior. Son gente capaz, que tiene experiencia, quienes se integraron a la sala y que precisamente una de ellas dio el argumento de arranque en contra del proyecto de desechamiento. Que se reforme la ley federal y estamos analizando la vertiente de una nueva reforma local para impedir que el año próximo se le entregaran no 81, 135, 140 millones de pesos por ser año electoral. Ustedes díganme, lo vuelvo a decir, si es lógico, si es razonable, ya no digo para los estudiosos del derecho electoral, para cualquier persona, que un partido que apenas existe tenga un presupuesto mayor al del resto de todos los partidos políticos.
2: Bueno, pues una cosa es que no tenga sentido y otra cosa es que no exista en la ley. Y si ustedes lo aprobaron así, o la anterior legislatura, en la que por cierto también creo que estaba incluido Juan Molina, pues entonces, ¿quién tiene la culpa? ¿Quién es el que no aplicó la lógica ahí? Pues ellos, los diputados. Entonces, vuelvo a lo mismo. Ahorita pónganse a reformar lo que quieran. No le van a poder tumbar ni un peso al Partido Encuentro Solidario porque estarías aplicando una retroactividad de la ley. Y la ley no es retroactiva. Se friegan. ¿No tiene sentido? Pues para que se fijen lo que hacen como diputados, fíjese. Precisamente para eso los ponen, precisamente para eso ustedes destinan un presupuesto bastante oneroso a los asesores, porque si confiáramos en los criterios de los diputados, no, hermano, estarían haciendo cada tontera. Para eso tienen ustedes asesores y pagan para, y les pagan sueldos para que les digan qué se puede poner y no. Entonces dice a los estudiosos del derecho electoral, que evidentemente no los consultaron, ¿verdad? O los consultaron y no los pelaron, que esa es otra, porque también muchas de las cosas que promueven y que reforman lo hacen sin considerar las recomendaciones legales. Adicionalmente, están analizando promover una reforma local para impedir que el próximo año no se le entregue al PES, o sea, al Partido Encuentro Solidario, 135 millones de pesos por ser año electoral. Y es importante recordar que la interpretación de la ley que se está impugnando y que otorgó estos recursos al PES fue presentada y aprobada en su momento por la bancada de Morena. Pues ahora sí que se aguanten. Mire, el gobierno tiene que escuchar a las bases para abatir el déficit en Iztecali. Y es que la diputada presidenta de la actual legislatura, Michelle Sánchez, reconoció que para atender el tema del déficit que presenta el Iztecali es necesario escuchar a la base trabajadora. La legisladora declaró que el gobierno actual puede proponer mesas de trabajo con la base para buscar una solución a los problemas financieros de la institución, pero le queda poco tiempo, por lo que seguramente el tema le corresponderá a la siguiente administración estatal enfrentar la problemática. Escuchamos.
11: Mira, en el tema de Iztecali, sí miré la mañanera el día de ayer, donde el secretario habla con ¿cómo dijo? Con franqueza. Y es importante reconocer que el Iztecali, pues sí está en un déficit, pero es importante también que el Estado y patrones que hayan evadido cumplan con lo suyo. Y ese déficit va a seguir si no se recuperan los fondos, ¿no? Con lo que se debe sostener Iztecali. Y aparte, porque también hay otras peticiones, claro que las jubilaciones y las pensiones son importantes, pero en el servicio de salud, ¿qué nos dicen las personas? Oye, falta, por ejemplo, alguna máquina especializada para cierto tema de salud, y también falta fortalecer los servicios y los equipos y los especialistas al interior de Iztecali, porque a mí me toca acompañar y recibir gente aquí en el Congreso, les ayudamos. Sin embargo, creo que el gran reto de, bueno, este gobierno prácticamente pues ya solamente tiene un año y a lo mejor le alcanza para hacer mesas de trabajos y diagnósticos y acuerdos, pero sin duda quien sea la próxima persona encargada en el Poder Ejecutivo va a tener una gran responsabilidad con el Iztecali, y no se trata de meter reformas por meterlas, tienen que escuchar a las bases, tienen que consultar a la gente y tienen que encontrar un punto de equilibrio, porque el Iztecali en su momento cada vez más es grande el déficit, y también los ayuntamientos, ¿no? Que nos tienen que compartir cuántas plazas están entregando, cuántas jubilaciones, cuántas pensiones, porque crecen los compromisos, y si el ingreso no es mayor al interior de los gobiernos, pues es muy difícil sostener una nómina tan grande y pensionar a la gente, que es su derecho. Entonces, creo que debe de haber una reingeniería que tenga un enfoque social, que tenga un enfoque humanista, que respete los derechos de los trabajadores, pero que también encontremos un equilibrio, porque entonces se ven afectaciones pues los servicios del instituto.
2: La diputada presidenta del Congreso Baja Californiano expuso que debe de haber una reingeniería que tenga un enfoque social y humanista que respete a los derechos de los trabajadores para continuar con el equilibrio. Por otra parte, le comento que la cuenta pública del CEJUM, del Centro de Justicia para la Mujer, fue aprobada con la máxima calificación en el Congreso, y es que la cuenta pública del CEJUM correspondiente al ejercicio fiscal 2024 fue aprobada por unanimidad con una calificación perfecta de 100 puntos por los diputados locales. El dictamen emitido durante la sesión de la Comisión de Fiscalización del Gasto Público del Congreso del Estado resolvió que los estados financieros y programas institucionales del organismo operan con transparencia y apego a la ley. Este resultado financiero contrasta con revisiones de años anteriores en la auditoría del 2020. La Auditoría Superior del Estado documentó un incumplimiento del 47.38% en la gestión de este centro. De acuerdo con el informe de los legisladores, la actual administración logró corregir deficiencias contables heredadas. Los análisis financieros demuestran que el Centro de Justicia para las Mujeres cuenta con una seguridad razonable en el manejo de sus recursos públicos presupuestados. Y también le comento que fue inaugurada pues una nueva terminal de autobuses, esto para conectar la ruta del vino. Y es que la apertura de la central de autobuses en el Valle de Guadalupe, ubicada específicamente en la delegación Francisco Zarco, comenzó a operar este jueves. Tiene el objetivo de establecer una red de transporte público que enlace el corredor vitivinícola con los principales municipios del estado. El proyecto pretende facilitar traslados de pasajeros que no cuentan con un vehículo particular para ingresar a esta zona turística. Vamos a escuchar al secretario de Turismo, Miguel Ángel Badiola.
12: ¿Nos pueden decir si se abordó el tema de los conciertos masivos? ¿Llegaron a un acuerdo o a alguna propuesta?
13: Sí, pero esta reunión fue como todas las que hemos venido teniendo desde que asumí esta responsabilidad, ¿no? Fue una reunión muy propositiva. Estuvo el presidente de Provino, el presidente de Provalle, el presidente de Emprendedores, los turoperadores, la persona que es responsable del transporte, y fue una reunión muy fructífera donde se llegó al acuerdo de que lo que tenemos que estar es unidos y promoviendo el valle, porque esa es nuestra responsabilidad, promover el valle y las bondades del valle, que no son propias de un estatus social, que son para todos los tipos de bolsillos,
12: particularmente ellos piden.
2: Y bueno, con esto nos despedimos. Los dejamos pendientes de la información que se va a seguir generando aquí en Esquina 32. A las 3 de la tarde vamos a tener un programa conmemorativo al Día del Contador, donde vamos a tratar el tema de contabilidad y defensa fiscal, sus riesgos y ventajas. Y con esto los dejamos pendientes. Nos vemos a las 3 de la tarde. Pásela bien.
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1: Hola, ¿qué tal? Gracias por continuar con nosotros en la transmisión de Esquina 32 Radio. Les saluda su amiga Sonia de Anda y estamos en una emisión más de Punto de Vista. Les recordamos que estamos transmitiendo a través de la 1550 de AM y la 800 de AM. Si está usted en Tijuana y San Diego, si está usted en Mexicali, Caléxico, nos sintoniza a través de la 1190 de AM. E igualmente estamos transmitiendo de manera simultánea en las plataformas de Facebook y YouTube. Ahí nos puede usted seguir por en caso de que usted se desconecte de cualquiera de las dos vías. Le damos la bienvenida a nuestros invitados porque hoy vamos a tratar el tema de contabilidad y defensa fiscal, riesgos y ventajas. Está con nosotros el contador Everardo Villarreal. Él es vicepresidente del Consejo Directivo del Sector Empresas del Colegio de Contadores Públicos. Bienvenido, contador.
2: Muchas gracias. Pues muchas gracias por la invitación aquí representando al presidente Juan Carlos Loaiza. Y aquí vamos a estar para cualquier comentario o duda que podamos despejar.
1: Excelente. Y también está con nosotros el doctor Adolfo Solís Farías, él es fiscalista, abogado fiscalista. Doctor, un placer como siempre.
3: Gracias, señorita Sonia, por la invitación.
1: No, pues a ustedes por haber atendido. Y bueno, el 25 de este mes se celebra una vez más el Día del Contador. Y a veces las personas pues piensan que la contabilidad o a veces dejan pasar el tema de contar con un contador porque sienten que es un gasto adicional. Y empiezan a acumular ahí ciertos rezagos, sanciones, multas, llamados, notificaciones que no le ponen atención. Empiezo con usted, contador Everardo. ¿Cuál es el riesgo de no poner atención a este pequeño detalle y simplemente pues dejarlo pasar mientras tu vida sigue por años? Y luego he escuchado a algunos que pasan 3 años y dicen, no, pues yo ando así, ¿no? Por la vida caminando. Pero hoy tenemos, creo, una serie de reformas que ya implican incluso hasta prisión, ¿no? Creo.
2: Sí, yo creo que esto es algo mucho muy importante para tanto personas físicas como para personas morales, que deben de tener la conciencia y la planificación cuando van a hacer cualquier actividad empresarial, ya sea en como persona física o actividad empresarial, o si tiene una empresa, que se lleguen a que los asesoren. En primer lugar, para la constitución de la sociedad o para que se den de alta dentro del SAT y que contemplen todas esas alternativas que el SAT también da muchas opciones en beneficio de cada uno de los contribuyentes. Pero sí, como usted comenta, lo interesante de todo esto es cómo debemos planificar nuestro proyecto de vida fiscal. O sea, realmente es un proyecto de vida fiscal, no es decir nada más, le voy a pagar al fisco. No, porque esto, ¿a qué conlleva? En primer lugar, el hecho de no estar dando cumplimiento a los ordenamientos fiscales pudiera causar multas, recargos y sobre todo lo más interesante, a los extremos. Cuando llega a haber una situación grave, si es una persona física o moral, pueden las cuentas bancarias pues obstaculizarlas, ya decir, oye, ¿sabes qué? Pues no puedes mover el dinero, no puedes mover esto. O sea, ¿para qué llegar a eso? ¿No? Hay muchos asesores de todo tipo que los pueden estar asesorando en cualquier circunstancia. No es ahora ya el contador como anteriormente era el todólogo. Si usted va a poner una empresa, tiene que consultar al especialista que sea en seguridad social, al especialista que sea en algunos litigios, al especialista en precios de transferencia. O sea, realmente no hay que cambiar un poquito el chip. O sea, ya actualmente la profesión está muy diversificada. Yo recuerdo hace 40, 50 años, yo inicié hace 40 años la actividad profesional y no era tan especializada, o sea, éramos un poquito más los contadores, más todólogos, ¿no? Pero en cambio ahora, dentro de cualquiera de las grandes firmas, o sea, tienen sus especialidades y nos tenemos que atender a esas especialidades. Hay un contador que es el especialista en dictámenes financieros, dictámenes fiscales, reportes para bolsa. Hay un sinfín de especialistas en todo eso. Luego, si nos vamos a la parte fiscal, que es mucho, mucho, muy abundante, no tenemos especialistas para seguridad social. Es únicamente ese especialista le trata todos los temas de seguridad social. Hay otro especialista que es de estudios de precios de transferencia, que él se dedica nada más a ver todo ese tipo de transacciones que existen y la regulación, cómo se deben de hacer. Hay otro especialista en tributación internacional, en cómo deben de tributar, cuál es la mejor forma, cómo deben ellos de dar, implementar las empresas en cualquier parte del extranjero, en México. Así como todo eso, en mi conclusión, porque estoy tomando demasiado tiempo, es debemos nosotros de visualizar nuestra planificación fiscal como una vida, porque eso nos va a llevar a un caso de éxito o nos va a llevar a un caso en el cual podemos acabar en el bote. Y sobre todo aquí el doctor Adolfo, pues él es un experto en todos estos temas, principalmente, y él es quien pudiera dar mayor detalle al respecto.
1: Claro. Doctor, ¿podemos acabar en el bote? diría el contador Villarreal. ¿Hasta dónde podemos, o nos puede complicar todo un escenario por no poner atención a este tema?
3: Qué buena pregunta, porque le voy a decir una cosa. La mayor parte de las personas sienten que el fisco es capaz de llevarlos a prisión, ¿ok? Okay. Lo cual sí es posible. Pero vamos a un nivel de estadísticas. Uh-huh. En las estadísticas mexicanas tenemos en esencia unos 65 millones de contribuyentes registrados, de los cuales la mayor parte se conforma por personas físicas asalariadas y la menor parte se conforma por grandes contribuyentes, que son algo como 16.500 grandes contribuyentes, que esos son los que mantienen al país porque... Le aportan más o menos el 52% del dinero público a México. 16 mil empresas solamente. Pero le voy a decir, en los últimos 40 años, las acciones penales han bajado en México. Para el temor de todas las personas, en el sentido de que nos van a llevar a la cárcel, las acciones penales han bajado. Pero ¿por qué han disminuido? Porque ha habido modificaciones a las leyes penales donde se han dado cuenta que en realidad por delitos fiscales se metía mucha gente inocente a la cárcel. Por delitos fiscales se presionaba a las personas a pagar. Por delitos fiscales se presionaba a una serie de adversarios políticos. Entonces, mientras en los años más o menos 2000 y en los 2010 se ejercía acción penal a unos 40, 45 mil personas, para allá los años 2020 se le ejerce acción penal a 25 mil personas. Para los años 2026 no se le ejerce acción penal a más de 10 mil personas. Eso es una clara muestra de cómo las leyes fueron cambiando precisamente para no dejar en manos de un monstruo, porque el fisco es un monstruo, no dejar en manos de un monstruo que te pueda meter a la cárcel. Lo que el gobierno entendió es que prefiere a las personas afuera pagando impuestos que en prisión, no solo dejando de pagar impuestos, sino
1: pago simplemente con cárcel,
3: ya no restableciendo o reponiendo ese dinero que habían sustraído de la hacienda pública. Entonces, ¿sí nos puede llevar a la cárcel? Sí. Pero si sumamos 10 mil personas en un mar de 65 millones, es muy poco probable que eso suceda. Ahora, de esas 10 mil acciones penales que se dan cada año, en esencia, 9.500 acciones penales se resuelven por una solución alternativa que se llama acuerdo reparatorio o suspensión condicional del proceso. ¿Qué significa esto? Que las personas pagan el impuesto y se acabó el problema.
1: Y hay una negociación con el contribuyente.
3: Hay una negociación, en eso consisten. Entonces, de las 500 personas que le quedan sujetas a proceso penal, la mayor parte celebran acuerdos muy especiales que se conocen como procedimiento abreviado. ¿Qué es el procedimiento abreviado? Declararse culpable. Se declaran culpables, tienen beneficios a una tercera parte, quedan marcados toda su vida, pero al menos no en prisión. Y entonces, de esos 500 que posibles, la gran gama es que se podían quedar en prisión, se queda un puñado no menos de 50 personas. Es decir, De la gran gama que hay en el país, realmente los que pisan prisión y no salen son 50. Y esos 50, ¿por qué? Porque sí los encontraron vendiendo comprobantes falsos, porque los encontraron lavando dinero, porque los encontraron ya como parte de las organizaciones de delincuencia organizada. Es decir,
1: o sea, ya
3: verdaderos
1: crímenes,
3: malportados, ¿no? Verdaderos malportados. Pero la sociedad en común, la respuesta para toda la sociedad es, ¿me puedo ir a la cárcel? Sí, te puedes ir a la cárcel. Pero la cárcel... Quiero hacer una distinción para que las personas lo entiendan. La cárcel ya no es el reclusorio. El concepto que teníamos de la prisión preventiva, su nombre es prisión preventiva, ¿de acuerdo? Sí, sí, pero la sociedad dice, me voy a la cárcel. Ok, ¿una persona se puede ir a la cárcel? Le puedo decir ahorita la respuesta es no.
1: Okay.
3: ¿Y por qué es no? Porque ya... Incluso con una orden de aprehensión, ya no necesita ni un abogado, no necesita, oye, abogado, sácame un amparo porque me van a detener. Dice el artículo 145 del Código Nacional de Procedimientos Penales que la aprehensión que se hace, lo detienen, imagínense con una orden de aprehensión, dice, se pondrá a disposición del juez de control en un lugar distinto de aquel en que se deban de llevar a cabo la prisión preventiva. Entonces, no lo meten al reclusorio, para que ya entiendan. Sí se quedan en los separos que tienen los centros de justicia.
1: Mientras, o sea, se quedan en los separos ahí. Manita de coche, ¿no?
3: Miren, dicen en mi pueblo que los separos están todos orinados, ¿sí me explico?
2: Sí, porque están todos orinados.
3: Pero mire, son cuartos en los centros de justicia que están dignos, ¿de acuerdo?
1: Okay.
3: Y ahorita ya sí les dejan salir al baño, es decir, ya sí ha evolucionado esto. Y ya ahorita
1: qué
3: ya,
1: bueno, ¿no?
3: O sea, sí llega y están limpios, pero ya no entro al reclusorio, entonces,
1: okay.
3: O al centro de readaptación social, ¿no? Pero la respuesta es,
2: ¿no?,
3: de que las personas no se preocupen, que nadie los amenace por un delito de carácter fiscal.
1: Ok. Ahora, contador, usted hablaba de esta especialización. Sin embargo, por ejemplo, vamos del pequeño al máximo contribuyente, ¿no? Al que va a poner ya una empresa de tamaño considerable, ¿no? Pero estamos hablando del que puso un saloncito de belleza, del que puso una tiendita, del que puso... es más, el que emite sus recibos de honorarios, ¿no? ¿Cuáles son los riesgos? Lo que usted le ve o la recomendación que usted le haría para estas personas, que es el pequeño contribuyente, que también es perseguido y a veces hostigado y se ve ofuscado por algún requerimiento o por alguna multa, ¿no?
2: Yo creo que aquí lo interesante es, en ocasiones hay mucha gente que por su propia voluntad inicia todo lo que es su control de contabilidad, si es que se requiere, porque a esos niveles no se requiere.
1: Y solitos llegan al SAT a presentar sus declaraciones.
2: Pero hay gente que sí tiene un poquito de orden y juicio para llevar y realizar todo ese tipo de actividades. Sin embargo, hay algunas personas que no. Entonces es ahí donde puede haber ciertos detalles de incumplimiento. De presentación de declaraciones oportunas, del pago del impuesto, del formato, porque luego hay tantos errores que se causan no por de manera voluntaria, sino de manera involuntaria. Entonces, ¿qué es lo que sucede? Pues si se le causa un problema, le puede causar una multa, un recargo o que le rechacen. Y ahí, ¿qué es lo que se sugiere? Pues contratar a un contador. O sea, a esos niveles, como usted comenta, de personas físicas, para todo ese tipo de actividades empresariales pequeñas que van iniciando, que la tortería, que la churrería, que la cafetería, todos esos negocios.
1: Y son personas, perdón que lo interrumpa, que a veces piensan que llegar al SAT y presentar ahí su declaración los va a librar de una multa. ¿Los libraría, por así decirlo?
2: Pues es que todo depende, ¿no? Porque el SAT le va a capturar, le va a hacer toda la información en base a lo que usted le diga, pero si esa información no es validada o por un contador... Porque usted dice, no, pues llevo esto, y ahí le capturan todo, ¿no? Pero, sin embargo, yo sugiero, ¿no? No es porque quiera más trabajo los contadores, pero creo que sí es conveniente que se asesoren con un contador, ¿no? Y a ese nivel la asesoría, pues no es tan... Bueno, todo va en la medida proporción, claro. Va a ser una tortería o lo que sea, Ay, perdón.
1: El perrito.
2: Se soltó el perro. Okay. Entonces, yo sí sugiero mucho el asesoramiento de un contador y sobre todo de un contador de confianza. porque honestamente dentro de la profesión, como todos los giros del trabajo, como cualquier negocio, dentro de la contaduría también hay ciertos personas que no tienen los controles de calidad o no tienen el conocimiento para poder dar una asesoría, y además cobran mucho y lo dejan uno allá arrumbado, ¿no?
1: O
2: entonces,
1: te cobran una y lanita también, que es el que te cobra poquito y tú dices, pero este me cobra barato, ¿no?
2: Y luego te sale caro el asunto. No te hace nada de las cosas bien, entonces... Okay. Yo creo que como todos los restaurantes, cualquier tipo de negocio, mientras sea alguien conocido y recomendado por el grupo de conocidos que usted tenga y que diga, no, pues sí, él me ha trabajado bien, creo que sí vale la pena desde mi punto de vista tener un asesor, un contador. Insisto, no son honorarios, son 500 pesos, 1000 pesos, o sea, es marginal lo que cobra realmente. Para
1: evitar,
2: por ejemplo,
1: problemas.
2: Le voy a decir, un arrendamiento, una persona que se dedica a los arrendamientos, que tiene 5, 6, 7 o 10, 12 facturas al mes, no requiere contabilidad. Un contador le cobra, no sé, 1000 pesos, 1500 pesos, y usted está tranquilo.
1: Claro.
2: Entonces, todo depende de la magnitud, va a ser el honorario, y todo depende de lo que se requiera, va a ser la especialidad que usted requiera, ¿no?
1: Claro. Doctor, ya nos quedó claro el tema de que la prisión pues es como para delincuentes de cuello muy, muy alto. Pero... ¿cuál es el otro riesgo? Ok, no llego a prisión, pero pues yo creo que sí te hacen manita de coche con alguna otra cosa. Estamos hablando de embargos, estamos hablando congelamiento de cuentas. ¿Hasta dónde podemos, digamos, empezar a enfrentar cosas sin alcanzar pues un tema de prisión, ¿no?
3: Mire, hay muchos problemas que se suscitan en la vida real. El fisco es un voraz, ¿ok? Para empezar, la población tiene que saber que el fisco es un voraz. O sea, es como alguien que quiere... estar todo el tiempo recaudando, porque esa es su función. Eso provoca que haya muchísimas causas, muchísimas infracciones, muchísimos supuestos donde se cometen la mayor parte de las irregularidades. Le voy a poner, por ejemplo, usted cruza la frontera y trae mercancía que no declaró, excede su franquicia y le cobran el impuesto. Y si traen cantidades excesivas, hasta un procedimiento aduanero le hacen. Usted trae un carro extranjero y no es residente en Estados Unidos o en otro país, sino es mexicanote puro, le van a quitar el carro, va a perder el carro, ni pagando la multa le van a regresar el carro. Si usted va simplemente y abre un negocio, factura y no paga cantidad alguna por esa factura que expidió, va a tener problemas. Si una persona abre un negocio y vende algunas cosas en efectivo y algunas cosas en factura, y el gobierno lo detecta, va a tener problemas. Si alguien le digo, oye, préstame tu cuenta bancaria para depositarte 2,000,000 pesos, y me lo mandas, y pues obviamente va a tener problemas. A veces le piden en el nombre a la amiga, a la empleada, a la sobrina, a la mamá, y están todas emproblemadas el día de mañana. Es decir, sí hay muchísimos supuestos por los cuales hay un problema. Pero lo que quiero transmitirle a la población ahorita es, primero, que entienda que la función gubernamental es cobrar. El tipo de sistema que tiene México es un sistema subdesarrollado. Y los sistemas subdesarrollados cometen muchos abusos, cometen muchas discrecionalidades y cometen muchos excesos. Y en muchos otros casos cometen hasta corrupción. Entonces, el sistema mexicano es abusivo, es excesivo y es discrecional. Y en algunas ocasiones es hasta corrupto. Si eso lo llevamos a la vida real de un ciudadano común, claro que puede ser objeto de revisión. El fisco tiene la base de datos más grande de todo el país. No hay ninguna otra dependencia que tenga tantos datos y tanta información como el fisco. Hoy tiene robots, tiene cruces electrónicos, tiene mecanismos telematizados, sistematizados, automatizados. Tiene simplemente un cruce de información que es altamente eficaz y puede detectar cualquier operación. Tiene acceso a las cuentas bancarias de las personas, tiene acceso a los movimientos de sus declaraciones, tiene acceso a las casas que compran o venden, tiene acceso a todos los pagos que reciban. Lo cierto es que las personas... son sus principales riesgos. Pero hay un riesgo mayor, que el fisco tiene el poder de bloquear las cuentas bancarias. Y ahorita vamos a llegar a un tema de la unidad de inteligencia financiera. pero el fisco tiene el poder de bloquear sus cuentas bancarias. Yo siempre he estado en desacuerdo con esa norma donde el gobierno puede bloquear la cuenta bancaria. ¿Por qué razón? Porque una persona no paga impuestos. Imagínense que tenía que pagar 10 mil pesos. Y el fisco va y le embarga la cuenta bancaria con 20 mil. No puede llevarse el dinero, solo queda embargada la cuenta bancaria por los 20 mil. Y tú le dices, a ver, fisco, está bien, libérame para pagarte los 10 mil de ahí. Y el fisco te dice, no te puedo liberar, no te puedo liberar hasta que no me pagues. Y tú le dices, libérame para pagarte. Dice, no te puedo liberar hasta que no me pagues. Y es como, ¿qué fue primero? ¿El huevo o la gallina?
2: La gallina.
3: Y entonces es darle vuelta a un círculo, porque son los sistemas subdesarrollados, y en los sistemas subdesarrollados se desconfía de todo el mundo. El funcionario ve como un evasor al ciudadano, y el ciudadano ve como un delincuente al funcionario. Dice, se roban dinero y desvían fondos, por eso ve que a los políticos se roban el dinero, que desvían todos los fondos, y dice, pues yo no quiero pagar para que se lo roben, cuando menos hicieras calles, pero ni siquiera eso haces, ¿no? Entonces hay una, se llama inconexión fiscal a esa. A ese fenómeno se le conoce como inconexión fiscal. Y lo que hace el gobierno es que se da más facultades, ¿para qué? Para someter más a la población. Una facultad, por ejemplo, para que ustedes lo sepan, es, tenemos ya una sentencia dictada por la Suprema Corte donde la unidad de inteligencia financiera puede bloquear la cuenta de cualquier persona solo por la mera sospecha, por el mero indicio. Yo sospecho que Berardo hizo algo mal, bloquéasela.
2: Vámonos.
3: Pero fíjense, fíjense, para que vean cómo es incongruente el sistema.
2: Claro.
3: Agarras al gobernador Rubén Rocha de Sinaloa y dice, queremos pruebas contundentes. Oye, que si hay pruebas las tiene Estados Unidos. No, queremos pruebas aquí y más pruebas. Para casos de ese tipo de políticos se te exigen miles de pruebas. Pero para bloquearte una cuenta bancaria de un ciudadano común, entonces, nada más con que te vean sospechoso, nada más con que la vean usted y digan, no, está bien tatuada, ¿no? Entonces ya, por tanto es delincuente, ¿no? O sea, porque así es el fisco. El fisco califica por la percepción, ni siquiera califica por el comportamiento fiscal real. Y eso es por una falta de moral tributaria que tiene tanto el contribuyente como la autoridad.
1: Pero sí puedes perder tu patrimonio, vamos, te pueden embargar.
3: Ah, no, el fisco,
1: o sea, una cosa es que te embarguen.
3: Usted se descuide por 2,000 pesos, pierde la casa que vale 5,000,000 de pesos. Usted se descuida.
1: Eso sí puede pasar. Sí,
3: no,
1: eso
3: totalmente
1: sí puede pasar.
3: Puede pasar. Totalmente. Un crédito fiscal que el fisco inicie. Le voy a poner un caso rápido. Te impone una multa, no sé. Fuiste y sacaste el pasaporte o cometiste una infracción o lo llevaste a una autoridad fiscal y la copia no era legible o la quisiste manipular y te ponen una multa de 5,000 pesos. Imaginemos que llegan a mi casa, me la notifican, no la atiendo, digo, 5,000 pesos, me vale. El fisco inicia su procedimiento, se llama procedimiento administrativo de ejecución. Después de un año, porque el fisco es una gran mole, es una gran masa que compuesta de miles de personas. Entonces cada uno va haciendo como un pasito.
2: Un pedacito
3: cada quien va trabajando. Entonces cuando llega el último, ya es el remate y la adjudicación. Y se adjudican el bien. Lo que dice la ley en el 191 del Código Fiscal es que si yo me adjudico un bien que vale 5,000,000 de pesos por una deuda de 500 pesos, yo le debería de regresar al contribuyente los otros 4,995,000 pesos. El problema es que en la vida real se lo adjudican, no le notifican más que por estrados a usted. Ahí se va quedando la deuda. Y como usted no lo reclama, como no sabe reclamarlo, se lo adjudican, pasa a propiedad del Fisco Federal. Esto se lo entregan a lo que es el Instituto, el INDEP, que es el Instituto para Devolver al Pueblo lo Robado, que no es más que una farsa eso. Pues ni le devuelve al pueblo lo robado, y al contrario, se lo siguen robando, ¿no?
1: Okay.
3: Pero bueno, se lo entrega al INDEP.
1: Entonces, ahora formalmente.
3: Cuando usted va a defender su casa, se tiene que pelear contra el INDEP, se tiene que pelear contra el fisco, y en pocas palabras sí puede perder su patrimonio por un descuido, así es que hay que atenderlo.
2: Y luego todos los honorarios que te va a causar todo eso, ¿no? Los y luego, abogados y todo.
1: El abogado, el fiscalista, el contador, o sea, todo el equipo que ahora vas a ocupar, ¿no?
3: Y fíjese bien, y por ejemplo ahorita hay un decreto de condonación, el que deba dinero, pues ahorita puede condonar la mayor parte, o sea, las personas, por eso es la importancia de tener contadores tan profesionales. Y esta es una gran recomendación para la población, y sobre todo para los empresarios de cualquier nivel, desde un microempresario hasta un gran contribuyente. Que hay contadores, como el contador aquí de Berardo, que es un contador público certificado. Es decir, son contadores verdaderamente profesionales, éticos, que cumplen normas de capacitación continua. A diferencia de los contadores que no son certificados. Yo le digo siempre a la población, cuando firme tu contador C.P., que es contador público, no lo contrates, ¿no? Cuando firme CPC, que es contador público certificado, a ese contrátalo, porque se le va a garantizar la ética, la solución y prácticamente que usted trabaje y viva feliz.
1: Oiga, precisamente con esto, contador, ¿cómo identificar al contador? Bueno, ya nos dijo el CPC, ¿no? Yo también cuando vi CPC, yo dije, ¿de qué? ¿Por qué? ¿Por qué el C al final? Hasta ahorita ya se me queda claro. Pero aquí, esta manía que tenemos de encontrarnos con personas que le dicen al compadre, a la vecina, que porque dicen que trabajó y demás. ¿Cómo darnos cuenta de que es un contador confiable si yo no sé tampoco, digamos, de procedimientos? Yo quiero confiar en que le entregué mi documentación al contador, porque esa es otra que luego se te pela el contador y ya no sabe dónde entregó los papeles, ¿no? Digo, me han contado, ¿verdad? Pero, ¿cómo identificamos esto, pues?
2: Mire, yo creo que esto va a sonar a lo mejor muy repetitivo, pero desde mi punto de vista, en primer lugar, como dijo el doctor, ¿no? Sí, definitivamente, pues un contador certificado tiene usted la garantía de que pasa unos procesos de calidad en sus trabajos. Él tiene que estar año con año entrenándose, cumpliendo con ciertos requisitos que exigen.
1: Esa parte del año con año de ser entrenándose, es que cada año modifica la ley. Entonces yo no puedo entender cómo un contador cualquiera.
3: Pero un certificado sí está al pendiente de eso.
1: A eso voy. O sea, un contador cualquiera, ¿cómo diablos se entera de todas las modificaciones que hay anuales? Pues solamente alguien que está constantemente en un proceso de capacitación.
2: Sí, y además incorporado al Colegio de Contadores Públicos, en primer lugar, ¿no? O sea, porque hay gente que ni siquiera está incorporada a ningún colegio de nada. Entonces usted se da cuenta ahí de nada, o sea, de nada. Simplemente ellos tienen sus actividades profesionales, pero en cambio estando en un colegio, está usted certificado, ahí todo el año hay cursos de todo tipo, y aquel doctor, no me dejará mentir, él ha sido un excelente participante de todos esos cursos, implementaciones de todo, y usted está ahí año con año obligatoriamente de tener alrededor de 65 puntos, que significan 65 horas de entrenamiento que usted tiene que tener dentro de cada una de las áreas de lo que es la parte fiscal, la parte de seguridad social y algo muy importante, lo que es la parte de ética profesional. Ahí se exigen ciertas horas que cada año nos están recordando lo que es la ética, cómo debemos de movernos, cómo debemos de trabajar, cómo debemos de ser independientes. Todos esos rasgos técnicos los tiene que llevar el certificado. Ese es por un lado. Y luego por el otro lado también las recomendaciones para mí son mucho, muy importantes, ¿no? Le voy a comentar algo, por ejemplo, una de las cuatro grandes firmas en todas las áreas, o el doctor Adolfo, que tienen ya una tradición, un abolengo dentro de las profesiones de abogados, de contadores públicos, entonces ya no requieren ninguna recomendación, o sea, porque ya se han ganado su lugar esas firmas con la antigüedad, con los servicios y con el hecho de que en el mercado se habla muy bien de ellos. Pero en cambio hay ciertas ciertos niveles de contadores que tampoco, como le decía, no tienen un know-how o un prestigio de como las Big Four, las cuatro grandes firmas que hay a nivel mundial o despachos de abogados bien establecidos con el doctor Adolfo. Entonces, eso es ahí donde sí recomiendo un poquito que tengan, que sean contador público certificado y además por referencias, ¿no? Yo siento que luego en ocasiones es más vale preguntar que luego arrepentirse de lo que uno contrata. Yo sí sugiero.
3: Y si no conocen a nadie, que vayan al Colegio de Contadores Públicos y que saquen a alguien de ahí.
2: Okay. El colegio, sí, tiene razón acá el doctor.
1: Okay, doctor, en este sentido, de alguna forma, sí existe la posibilidad, porque una de las cosas que dijo la presidenta en la mañanera es que no le vamos a bloquear las cuentas a cualquiera. ¿Cualquier persona está en riesgo de caer en la unidad de inteligencia financiera?
3: Cualquier persona, y le voy a decir, usted nada más hable mal aquí en su programa, el gobierno de la 4T, o usted nada más sea un opositor, o vaya y márchele, y algo que le incomode al gobierno y se la bloquean sin razón alguna. Usted nada más sea un contrario político y se la bloquean. Usted sea una persona incómoda y se la bloquean. Usted tenga una deuda pequeña y se la bloquean. Usted compre una casa sin reportarla y se la bloquean. Es decir, en pocas palabras, lo que hicimos es que autoridades desconfiables, porque los que están de jefes de las autoridades de la Unidad de Inteligencia Financiera y de muchas más, son personas sumamente desconfiables, que han sido políticos corruptos, que han estado metidos muchas veces en desvío de fondos. Y esos son los que nos, esos son los que vigilan, imagínense, el correcto manejo. Pues por eso Estados Unidos, por eso Donald Trump voltea y dice, ¿sabes qué? Ustedes son una burla porque ustedes hacen como que tienen leyes, hacen como que tienen instituciones, pero aquí, aquí el que mueve todo, aquí el que mueve el pandero es la presidenta, y si ella llama por teléfono a alguien, todos van y le besan la mano y ay, sí, pásele. Pero si es alguien opositor, claro que cualquier persona puede ser bloqueada, cualquier persona puede ser perseguida, eso es real en México. Ya no pasa como en los años 70 que desaparecían a las personas el gobierno, porque el gobierno en los 70 y 80 desaparecían a las personas. Empezó desde los 65 hasta los 75. Realmente desaparecían a las personas en la matanza de Tlatelolco del 2 de octubre del 68. Todo era, el miedo en aquel tiempo es de que desaparecían a la persona. Después, en los últimos 30 años, el miedo es de que te persigan. Y ahorita hay un miedo mayor, ¿eh? Hay un miedo mayor porque nos hemos dado cuenta a nivel nacional que cuando hay opositores reales, algunos políticos que ya están combinados con los poderes fácticos, cuando ya están mezclados con poderes fácticos, matan a las personas. Entonces, es preocupante. Estamos regresando a lo que éramos en el pasado. Y me parece que tenemos que ser muy cautelosos, muy cuidadosos. Por eso Donald Trump está haciendo tanto énfasis en lo que está pasando. El gobierno de México dice, oye, es que están metiéndose con nuestra soberanía y nosotros somos una soberanía y hay un soldado en cada hijo te dio. ¿Es cierto eso? No pueden invadirnos, no pueden hacer acciones aquí.
1: Pregúntale a Venezuela si no pueden.
3: No pueden meterse. Pero el problema es que cuando se hacen declaratoria de terrorismo a los carteles, sí hay una legislación que les permite hacer lo que se les pegue la gana. Si creen que no se pueden meter, la respuesta es no. Sí se pueden meter y la ley se

0: Simplemente vea lo que pasó aquí con en Sinaloa cuando se llevaron a varios capos en avión, engañados, como haya sido. Es decir, de que se van a llevar a las personas, se las van a llevar. El gobierno de Estados Unidos tiene una forma distinta de ver cómo se aplica la ley. ¿Por qué? Porque su sistema es mucho más moderno, mucho más desarrollado, instituciones más sólidas, instituciones que tienen mayor alcance y penetración.
1: Sí, y el gobierno de México no se va a poner a los bombas, a los cañonazos con Estados Unidos.
0: No
1: están ni siquiera en condiciones.
0: Es populista y la población no debe saber que lo que le dicen en la mañanera todas las mañanas son engaños y son mentiras. Las personas son felices creyéndola y nadie se atreve a decirlo, ¿no? Porque le bloquean su cuenta bancaria, ¿no?
1: Nos van a bloquear.
0: pero yo como no tengo cuenta bancaria, por eso lo digo, ¿no? Entonces, el tema de fondo es ese. Que cuando alguien sale y dice la verdad, o sea, todo es más, como ya se hizo a la sociedad un agente político, si tú atacas a la presidenta, o no se diga, si atacabas a AMLO, ¿no? Casi, te agarraban a patadas y a pedradas, porque se convirtió la sociedad en un agente político. Y yo, en una clase como profesor, me dijo un doctor, porque yo doy clase en doctorado, me dijo un doctorante, me dijo, oiga, doctor, ¿y todas las pensiones que se le está dando a las personas en México, todo el dinero que se le está dando, que regularmente son financiados ilícitamente por los desvíos de fondos y por todo eso, también les alcanza la ley contra el terrorismo, la ley patriótica en Estados Unidos, también podrían ser detenidos? Y suena como a juego, pero en realidad podrían ser detenidas las personas. Todo aquel que se beneficie del dinero público, todo aquel que se beneficie de dinero corrupto, todo aquel que se beneficie de dinero de los poderes fácticos, sea político, sea un ciudadano, sea un profesionista, sea quien sea, más vale que no cruce al otro lado, porque va a tener consecuencias legales.
1: Ok. Ahora, contador Everardo, tenemos... ¿sí le agarramos miedo al SAT?
2: Yo creo que todo depende, ¿no? Desde mi punto de vista personal, yo creo que no.
1: O por lo menos respeto, ¿no?
2: No, yo creo que es algo tan sencillo como estar en cumplimiento. O sea, realmente yo no veo ningún miedo al SAT. Si usted está al corriente, si usted no tiene problema, pudiéramos decir que no. Pero como dijo el doctor, hay ciertos temas, situaciones que pueden ser tan sencillas y que no las cumple uno, y eso puede generar un problema ante el SAT, y ese problema puede escalar a grandes tamaños, ¿no? Todo depende de lo que se esté hablando, pero si usted es una persona cumplida, honesta, transparente, que da cumplimiento sus declaraciones mensuales, da sus enteros de impuesto, yo tengo 40 años y nunca he tenido un problema. Pues y además, sí, además
0: te ves más maltratado.
2: No, pero te voy a decir, por ejemplo, nunca me han devuelto un impuesto, ¿no? Y ya, pues, ¿sabes qué? Ya ves que en la anual te sale un saldito ahí, algo.
0: Sí, sí, y te reciclas.
2: Ah, ya me recibo. En un principio, sí, los años. Bueno, y te piden, ¿sabes qué? Ya no. Entonces, también depende, ¿no? Pero yo creo que no. Pero así como estoy haciendo mis comentarios, el doctor tiene también otros temas, como ahorita se comentaron, que sí. En cierto momento, ciertas personas que no se asesoraron y que no tienen la cultura de cumplimiento pudieran tenerle miedo, ¿no? Pero como usted acaba de decir hace un rato, tiene algunos conocidos que es que ya hace 3-4 años que no sabe nada, ni siquiera entera, y usted ve, usted me dice que están tranquilos, ¿no? Pues entonces no hay que tenerle miedo.
1: No se andan escondiendo.
0: Es que como son ignorantes de la ley fiscal, por eso no tienen miedo, ¿no?
1: No, y me imagino que el fisco ha de tomar como referente, pues, ¿qué tanto le puedo captar a esta persona cuando estoy viendo su nivel de ingresos que a lo mejor no alcanza, llega a los 120,000 pesos?
0: Con los tres de Sonia y dice,
1: ahí
0: deja ayuda a la
1: señorita Sonia. Esta ayuda, ¿no? Entonces, entonces, de alguna forma, esta parte sí hay que tenerla clara. O si quieres estar, pero sí puedes tener riesgo si empiezas a tener un patrimonio considerable, porque ahí sí te pueden agarrar por un crédito fiscal.
0: Sí,
1: ¿no?
0: En realidad, para que la población pueda tener una visión, a las personas que no están registradas, no las persigue el fisco, erróneamente. Las personas que no están registradas, las informales, no las persigue el fisco porque no tiene información. El fisco funciona con información. Y si es informal, pues no tiene información. lo único que tienen

0: son estados de cuenta. Si empiezan a meter dinero en los estados de cuenta bancario, tarde o temprano los van a agarrar. Pero hay informales muy grandes. Hay taqueros, o hay birrerías, o hay... No digo, ya hay muchos locales, muchos pero, giros, pero ¿no? Es para que la población lo pueda entender. Que son informales y que...
1: Las nannies, estas muchachas que están vendiendo vía internet un montón de cosas y que te quedas de ver con ellos en, no sé, en algún estacionamiento, y te están vendiendo consolas de Xbox, te están vendiendo... Y haces transferencias, ¿no?
0: Sí, entonces, mire...
1: Y no son transferencias... De 2,000-3,000 pesos, estamos ya hablando de transferencias arriba de los 10,000-12,000 pesos, pero dices tú, bueno, transferencias, pero ok, y le pagas en efectivo. El riesgo de pagar en efectivo, esa es parte también de lo que no muchas personas no dimensionan.
0: Miren,
1: ¿no?
0: Cuando vayan a Estados Unidos se van a dar cuenta de los que cruzan, porque hay otros que no pueden cruzar.
1: ¡Oh, sí, lo recuerdo bien! Ay, qué pena, ¿no?
0: Pero fíjense, cuando vayan a Estados Unidos... Se van a dar cuenta que la mayor parte de lugares ya no le reciben efectivo, ¿eh? Va a hoteles, va y ya no le reciben efectivo. Entonces, la tendencia nacional nos lleva a que en los próximos 40 o 50 años, fíjese así tan atrasados estamos, ¿eh? Los próximos 40 o 50 años vamos a cesar el efectivo en México. Va a ser muy poco el flujo de efectivo que va a haber. Va a haber más transferencias, pero va a pasar medio siglo, ¿ok? Va a pasar medio siglo al menos. Pero... Lo que tiene que saber la población es que el fisco trabaja con información. No es perseguido el que no dé información. No es perseguido el que es de clase media para abajo. No es perseguido el de clase media que es un trabajador común. No es perseguido alguien que recibe ingresos y los declara. Realmente quien es perseguido es el gran contribuyente. Porque se ha generado la disociación que existe entre el pobre y el rico. Es decir, ah, esos ricos se roban el dinero y no pagan. No, sí, sí, pagan. Mantienen el 52 de cada 100 pesos que le entran a este país. 52 de cada 100 pesos lo pagan las empresas más ricas.
1: ¿Sí siente que hay una persecución hacia los empresarios?
0: No, por supuesto, por supuesto. Los empresarios son perseguidos. En los últimos 6 años se agudizó la persecución contra ellos. Hoy... Es el momento donde más cierres de empresas en la historia se ha registrado. En los últimos 100 años, si usted compara cuántas empresas se han perdido o cuántas no han crecido, cuánta inversión bursátil y cuánta inversión productiva se ha ido, se va a dar cuenta que estamos en el peor momento. Pero la población, ¿cómo recibe la pensión? Pues la población dice, pues estamos súper bien. Pero cuando no haya dinero, porque están destruyendo a las empresas, cuando no haya dinero, se va a dar cuenta... que lo único que estamos comprando es una deuda grandísima y un déficit para sus hijos. Es decir, las personas ahorita están cómodas, pero en 10 años sus hijos no van a encontrar trabajo, en 10 años sus hijos no van a poder, obviamente... Vamos a tener un Venezuela.
1: No te vayas tan lejos, simplemente ve ahorita un hospital de salud pública y que te den todos los medicamentos y toda la atención.
0: ¡Hombre, vaya al IMSS!
1: Al IMSS, no, y a cualquier hospital público. Sencillamente no hay manera de que te
2: atienda. ¿Cómo ha caído? Yo recuerdo una vez, había una persona ahí en el trabajo hace como 15 o 20 años y se puso mal, ¿no? Pues ya la llevaron al Seguro Social, dije, ha de estar bien la señora, ¿no? Ahí debe estar. Y pues eso hace como 15 o 20 años o más. Y en teoría actualmente está peor. Llegué yo ahí a ver qué se le podía dar a la señora, me meto y dije, ha de estar en una camita ahí, con su dolor, ya le están atendiendo. Pues, ¿cuál, caray? Estaba en el pasillo, tirado en el piso, con una cobija nada más y con su dolor. O sea, ¿para qué? Entonces yo dije, bueno, ¿qué caso tienes que las metas o aceptes si te ponen en una situación tan denigrante, ¿no? Ahora, eso fue hace 20, 25 años, y como todos sabemos, actualmente las situaciones
1: están peor.
2: Y están peor. O sea, es que ya no tiene la capacidad. Está creciendo demasiado los afiliados al Seguro Social, pero no están creciendo el Seguro Social en instituciones y médicos en esa proporción.
0: No tienen nada. Entonces, una persona se muere ahí y no la tienen.
2: Eso es lo que yo estoy comentando ahorita. Sí, hace 20 años yo vi eso ahí, lo vi. Ahora imagínate 20 años después, cuando la desproporción y todo lo que estás comentando de que no se está fomentando el buen gobierno, pues ¿a dónde vamos a dar? ¿No?
0: Y perdóneme, señorita, ya aprovechando que me estoy quejando, que viene aquí a llorar, entonces okay, le comento rápidamente, nada más que la población abra los ojos, A ver, tenemos buenos hospitales, si se enferma la persona les garantizan que los van a atender bien, tenemos buen transporte público, tenemos buena infraestructura, buenas calles, no hay baches en las calles, tenemos buena seguridad, tenemos, entonces, y todavía le creen al político, ¿no? Todavía le creen al político y todavía van y llenan a las plazas y que llegó Karim León y vamos todos y eso verdaderamente es lo que la sociedad no está viendo. O sea, si tienes buena seguridad, buena infraestructura, buenos hospitales, buena educación, los hijos, no sé si se den cuenta, pero las madres me van a entender. Los hijos han faltado más que nunca a la escuela. Desde el año 2020 para acá, los hijos tienen faltas. Ah, que va a llover en Tijuana, suspéndeles. Ah, que va a venir los vientos de Santana, suspéndeles. Ah, que va a venir un dinosaurio, suspéndeles. O sea,
2: los viernes de cada mes.
0: O sea, pero porque creen que iba a ser Mario Delgado, el secretario de Educación. Les iba un mes antes. ¿Y sabe cuál fue la respuesta hacia las madres? Dijo, yo no soy guardería. Dijo, yo no soy guardería. Las escuelas no son guarderías. Así es que ustedes, si queremos, suspendemos. Si no, no. Y nada más la presión social lo hizo que reculara. Claro. Pero en realidad, ahí lo puede... ¿Y qué quieren? Hay un libro que se llama Contra la Pereza. Ojalá que algún día la población lo compre. Ese libro de Contra la Pereza dice que uno de los elementos de todo gobierno para mantener sometida a la población es hacerlos perezosos. Y que si usted provoca pereza, la gente se pone feliz porque siente que está descansando. No fui a la escuela y el niño dice, wow, hasta mi hijo un día que no fue a la escuela dijo, te amo, y puso el nombre de la gobernadora. Entonces yo le dije, eso no es correcto. Y me dijo, pero la amo. ¿Por qué? Porque suspendieron clases.
1: Es una población mentalidad, que se, yo creo que ahí, que por se ejemplo, acostumbró,
2: del, ¿no? Del hijo, ¿no? Del niño, o sea, son gente pues, que no está, no tiene la madurez, no tiene muchas cosas, ¿no? Que se pudiera entender, pero ya de la gente mayor, que es parte del problema también, ¿no? Claro. O sea, no nada más es a ese nivel, sino es a todos los niveles, ¿no?
1: Contador, por último, ¿cuál es el riesgo de que estemos manejando efectivo? También nos puede cachar el SAT agarrando.
2: Pues como dijo acá el doctor, ¿no? Mientras no lo mande usted al banco. O sea, no, en algún momento sí, pero, ese efectivo...
1: Pero ¿quieres comprar una casa? Es que, ¿quieres comprar un carro?
0: No, no, pues eso no, es que, ya.
1: Entonces el efectivo creo que va a ser un problema, ¿no?
2: El problema del efectivo pues es que no está registrado, no ha pagado impuestos, teóricamente, en cantidades, en volúmenes grandes. No estamos hablando de 10, 20 mil o 30 mil pesos, ¿no? Que es parte de lo que va uno y...
0: Que no le importa eso al fisco.
2: Ajá, o sea, realmente lo que usted está hablando de cantidades en efectivo, que hay muchas actividades de todo tipo que se junta de eso, 2, 3, 4, 5 milloncitos, o sea... No estamos hablando de los 50 mil, de los 100 mil pesos, sino que ya
1: parte... revisar los médicos, cirujanos y demás que están cobrando en efectivo con tal de no pagarle al SAT. ¿Y qué es lo que tuvimos? Que se les están metiendo a las casas para asaltarlos. Sí, mi vida, pero yo no tengo... Imagínese un cirujano que está sacando por cirugía más de 100 mil pesos y se avienta 3 cirugías a la semana. Oye, pues ¿cuánto dinero crees en efectivo que tiene bajo el colchón en su casa? ¿Qué haces con eso? ¿Dónde te lo metes?
2: Sí,
1: ¿en qué te lo gastas?
2: O
1: sea, ¿por dónde?
2: Sí, es que es el problema, ¿no? Porque al fin y al cabo, cuando usted quiera adquirir algo, pues es complicado que le acepten el efectivo. O sea, no lo van a encontrar. Va usted a comprar una casa, pues hoy sí la transferencia, esto otro, o sea, es complicado. Que sí, que el gasto día con día, que la bolsita, que esto, esto, pero no te vas a gastar 10, 15, 20 millones en la actividad de diaria de tu casa, de la tarjeta de crédito, ¿no?
0: Entonces, si hay personas que lo sacan, ¿eh?
1: Claro, sí. Claro. Tenemos un montón de médicos que están haciendo eso. Médicos que tú vas y les cotizas un procedimiento quirúrgico y te dicen, en efectivo es tanto. Y en transferencia, pues súmale el IVA, ¿no? Entonces, ¿qué estás haciendo?
0: Se me hace que usted ya fue a un cirujano plástico para que la dejen como
1: no,
0: Barbie, ¿eh?
1: No. Tenemos el caso de un compañero. Le hicieron un procedimiento de cirugía cerebral. Y cobró en efectivo, arriba de 300 mil pesos. ¿Dónde te metes 300 mil pesos?
0: Bueno, sí hay muchos vicios, pero yo creo que no es solo en el sector médico, en el sector, simplemente los informales. 7 de cada 10 personas en México son informales. Ya, con eso queda claro que en este país parece un premio. Antes de que llegara AMLO, había 5 de cada 10. Ahorita hay 7 de cada 10. Para que vean cómo va deteriorándose el país, ¿eh?
2: No,
1: Sí,
2: y se
1: claro.
2: denota, tú ven cada esquina cómo estamos llenos de gente.

0: Con pequeños locales, que digo, que burritos, que
1: Puestos, ¿verdad?
0: tortas, que esto, todo el
2: Vete
0: ambulantaje.
2: al
0: O sea,
2: marketplace de Facebook. Te venden de todo.
0: pero
2: Así
0: bueno,
2: es.
0: eso es parte
2: Ya
0: de lo que
2: nos
0: está
2: vamos.
0: sucediendo.
2: Contador, ¿algo más que desee usted agregar?
0: No, pues yo creo que aquí el mensaje fundamental, haciendo un pequeño resumen de dos, tres palabras, es: asesórese usted muy bien, haga su buena planificación fiscal como si fuera su vida. Todo depende del nivel que usted lo tenga. Como comentó acá el doctor, el CPC, el contador público certificado, le puede dar una muy buena asesoría. Y si no tiene alguien de confianza, el Colegio de Contadores Públicos, por medio del presidente, cualquier persona de las que están activas ahí trabajando, le pueden apoyar en recomendarle a alguna persona que le haga muy buen trabajo. Muy agradecido por la invitación.
2: No, usted, contador, por habernos atendido. Doctor, ¿algo más que se
1: Pues sí, que
2: agregar?
1: efectivamente se asesoren con expertos, con profesionales. Hay.
2: Cuando te llegue un requerimiento, busque un
1: No, no,
2: fiscalista.
1: no. Ahí lo importante es de que las personas hagan cultura, ¿no? Siempre prevenir, siempre atender con expertos, ¿no? El experto, a veces, hasta con su propia experiencia y con su propia recomendación, soluciona los problemas de una persona. Entonces, a diferencia de aquel que no tiene la experiencia, que no tiene la expertise. Por eso es importantísimo tener un contador certificado. Yo soy abogado, pero a final de cuentas siempre estoy cerca de los contadores certificados tan brillantes como aquí nuestro querido Everardo, que Everardo Villarreal, por cierto, es una de las personas más reconocidas en su ámbito en Baja California.
2: Excelente, muchísimas
0: Muchas
2: gracias,
0: gracias. Gracias a
2: contador
0: usted.
2: Everardo, gracias doctor, y por habernos acompañado. E igualmente, pues ahí se queda usted con algunas recomendaciones y con algunas reflexiones para que lo tome en consideración. Y más allá cuando ante usted votando y se crea usted muy contento porque le van a regalar, le regalan a su abuelita la pensión. Bueno, lleva a tu abuelita al hospital y ya me dices cómo le va. Gracias por haber estado con nosotros. Tenga usted excelente tarde.
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2: Bienvenidos y muy buenas tardes. Aquí estamos arrancando Inexpertos el día de hoy, cerrando semana. 22 de mayo, viernes. ¿Cómo estás, joven Cerratos?
3: Muy buenas tardes, contento.
2: Ay, no es, hijo, qué mentiroso. No, pues no,
3: ni modo que contagie tristeza, enojo, cansancio.
2: ¿Puedo platicar? ¿Puedo platicar lo que
3: sí,
2: pasaba antes?
3: Sí, por favor.
2: 30 segundos antes de que entráramos al aire, estaba de un, este muchacho está de un arrepentido.
3: Sí.
2: Por decir, y hoy justamente le llegó el arrepentimiento.
3: Bueno, es de viernes, ¿no?
2: Por eso, exactamente, porque tiene una semana que dijo... Ya no voy a tomar hasta en un mes, ¿no? Sí, como en un mes.
3: 18 de junio.
2: Fíjate.
3: 18 de junio, México, Corea.
2: Digo, qué bueno y qué fuerza de voluntad, ¿eh? Felicidades por esa parte.
3: Muchas gracias.
2: Pero creo que no te va a durar mucho. Yo siento que hoy vas a romper esa
3: promesa. Hoy voy a cumplir. De hecho, saliendo del trabajo,
2: ajá,
3: me voy directo a mi casa.
2: Así.
3: Así. No voy a voltear a ser
2: infinito.
3: No voy a voltear.
2: Saludos a
3: lo prometo.
2: Compañeras ahí en Ser Infinito.
3: Saludos a Norma. Sí,
2: sí, sí, sí. Entonces,
3: que la otra vez mandó mensaje de que, hey.
2: ¿Qué onda? ¿Ven a pagar o qué?
3: No. Ah, el cliente estrella, el que se la vive aquí, no está.
2: Ah, o sea, tienen tu foto ahí como
3: sí,
2: cliente del mes.
3: Claro.
2: No. ¿De veras?
3: Sí.
2: Tengo que ir a ver eso. Tengo que ir y voy a tomarme una foto en la foto.
3: Invitamos a todos, por cierto.
2: Sí.
3: Que se acerquen a Ser Infinito.
2: Sí, por supuesto, por supuesto.
3: La mejor cerveza artesanal del país.
2: Correcto.
3: La verdad, del país.
2: La verdad, no, yo no dije que no.
3: La mejor. Bien.
2: Sí, cómo no. Pero bueno, es de viernes, yo sé que usted también está sediento, como el joven Cerratos, aunque lo niegue. Yo ando sediento. Me siento sediento, un tanto acalorado, así son las cosas, ¿qué le vamos a hacer?
3: Sí.
2: Es viernes, afortunadamente.
3: Viernes.
2: Habrá que hacerlo.
3: Y con muchos temas deportivos en este viernes.
2: Sí, también, sí.
3: Muchísimo.
2: La final, la gran final, partido de ida el día de ayer, quedó debiendo, ¿o no? ¿O sí?
3: Muchísimo, como
2: quedó
3: siempre.
2: Quedó debiendo la final, ¿cómo no?
3: Las finales de Liga MX de ida siempre son malas, sí, históricamente.
2: Ay, ahorita vamos a desmenuzar ese tema, pero creo que no estuvo tan malo el primer tiempo, sobre todo para Cruz Azul, pero el segundo, creo que se cansaron.
3: Pero se quedan muy cortos.
2: Sí, totalmente, de acuerdo.
3: Ventaja para Pumas, totalmente, cerrar en CU.
2: Sí.
3: Ya quiero ver a Efraín levantando la copa, quiero ver eso.
2: Imagínate el nivel de, o sea, normalmente... A mí me cae mejor Pumas que Cruz Azul. Imagínate el nivel de cómo no me cae Efra que voy con Cruz Azul.
3: Oye, y lo peor es que nosotros, los inexpertos,
2: sí,
3: avisamos desde la jornada número 15.
2: Ajá.
3: Desde la jornada 15. Este es el torneo de Pumas. Tiene que aprovechar el tema de los seleccionados.
2: Sí, porque no le quitaron nada.
3: Memote.
2: Ay, no es,
3: pero es banca.
2: Ay,
3: pero es banca de Pumas.
2: O sea, no cuenta. O sea, de cambio, neta, no. Y eso es increíble, ¿no? El que está en la banca está en la selección.
3: Está en la selección. Eso no me lo explico.
2: ¿Cómo lo vio el Vasco?
3: Sí.
2: ¿Cómo lo vio, no? No es que juegue poco. No estaba jugando.
3: Por cierto, el Vasco.
2: Sí.
3: Ni hemos terminado de decir los temas, pero bueno.
2: No, ya
3: México contra Ghana.
2: Sí, también.
3: Guardiola ya oficialmente se va.
2: Próximamente dirigiendo a la selección mexicana.
3: Correcto.
2: Me encantaría.
3: Convocatoria.
2: O al América, ¿no? Estaría bien. Imagínatelo.
3: No.
2: Que nos lleve hasta una Champions.
3: Oye, como
2: aunque sea de CONCACAF, ¿no? Pero ese trofeo no lo tiene.
3: Ni lo va a oler, o sea.
2: ¿No?
3: No.
2: Pero él estuvo acá con los Dorados.
3: Con Dorados.
2: Entonces, sabe que es el América, sabe que venir a dirigir el América y llevarlos a ganar la Champions de CONCACAF sería un gran trofeo.
3: Exactamente.
2: Que no tiene en sus vitrinas.
3: Oye,
2: estoy tirando humo.
3: Convocatoria de la selección inglesa con algunas ausencias importantes,
2: sí, no,
3: pero pues si hay una selección que le pueden sobrar jugadores, es la inglesa.
2: ¿Ah, sí?
3: Sí.
2: Ah, entonces por eso los dejaron fuera.
3: Hay 4 selecciones en el mundo.
2: Ajá.
3: Y creo que 4 son demasiadas.
2: Sí.
3: Creo que me pasé. Pero sí hay 2 que sí les son nombres. O sea, sí puede darse
2: el lujo. O sea, ¿y uno de esos es Inglaterra?
3: Inglaterra y Francia. Son los que sí pueden decir.
2: Ok.
3: O sea.
2: Tengo mis dudas de Inglaterra. Francia te lo creo. Sí tiene para 2 selecciones.
3: No, pero es que también
2: ¿Inglaterra también?
3: Sí. Ahorita vamos a checar los
2: nombres. No lo sé, Rick. Obviamente vamos a platicar de los Toros de Tijuana.
3: Sorpresas.
2: Sorpresa, ni tan sorpresa, pero sí, vamos a platicar de los Toros de Tijuana. Hoy hay partido, inicia serie en Tijuana.
3: Sí.
2: Con más de una vez digamos la sorpresa, ¿no?
3: Ah, dila.
2: 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Sultanes de Monterrey. Duelo en la cima del Cerro Colorado.
3: Literalmente, la mejor serie que te puede ofrecer la Liga Mexicana de Béisbol actualmente.
2: Totalmente de acuerdo.
3: Así.
2: La verdad es que sí, serie muy atractiva para la próxima semana. Próximo fin de semana, viernes, sábado y domingo. Así que de verdad, pendientes de la programación de Esquina 32 Radio. Vamos a estar regalando boletos a partir de lunes, ¿eh? Es más, ya estoy. ¿Quieren que regalemos boletos hoy? Si quieren que regalemos boletos hoy, manden mensajito al WhatsApp. Sí. ¿No? Al 664, ¿cómo era? Ah, sí. 664-599-9446. Quería estar seguro de que sí era el que iba a decir.
3: O pónganos ahí en YouTube.
2: Claro.
3: Díganos, ¿quién es tu jugador favorito de Toros? Y nos van a poner Justin Turner.
2: Pues sí, es el único que conozco. No es cierto. Si les late, podemos tramitar unos boletos desde hoy. Para la serie de la próxima semana. Para el viernes puede ser. Viernes de la siguiente semana. Sultanes visitando el Estadio de los Toros en Tijuana.
3: Increíble.
2: Hay que ir.
3: Estaría bien.
2: Te lo recomendaría, ¿eh?
3: Sí.
2: Sin lugar a dudas. Y te voy a decir algo. Vas a ir. Puedes ir.
3: Puede ser.
2: Sí podrías ir.
3: Vamos a intentarlo.
2: Sí, cómo no. ¿Qué más tenemos? Bueno, obviamente el béisbol, los Padres.
3: NBA.
2: Los Dyers. Sí. Se están poniendo buenos estas series, ¿eh?
3: Sí.
2: Me están gustando y creo que ya me acabé los temas, ¿no?
3: Pero ahora sí, arranquemos con la final de Liga MX, que yo te decía, por lo general esto pasa en las finales de Liga MX, de ida.
2: Sí.
3: Sobre todo, o sea, si nos ponemos a pensar en la historia de liguillas, las finales de ida no hay un partido que te acuerdes.
2: No,
3: o sea,
2: no hay. No, y de hecho la liguilla completa, no nada más las finales, ¿no? Regularmente los partidos de ida son más de cuidarse, sí. Y se define y se ponen mejores los de vuelta. Y esta liguilla, veamos, dentro de lo atípico que platicábamos el día de ayer de este torneo, pues esta liguilla ha sido eso, muy atípica, con muy buenas series, buenos partidos de ida y de vuelta. Pero ayer pareciera que como que dijeron, no, yo creo que mejor lo dejamos todo para el domingo.
3: Ahora, mi Keylor
2: salvó.
3: Hizo un atajadón.
2: Sí.
3: Para marcar.
2: Sí. Es que la verdad, yo vi el partido Cruz Azul, en mi opinión personal, sé que a nadie le importa, pero lo voy a compartir. En el primer tiempo, de verdad, tenía echado totalmente atrás. O sea, era Keylor y los otros 10 jugadores metidos en la portería. No había manera de que saliera Pumas. O sea, de verdad, Cruz Azul estaba jugando fabuloso, recuperando el balón, atacando. Eso sí, con unos pésimos centros. Así globeaditos.
3: ¿De quién?
2: De Jeremy Márquez es un... No, o sea, no sabe cuándo tirar y cuándo centrar.
3: Ah, pues es que Jeremy Márquez solo existe contra Chivas. Así, tal cual. ¿Se acuerda de cómo jugar?
2: No.
3: Contra Chivas.
2: La verdad, esa parte sí le falló mucho a Cruz Azul. O sea, en ambos lados, los centros muy débiles. Literal globeaditos, obviamente con ventaja al defensa. Hasta al portero. Y aparte, ¿qué portero tenías ahí enfrente? A Keylor. Pero de verdad, un gran dominio de Cruz Azul en el primer tiempo. En el segundo yo siento como que se cansaron y obviamente también Pumas enderezó un poquito y equilibró. Pero la verdad es que el dominio fue de Cruz Azul. Por desgracia para ellos, no consiguieron ni un solo gol. Ni uno. Así que aquí no ha pasado nada y el domingo volvemos a empezar.
3: Yo sonrío.
2: ¿Tú sonríes?
3: Yo sonrío, Efraín Juárez sonríe, el Muppet sonríe, todos sonreímos. Así.
2: ¿Qué tiene que ver el moped aquí? El moped se está convirtiendo en una especie de mascota de inexperto, ¿no?
3: Sí.
2: Más o menos, ¿no? Sí, sí. Deberíamos de conseguir un moped para tenerlo aquí en la cabina. ¿No? Algún muñequito de peluche para...
3: No, que hay que producción nos ponga un efecto del moped o algo así.
2: ¿Podrás conseguir el moped para ponerlo ahí en la pantalla? Te lo vamos a dejar de tarea.
3: Oye, no, pero ventaja para Pumas 100%. Sí. Y algo que comentó el Vasco Aguirre en conferencia de prensa. Ajá. Ningún jugador que esté jugando la final, bueno, los jugadores mexicanos, ningún jugador mexicano que esté jugando en la final de la Liga MX, ajá, está descartado para ir a la Copa del Mundo.
2: O sea que todavía Jordan, que por cierto, Jordan ayer desapareció,
3: No, es que...
2: Ayer sí,
3: nada. Se está guardando para en CU meter hat-trick.
2: Oye, acuérdate que Cruz Azul está como en su casa en CU,
3: Ah, sí, cierto.
2: O sea, no es como que, ¡ay, va a CU!
3: No, no, no. De hecho, si nos vamos a los libros de historia, o sea, Puma, ese estadio llevaba años, ¿sí?, sin ver levantar un título.
2: Sí, de alguien.
3: De alguien, de local.
2: Sí, sí, sí.
3: Llegó Cruz Azul, dos torneos y levantó la Conca Champions.
2: Correcto. Y no sé qué, he hecho rocientos de partidos invicto ahí mientras estuvo jugando en CU. Entonces, pues CU es muy familiar para Cruz Azul. Se van a sentir cómodos también,
3: Nah, mi Efra tiene un plan. Mi Efra tiene un plan.
2: Te digo que imagínate el nivel de cómo no me cae Efra, que en cualquier otra situación yo te diría, estoy con los Pumas. Sí, de verdad, te
3: lo juro. Odias.
2: No lo odio, simplemente no. O sea, yo lo sigo viendo en las transmisiones de los partidos y digo, no.
3: Es un personaje.
2: Es un personaje y como personaje, pues hay personajes que no te gustan.
3: Sí.
2: Y, o unos que te gustan mucho, ¿no?
3: Es un villano. ¿Para ti es un villano?
2: No, no llega ni a villano.
3: Es antihéroe.
2: Ok, te lo compro. Te lo compro eso más. Sí, no, no, villano, no. No odio, no, no odio a nadie. No, no.
3: Oye, mira, nos manda mensaje Lorenzo Verduzco.
2: Lorenzo, ¿cómo estás, amigo?
3: Mis hermanos, este domingo se corona la máquina y hoy regresan los Viernes Botaneros con un churro de partido como siempre.
2: Es cierto.
3: Literalmente.
2: Saludos, Lorenzo. Sí, coincidimos. Yo estoy contigo también. Vamos con la máquina en este caso.
3: Yo no.
2: Y el Viernes Botanero. No, es que, a ver, es que se me hace que hasta el Viernes Botanero creo que podría tener mejor nivel.
3: ¿Sí?
2: que el partido del día de hoy.
3: Sí, de una de esas, el Puebla Necaxa.
2: ¿Sí?
3: Tiene más nivel.
2: Sí.
3: Que lo que hoy va a presentar la selección de Ghana. Y de México, rescatable.
2: Sí.
3: Mijilito.
2: Que de entrada la selección de Ghana es un sub-23, sub-20 o algo así por el estilo. O sea, no es la selección de Ghana la buena.
3: O sea, la que va a jugar los Olímpicos.
2: No, sí, puede ser. Sí, o sea, el tema es que obviamente no es fecha FIFA.
3: No.
2: Entonces, todavía los jugadores principales que tenga Ghana, pues no están obviamente disponibles.
3: Mira, que tengo una posible alineación de México presentada por ESPN.
2: A ver, vamos a escuchar.
3: Según ESPN va Tala Rangel.
2: Ok, normal.
3: Jorge Sánchez, que se acaba de reportar.
2: Sí.
3: Israel Reyes.
2: Central, ok.
3: Jugador de Cholos, ojo aquí. El Pue Gómez,
2: ajá,
3: de Central.
2: Que es sparring.
3: Es correcto.
2: O sea, de colado, pues está ahí.
3: No, está a miras del proceso de 2030 ahorita con Rafita.
2: No, mi querido Pepe, ahorita no cuenta. Ojalá, de verdad.
3: Déjame vender humo.
2: No, pero ojalá sí llegue al 30, pero ahorita no cuenta.
3: Jesús Gallardo.
2: Perdón que te detenga.
3: Ah, dime.
2: Este amigo, el Pue.
3: El Pue.
2: Anda sonando para la América. Podría ser. Empieza el desmantelamiento de lo poco que tiene Cholos. Continúa, por favor.
3: Pues se viene también Kevin Castañeda, pero bueno. Jesús Gallardo, lateral izquierdo.
2: Ajá, normal, pues.
3: Edson Álvarez, que es otro de los que recién reportó.
2: Correcto.
3: Brian Gutiérrez.
2: Ok.
3: Gilito. Gil Mora, okay, titular.
2: Ajá.
3: Y la delantera sería Alexis Vega, Piojo.
2: Ajá.
3: Y La Hormiga. Buena, pues, alineación.
2: Sí. Pareciera una alineación muy ligerita, ¿no?
3: ¿Mm?
2: O sea, rápidos.
3: Sí.
2: Me gusta.
3: Quiero ver qué hace Gil y Brian Gutiérrez. Creo que más interesante ver ese medio campo.
2: Sí, y mira, no lo tengo confirmado este dato, pero ayer escuchaba un programa de W Radio, uh-huh, previo a la transmisión del partido de la final.
3: De la final.
2: Y estaba escuchando el partido y hablaban precisamente de la selección, del partido del día de hoy.
3: Que nadie se acordaba.
2: No. Uh-huh. De hecho, nos acordamos así ayer como por accidente.
3: No, yo me acordé hoy haciendo la escaleta de las
2: cápsulas. A ver, ¿de qué íbamos a hablar? Sí.
3: Sí, y de la nada me dices, no, que ahí México gana. Y yo, ¿cómo?
2: ¿De qué?
3: Y ya la tuvimos que lanzar así en el último tema porque a nadie le interesa este México gana.
2: ¿Por qué estamos hablando de eso entonces?
3: Pues porque no tenemos tantos temas.
2: No es cierto. No, a lo que voy es, ayer escuchaba, insisto, no tengo esa confirmación y a lo mejor en la transmisión lo podremos ver. Si es que usted la ve, obviamente.
3: Uh-huh.
2: Que posible. Bueno, se hablaba de que el Vasco Aguirre había pedido a la selección de Ghana porque como son amistosos se ponen de acuerdo en esta situación, hacer 11 cambios. O sea, literal es casi casi medio tiempo.
4: Sí. Salen todos, entran los otros.
2: Sí, literal. Más o menos, ¿no? Entonces, creo entender que el punto es no excederse con carga de trabajo para los que a lo mejor vienen regresando, ¿no? No mancharse ahí con ese... O sea, realmente no esperemos un gran juego. Eso es una realidad.
3: Y Gil, recordemos que pues no está al 100% todavía.
2: Pues dicen que ya, ¿eh?
3: Yo no me arriesgaría. Según la polvagia dicen que es engañoso.
2: Según los reporteros que cubren ahí la fuente de la selección mexicana y de los diferentes medios, reportan que no, que Gil está...
3: entero.
2: Como aquí no ha pasado nada.
3: Directo al Real Madrid.
2: No estoy tan seguro. No lo sé.
3: Hay que vender humo.
2: Sí.
3: Humo.
2: Sí, sí. Humo party. Sí, más o menos.
3: Oye,
2: sí,
3: el ingeniero señor. Me mandó en la mañana sus estampitas de la Copa del Mundo. Le ¿cómo? Salió el Chucky Lozano.
2: ¿A poco?
3: Le salió Orbelín y le salió otro jugador. Pero pues el Chucky, le dije. O sea, los de Panini nos vinieron a robar y vernos la cara y burlarse.
2: Oye,
3: de
2: pero
3: todos.
2: Esa del Chucky hay que guardarla, ¿no? O sea, como un objeto raro ahí del sí. Mundial. Sí, o sea, el que nunca llegó. Y aquí está, ¿no?
3: Ah, que lo comentamos para hace dos semanas. Uh-huh. Pues activó su renovación automática con el San Diego FC.
2: Sí, sí lo comentamos.
3: Ah, sí lo comentamos. Sí.
2: ¿Qué pasó? ¿Dónde andabas? Pero igual.
3: Creo que no vine.
2: Yo creo que no. Estabas aquí, pero tu mente estaba en otro lado.
3: Sí, sí, sí, seguramente.
2: Más
3: sí.
2: O menos. No, sí, ahí.
3: Estaba en cero infinito mi mente.
2: Ah, es posible. Hace dos semanas sí. Hoy no, ¿verdad?
3: Hoy no, ya no.
2: No, hoy también, creo. Añorando, pero bueno. Sí, lo del Chucky. Y dices bien, va a ganar, creo que como arriba de 9 millones.
3: Sí.
2: Si no me equivoco.
3: Una locura.
2: 9 millones por el año y
3: ya, ya entendí el por qué. Rechacé la Copa del Mundo, pues ya sí. Lo entendí.
2: ¡Me vale la Copa del Mundo!
3: Sí.
2: Porque me voy a meter 9 millones de dólares. Y es creo que como el cuarto mejor pagado
3: de, sí, la, el cuarto.
2: De la MLS. Ya ves que sí lo traemos.
3: Efectivamente.
2: Hombre. Ay, obviamente el mejor pagado es Messi.
3: Sí.
2: Ya los otros dos no me acuerdo.
3: Según yo estaba Suárez ahí también. Ah, son Suárez y luego seguramente el Chucky.
2: El Chucky es el cuarto mejor pagado de la MLS.
3: Deberían tomarse una foto, así los cinco mejores pagados de MLS.
2: Sí.
3: Oye, mi Joseph.
2: Pero el Chucky con una chela, ¿no? Porque obviamente no está jugando.
3: Sí.
2: Salud, muchachos, de aquí cobrando. Aquí seguimos facturando.
3: Sí, en el puente de Coronado, así que.
2: Ah, oye, qué buena idea. Sí, sí, sí. ¿Nos estará escuchando el Chucky?
3: Nah.
2: ¿No? Aparte en viernes. Nah, nah, nah. Nah. No creo, era poco probable. Pero el lunes sí nos escucha.
3: Sí.
2: Entonces el lunes vamos a hablar con él. Ay. Oye, para que le invites una chela, aunque tú no te la tomes ahí, ahí se ven en el puente Coronado.
3: Está bien.
2: Porque tú tienes ahí conectes, ¿no? O sea, de restaurantes y, ¿no?
3: Algo así.
2: Más o menos.
3: Oye, antes de irnos al corte, pues vengo a arrepentirme de mis palabras.
2: ¡Ah!
3: De hace 6 meses.
2: Ajá. A ver, te voy a dejar hablar.
3: En el que inflé al jugador venezolano José Martínez, vendí humo descaradamente. Y pues me arrepiento, vengo a pedir una disculpa pública porque parece ser que ya no será jugador de Tijuana y rebotará otra vez a MLS. Un gol. Y ese gol fue de penal. Una estafa. Una estafa mía de Grupo Caliente y,
2: no, de, él,
3: de,
2: ¿no?
3: Y de Martínez.
2: Sí. De él mismo, para empezar, ¿no?
3: Sí, sí, sí.
2: Sí, qué feo.
3: Sí, vendí humo. A ver a quién traen de delantero.
2: Y aparentemente el caso es que de mutuo acuerdo, pues hasta aquí llegó el contrato, ¿no?
3: Sí.
2: ¿Sabes qué? Ahí muere, ¿no?
3: Pues mejor para las dos partes.
2: ¿Nunca se acomodó o qué sería?
3: Venía, bueno, lo que yo escuché es que venía un poco panzón,
2: pasadito de tamales, no seas así. ¿Por qué golpear a la raza que tenemos panza? No seas así, muchacho. ¿Cómo ven? ¡Ah, raza! Qué feo que seas así.
3: Bueno, Pepe. Subido de tamales, pues.
2: ¿Tú anduviste subido de tamales?
3: Sí.
2: Pero ya no.
3: Ya no. Bueno, está bien, falta bajar.
2: Un tamalito nomás.
3: Uno, dos.
2: ¿Uno, dos?
3: Sí.
2: Ok. ¿Y él como cuántos traía?
3: Unos 4, ¿eh?
2: ¿Mínimo?
3: Sí, o 5.
2: Yo mejor no digo nada. Es más, pásenme otro tamal.
3: Oh, que ayer nos mandaron burritos, ¿eh?
2: Ah, sí, ¿cómo no?
3: Ni los comí, pero bueno.
2: No, yo sí, pasé por uno, ¿cómo no? Mm. Sí, sí, siempre agradecido de eso, no, hombre.
5: Sí, sí, sí.
2: Sí, porque luego pega como la malilla del hambre al rato, ¿no? Y, ah, como que ya se hambrita, sí, sí, ¿no? Sí. Todavía no es la hora de la comida, pero.
3: Exacto.
2: Y sabes que, ¡oh! Ahí hay burritos.
3: Exactamente.
2: Sí, sí, sí. Los jueves, pero, ¿no?
3: Los jueves. Los jueves.
2: Saludos. Gracias por los burritos.
3: Ahora sí, ya vámonos al corte. Vámonos. Regresando, tenemos que hablar de Guardiola.
2: Por favor.
3: De la selección inglesa y de mis padres de San Diego que hoy arrancan serie.
2: Y no te olvides de mis toros.
3: Ay, mis toros, sí.
2: Por favor, que juegan hoy.
3: Tenemos boletos.
2: 7:30 p.m. en el estadio del Cerro Colorado.
3: Así es.
2: Vámonos, pues. Ahorita regresamos.
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1: Ya estamos de regreso en Inexpertos. Gracias a todos por estar escuchándonos a través de las estaciones de Esquina 32 Radio, Norte 800 AM, también Estéreo Baja 1550 y en Mexicali también... Estéreo Baja 1190. No, no le hace. Tú quítanos de la pantalla. ¿Qué cosa, pues? Cuando ya está uno en la pantalla, lo quitan a uno. No, perdóname, no le vuelvo a oprimir el botón.
2: Es para las risas.
1: Es para... Este programa, ¿no? Contiene risas grabadas, ¿no? Como el Chespirito, ¿no? Oye, ¿en qué estábamos? Ya se me olvidó.
2: No, pues ya hablamos de la Liga MX, sí. Hablamos del México gana. Cierto. Ah, bueno, no dijimos pronósticos. ¿Gana México?
1: No, va a ser un empate.
2: ¿Empate?
1: Sí.
2: Yo voy México 1-0.
1: Muy molero, ¿eh? Muy molero pinta
2: sí,
1: este partido.
2: Sí, 1-0, gol de hormiga de penal.
1: Ok.
2: Así.
1: ¿Y de penal?
2: De penal, sí.
1: O sea, ¿tú crees que si hay un penal se lo dan hormiga?
2: Yo creo con los que están jugando, el otro podría ser Vega.
1: Sí.
2: Porque es de los alzaditos de esta selección. Ah. Para mí no es, no debería ser ni titular.
1: Ni chance siquiera, ni convocado ahorita.
2: Ni convocado, actualmente ni convocado, pero sí, bueno. La verdad, sí. Es de los jugadores alzaditos que tenemos
1: hace
2: en esta
1: meses,
2: jugada,
1: sí,
2: en
1: esta selección. Era titular indiscutible.
2: Ah, claro.
1: Pero
2: ahí
1: se
2: sí
1: nos
2: te la
1: perdió.
2: Compro. ¿Sí?
1: No, espérate, no te vayas, estamos.
2: Pero sí, voy México 1-0. 1-0 contra Ghana, partido muy okay. Malo, todavía nos falta contra Australia en Los Ángeles.
1: ¿En una semana?
2: El sábado, sí, el sábado de la siguiente
1: viernes,
2: semana.
1: Viernes, sábado, ajá, sábado.
2: Sábado 30, ajá. Después de la final de Champions.
1: No, ah, pues bueno, ese mismo día.
2: Es final de Champions, según yo es final de Champions.
1: Final de Conca.
2: Final de Conca y luego el partido de la selección.
1: Correcto.
2: Y luego tenemos el México-Serbia.
1: Ese sería también, ese sería creo 4 de junio, si no me equivoco.
2: El 4 o el 5.
1: Ahorita te digo.
2: Creo que es el 4.
1: 4 de junio. O sea, hay partido hoy viernes, luego el sábado, como tú lo mencionabas, uh-huh. 30 de mayo, y luego el jueves 4 de junio.
2: En Toluca.
1: Último ensayo.
2: Contra Paunovic.
1: Contra Paunovic y Serbia.
2: Molero, también.
1: Sí. Bueno, pero ya tiene que ser lo más cercano a lo que va a presentar con Sudáfrica, ¿no?
2: Sí, bueno. Sí,
1: sí ya. Sí, sí, o sea, sí. A ver, en Australia creo que ya todos tendrían que haber reportado en Australia.
2: Ah, claro.
1: O sea, en una semana
2: sí.
1: Ya tendría que estar todos.
2: A ver, para empezar, Santi juega y al día siguiente viaja a Ciudad de México.
1: Correcto.
2: De Milán a Ciudad de México. O no sé cuál sea su,
1: en el
2: su
1: caso
2: trayecto.
1: En el
2: pero
1: caso de Fidalgo en España, cierran este domingo, la última jornada. Pues tal vez el mismo domingo, lunes esté viajando. Uh-huh. ¿No? Entonces, por dar un ejemplo. Así que yo creo que para el partido en una semana frente a Australia, ya debería estar todos los jugadores.
2: Así es.
1: Obviamente, si va a jalar algo de Pumas o de Cruz Azul, algo extra.
2: ¿Sabes qué? Yo creo que Carrillo sí se va a colar, ¿eh?
1: ¿Jordan?
2: Jordan se va a colar.
1: ¿Y yo te digo algo? Se me hace que se va a colar el Charlie.
2: No.
1: Mira, a ver, si hay alguien que se ha quejado de Charlie, soy yo. Pero tengo que reconocer algo, y me regreso un poquito al partido de ayer de la final.
2: Sí.
1: Qué bien estuvo jugando el primer tiempo. De verdad, qué bien estuvo jugando.
2: Le caló no estar en la
1: segunda de concentración. Juega más adelantado. O sea, más como un 10. No tanto como un mediocampista.
2: Uh-huh.
1: Pero también hace labor de, como le llaman, labor de sacrificio, ¿no? Pierde la bola, regresa y recuperó varias, o sea, quitándolas. Entonces, la verdad, ayer, buen partido. Si jugara así.
2: En la selección.
1: No, madre mía, ¿eh?
2: Ah, ahorita no, se no. Ve en Europa.
1: Sí. De acuerdo. Pero no, está en la máquina.
2: Sí, en la máquina.
1: Bueno, así está el asunto de la selección mexicana.
2: Sí, yo creo que Carrillo y Charlie entonces se van a colar.
1: Yo veo, sí, grandes posibilidades a eso.
2: Qué bueno. Premier League, bueno, ya es la última jornada.
1: Sí.
2: Se define el campeonato, ya está. Es el Arsenal el campeón después de 1000 años. Pero se decide el último equipo que va a descender. West Ham o el Tottenham.
1: Sí.
2: Se va a poner cardíaco.
1: Que en este momento, perdón, sí. Es West Ham. Sí, es West Ham sí. El que está en la posición 18. O sea, descienden o entran a... No, sí es descenso, ¿verdad? ¿Directo? Sí, ¿verdad?
2: Es descenso, sí.
1: Descenso directo, no promoción ni nada por
2: eso. No, no, no.
1: Descenso directo son el 18, 19 y 20 en la Premier League. 3 equipos se van. Y acá no podemos descender a uno. Pero bueno, cada año pasa esto.
2: Y no podemos ascender.
1: Menos.
2: Tienes que comprar tu plaza.
1: Ahí está. Saludos al Atlante. Y en este momento, repito, bueno, el 20, los Wolves, el Wolverhampton, descendidísimo. Apenas 19
2: que,
1: puntos.
2: Que vi una noticia que supuestamente ¿cuál? Raúl va a salir de Fulham y va a ir a jugar a la segunda división con Wolverhampton. Carta de amor a su bueno, equipo.
1: Es que de hecho jugaron, si no fue en la última o la penúltima jornada que ya, uh-huh. ya jugaron, jugó contra el Wolverhampton de visita.
2: Sí, penúltima.
1: Y le hicieron un reconocimiento y toda la tribuna y... O sea, lo tienen muy bien colocado, ¿no? Como un jugador ahí. Si no, no, te iba a decir histórico, pero un jugador importante.
2: No, sí,
1: su paso por Wolverhampton es importante.
2: De hecho, si nos vamos a los libros de Wolverhampton, sí es un jugador histórico, ¿eh? ¿Mm? Creo que es el extranjero con más anotaciones en Premier League de la historia de Wolverhampton.
1: Pues de aquí a que regrese, va a seguir siendo.
2: Sí. Sí, o sea, sí. Según yo tengo entendido que la gente de Wolverhampton sí le tiene un cariño increíble y sí lo ponen ahí de las leyendas extranjeras, por lo bueno, menos, del Wolverhampton.
1: Leyenda de un equipo que ya cayó a segunda.
2: Sí, tristemente.
1: Y el otro que ya cayó también es el Burnley. Uh-huh. Y repito, en este momento West Ham está descendido, pero como bien mencionas, queda la jornada este domingo, la última.
2: Oye, entonces, bueno, también hay que recordar que es equipo de un mexicano, el West Ham, actualmente. Edson Álvarez todavía le pertenece.
1: Bueno, pertenece, correcto, sí. Aunque estaba a préstamo en Fenerbahce.
2: En Fenerbahce.
1: En Turquía. Porque es que hubo cambio de técnico, ¿no?
2: Hubo
1: cambio de técnico. Obviamente por la mala temporada que estaba teniendo West Ham, intentaron rescatarlo, no se dio. Y dentro de esos cambios de técnico, por ahí a Edson me lo dejaron fuera. Y por eso se buscó y lo prestaron a Fenerbahce. Fenerbahce tampoco tuvo una buena temporada este semestre. Y pues no va a ser efectiva la

0: Tottenham previo a este partido y
1: Ajá.
0: el Tottenham contra el Everton. La verdad, y los dos partidos son en casa.
1: En
0: Casa
1: sus
0: de Tottenham.
1: respectivas. Híjole, qué feo.
0: Y
1: O
0: pues
1: sea,
0: los dos
1: literal,
0: equipos son de
1: uno.
0: Londres.
1: Sí, claro. O sea, Londres, una
0: Sí,
1: parte,
0: sí, sí.
1: una colonia de Londres va a estar triste.
0: No, va a parecer un cementerio, o
1: Sí,
0: sea,
1: claro.
0: no.
1: No, y son equipos importantes históricamente.
0: Sí.
1: Pero que por alguna extraña razón acabaron ahí, ¿no? Entonces, el escenario es: si Tottenham gana, se salva.
0: Y con el empate también, ¿eh?
1: El empate. Es que si empata, llegaría a 39 puntos. West Ham, si gana, también llega a 39 puntos. Pero ahí entramos a la diferencia de goleo. Y en la diferencia de goleo, tienes razón, se salvaría Tottenham,
0: Sí.
1: ¿no? Tiene un mejor promedio. Si gana West Ham y Tottenham pierde, pues obviamente Tottenham es el que desciende. Interesante,
0: Yo
1: dijera el
0: quiero que
1: Chicharo.
0: descienda el Tottenham.
1: ¿Por qué?
0: Me cae mal.
1: ¿Sí te cae mal?
0: Me cae mal el equipo.
1: ¿Por qué? No,
0: Siento
1: no te
0: yo que es
1: gusta.
0: un equipo sobrevalorado el ponerlo en la balanza del Big Six. Creo que no hay un Big Six en Inglaterra.
1: ¿Hay un Big Five o qué?
0: Sí, un Big Five, me gusta. Pero nunca existe un Big Six y no sé por
1: ¿Y quién
0: qué.
1: inventó el Big Six?
0: Es
1: ¿O en
0: lo que
1: base a qué
0: quiero saber,
1: lo
0: pero es que la
1: designaron?
0: gente lo sigue repitiendo, pero el Tottenham nunca ha sido parte de ese grupo selecto
1: Ajá.
0: de los mejores equipos de Inglaterra. O sea, ¿qué ha hecho? Su último campeonato fue una Carabao Cup en 2009.
1: Ajá.
0: No tiene sentido que el Tottenham le llamen un equipo grande en Inglaterra.
1: A ver si nos dice algo. ¿Por qué es el Big Six? El
0: ¿A
1: grupo
0: qué
1: de
0: le
1: los.
0: preguntaste? ¿A ChatGPT?
1: Pues le puse en Google.
0: Nada.
1: Así que seguramente me está respondiendo ahí la IA, ¿no? Dice que el Big Six de la Premier League es el grupo de los seis clubes más poderosos de
0: Ok,
1: Inglaterra. Poderosos. No
0: poderosos.
1: habla de exitosos.
0: ¿Poderosos en
1: Dice.
0: qué sentido?
1: Dice, destacan por su enorme masa de aficionados,
0: Ok.
1: su gran capacidad de generar ingresos y
0: Sí.
1: su dominio deportivo. El tercero ahí es donde chafea el Tottenham.
0: Sí, chafea mucho.
1: ¿Y quiénes son ese Big Six? El Manchester City, Liverpool, Arsenal, Chelsea, Manchester United y Tottenham.
0: Ya que descienda, por favor. Por el amor de Dios.
1: Entonces, de Big
0: Y
1: Six se nos va a quedar en Big Five.
0: con esto el Arsenal festejaría dos campeonatos. El campeonato de la Premier, el
1: Sí.
0: campeonato de que su acérrimo rival descendió a segunda.
1: Bueno, sí, claro.
0: Bueno, y podría festejar también la Champions el
1: Que no es
0: 30
1: cosa
0: de
1: menor,
0: mayo.
1: ¿no? No se te olvide.
0: Me han robado siete champ No, me han
1: No.
0: robado siete ligas.
1: Ay, ese
0: Diría
1: Florentino.
0: el tío
1: Es
0: Florian.
1: un loquillo.
0: Que por cierto, también es la última jornada de Liga Española. Se
1: Sí.
0: despiden muchos jugadores del Real Madrid. Sobre todo una leyenda, el capitán del Real Madrid, Carvajal, Dani Carvajal, se va.
1: Sí.
0: Van contra el Bilbao, me parece, en la última jornada.
1: Atlético de Bilbao, correcto.
0: Y pues qué triste, se fue. Creo que pudo irse mejor Carvajal, pero no aprovechó la oportunidad. No se le dieron las cosas ni con Xavi ni con Arbeloa. Con los dos técnicos estaba borrado.
1: Sí,
0: Y
1: no.
0: también las lesiones
1: La
0: no le
1: sí,
0: ayudaron.
1: exacto, es la última etapa. Recordemos que tuvo una lesión gravísima hace,
0: Hace un
1: ¿qué?
0: año con Ancelotti.
1: ¿Dos? ¿Un año?
0: Sí.
1: No, bueno, sí. No, estuvo
0: La
1: casi un año
0: temporada
1: fuera, ¿no?
0: pasada, pero sí, o
1: Sí,
0: sea.
1: casi 2 años, como año y medio. Casi se destroza la rodilla, ¿no?
0: Sí,
1: Y
0: contra Villarreal.
1: casi se le hicieron biónica y sí regresó a jugar, o lo poco que jugó, pero sí, obviamente algo ahí no estuvo bien con. Ni con Xavi ni con Arbeloa.
0: Otro que se va es Alaba.
1: Híjole,
0: Que
1: también
0: Alaba es de los
1: otro de los
0: que.
1: lesionados también.
0: Sí. Desde que lo trajeron, ¿eh?
1: Eterno lesionado en el Real Madrid.
0: O sea, si a mí me
1: ¿De dónde
0: pones
1: venía él, perdón?
0: del Bayern Múnich.
1: Ah, cierto.
0: Y que le fue muy bien en Bayern. Ya
1: Sí.
0: en el Real Madrid, yo que vi casi todas las temporadas de Alaba, pues nada más una destacó, que fue la que recién llega y gana la Champions. De ahí, lesión, lesión, lesión, aparecía de vez en cuando, pero estaba buscando fotos de del torneo, de la liga pasada, del año pasado, y dije, ni me acordaba que
1: Aquí
0: tuvo
1: está.
0: minutos, o sea, ¿de qué me estás hablando?
1: No, es que sí, la verdad ha sido una tras otra, ¿no? Las lesiones. Qué mala onda, como hemos hablado muchas veces cuando hay hay lesiones con jugadores, con deportistas. Y en el caso de él, de tener un gran rendimiento en su momento en Bayern, como nos ayudabas a

0: recordarlo, llegar a Real Madrid y su historial, híjole, pues una tras otra, ¿no? Sí. Apenas si regresaba, jugaba un poco y volvía a resentirse. Bravo eso. Oye, pero hablando de la Liga de España, aparte de las despedidas, bueno, obviamente Arbeloa, ¿no? Adiós.
1: Ah, Arbeloa también es de las
0: gracias,
1: despedidas.
0: Gracias por nada.
1: Ya Mourinho.
0: Ahora, buen punto ese, ¿eh? O sea, todo indicaría que a lo mejor que el lunes ya nos digan.
1: Sí.
0: Mourinho, Special One.
1: Special One.
0: Are back.
1: Literal. Chale. Qué emoción, ¿eh?
0: No tanto, la neta, pero bueno. No, ¿para qué te voy a decir que no? Oye, pero también el tema del descenso, creo que todo está bravo, ¿eh? En España.
1: Ok.
0: O sea, ahorita ya descendido está el Oviedo.
1: Desde hace 5 meses.
0: Hace, o sea, con sí. Media temporada, ¿no? Más sí. O menos.
1: Desde que ascendió ya está descendido.
0: Y luego, ahorita en las posiciones de descenso, todavía está el Mallorca con 39 puntos. Ah, uh-huh. Oh, pero si llegara a ganar, se empata con 1, 2, 3 equipos con 42 puntos que tienen ahorita. Está bravo eso, ¿eh?
1: Muy bravo.
0: También, sí. O sea, 18, 19 y 20 descienden en España. Y todavía con 42 puntos están hasta el 15. O sea, hay 3 equipos arriba todavía ahí con problemas. Y si me presionas un poco, el Girona, por ejemplo, tiene 40 puntos, que ahorita estaría descendido. Pero si llega a ganar, llegaría a 43, obviamente, y empataría el Sevilla y al Alavés, que están en el 13 y 14. O sea, es decir, media tabla de la Liga de España están todavía involucrados en posiblemente descender.
1: Y es el Girona.
0: Oye, perdón, qué loca está la tabla, ¿no? O sea, puedes meterte al infierno a descender a la segunda división en España. O hasta calificar a lo mejor a algún torneo europeo.
1: Muy de fútbol brasileño, que también es muy similar.
0: Cierto. Cierto, cierto.
1: Girona, que se viene mi Efraín ahí. Mi Efraín va a llegar a
0: segunda. A segunda división. Ah, no, sí.
1: O sea, si llega, o sea, si se mantiene en primera, sí llega Efraín. Si descienden, Efraín los va a rechazar. Los va a mandar por un tubo.
0: Ah, bueno.
1: Porque es el Ferguson de Pumas.
0: Pues si quieres ser el Ferguson de Pumas, tiene que quedarse muchos años,
1: pues,
0: ¿no?
1: Sí.
0: Pero muchos. Y ganar muchas cosas. Muchas, ¿eh? No a lo mejor la posibilidad de ganar un torneo.
1: Pues sí.
0: No, sí estaban mal. No, sí está mal.
1: Sí tiene algo en la cabeza, ¿no?
0: ¿Cómo va a ser
1: ¿no?
0: el Ferguson de Pumas? ¿Qué proyecto hay en México a largo plazo?
1: Ninguno.
0: El único que ha existido creo que es el del Tuca.
1: Sí. Ah, de acuerdo, sí.
0: El único. El Tuca sí fue... No por logros, ¿verdad? No por tantos campeonatos. Pero una gestión similar a la de Ferguson de un periodo larguísimo de años.
1: Hablando de periodos larguísimos.
0: Sí.
1: El de Guardiola, que también el fin de semana se despide del City.
0: Sí.
1: Su último partido después de 10 años. 10 años que literalmente hizo al City en un grande.
0: Lo convirtió en un equipo ganador, protagonista.
1: Sí.
0: Sin duda.
1: Sí, sí era parte del Big Six, pero creo que...
0: Pero realmente por ser poderoso en el sentido económico y que a lo mejor la gente lo siguiera, un poquito preguntándote por qué lo seguías, ¿no? Porque la verdad, o sea, más allá de la localía en Manchester, pues no era un equipo ganador, uh-huh. Realmente, ¿no? Eso sí, muy gastador.
1: Sí.
0: Ah, cómo
1: no les, pero no les funcionaba, ¿eh?
0: No, de acuerdo, hasta que llegó él.
1: Uh-huh. Y aún así con él, pues lo cuestionábamos.
0: Sí.
1: No se te estaba dando la Champions. Y finalmente se le dio con el fichaje de Haaland. Aquí tengo lo que logró.
0: Sí.
1: 6 Premier Leagues. La 2017-2018, 2018-2019, 2020, temporada 2021, 2021-2022, 2022-2023 y 2023-2024. Muchas seguidas.
0: Sí. Dominio.
1: 3 copas, 5 copas de la Liga, 3 Supercopas inglesas, 1 Supercopa europea, un Mundial de Clubes y la Champions 2022-2023. Nada. Casi nada.
0: Nada
1: y lo
0: nada.
1: Que le robaron.
0: Y lo que le robaron. ¡Saludos, Florentino! 10 años, 20 trofeos.
1: Wow.
0: O sea, muy pocos podrían presumir.
1: No, y yo te lo decía en la semana, o sea, de los mejores técnicos que ha existido, o sea, hay una mesa exclusiva para Guardiola y Ferguson. Y luego ya hay otras mesas, pero la de Guardiola y Ferguson nada más se pueden sentar ellos dos. Y nos pone aquí Carlos, buena tarde inexpertos, feliz fin de semana, abrazos.
0: Gracias, igualmente. A ver, estaba leyendo acá una nota de hace poco menos de una hora, un comunicado de prensa de la Federación Mexicana de Fútbol.
1: ¿Qué dice?
0: A ver, vamos a leerlo. fechado con el día de hoy en la ciudad de Puebla. Dice, la Comisión Disciplinaria de la FIFA notificó a la Federación Mexicana de Fútbol la imposición de una sanción consistente en el cierre parcial del aforo del Estadio Cuauhtémoc para el encuentro entre México y Ghana a celebrarse el día de hoy. Derivado del grito discriminatorio registrado durante los partidos de la Selección Mexicana de México ante Ecuador y Paraguay. En cumplimiento de dicha resolución, se bloquearon algunas zonas para la venta al público conforme a las disposiciones establecidas por FIFA y las autoridades operativas del estadio. La Federación Mexicana de Fútbol reitera su compromiso con la erradicación de cualquier conducta discriminatoria en los estadios y hace un llamado a la afición para alentar con pasión y respeto, contribuyendo a que el fútbol siga siendo un espacio familiar e incluyente para todos. Eso es lo que informa la Federación Mexicana de Fútbol. De todo modo, no lo iban a llenar. Sí. Pero sí, haga, pero sí, ya. Iba a decir otra palabra. Ya da flojera, ¿no? El tema de los gritos, ya. Sí. O sea, qué necedad de la gente que asiste a los estadios. Pepe, te encargo. No te vayas a sumar a eso, por favor.
1: El 18 de junio.
0: Sí.
1: Sí, no.
0: Por favor.
1: Confía hay que respetar, sí, porque luego nos quitan puto puntos, claro, la FIFA.
0: No, y empezamos por el tema de respeto, ¿no? Ya, sí. Y ya después, obviamente, como tú mencionas, el tema de sanciones. Esta es obviamente una sanción, como ya lo leímos, ¿no?
1: Es correcto. Oye, nos pone aquí, Carlos, el lunes festejaremos el campeonato de Efraín Stóteles.
0: Yo insisto, pues que ojalá y no.
1: Así es.
0: No. En fin.
1: Pero bueno.
0: ¿Con qué vamos?
1: NBA, hoy son finales de conferencia. Seguimos en esta etapa de la NBA muy bonita. Los Knicks ganaron ayer.
0: ¿Sí?
1: Siguen ganando.
0: Están sorprendiendo, ¿eh?
1: Van ganando la serie 2-0. Sí,
0: correcto. Le ganaron ayer 109-93 a los Cavaliers. Y el día de hoy también otro partido que pinta bueno, ¿eh?
1: Sí.
0: El tercero de la serie entre San Antonio y Oklahoma. El Oklahoma Thunder contra los Spurs de San Antonio. A las 5:30, sí, 5:30, en un rato más. Unos 45 minutos aproximadamente estará arrancando este partido. Gana el Thunder. Se va a ir arriba otra vez.
1: Yo creo que...
0: Bueno, estaría viniendo de atrás ahora que me acuerdo, ¿no? Los Spurs ganaron el primero. Uh-huh.
1: Yo creo que gana Thunder, sí.
0: ¿Sí?
1: Sí, tiene que ser.
0: Está bien, pues.
1: Aunque acá el Satamotes dijo, Spurs va a ganar la NBA.
0: Pero muy bien con su pronóstico. Está ahí peleando.
1: Cayó bocas.
0: El cruce obviamente ahí le tocó contra el actual campeón. Pues sí está bravo. No nomás el actual campeón. O sea, un equipo que dominó a lo largo de la temporada, ¿no?
1: Si acá el Satamotes sí sabe de deportes. No, sí. Le hemos ofrecido un espacio exclusivo de NFL. Pero lo ha rechazado tres veces.
0: No, alguna vez a colaboradora que me acuerdo.
1: ¿Ah, sí?
0: Sí. Alguna vez ahí estuvo acompañándome hablando de la NFL.
1: Ajá.
0: Un día que me dejaste solo, ahora que me... Ya me agüité.
1: Oye, béisbol...
0: Perdón, antes de que vayamos al béis. Los Sonkis.
1: Ah, cierto.
0: Los Sonkis están en playoffs y ayer ganaron en Ciudad de México a Los Ángeles. Le ganaron 93-83, no sé cómo me confunda, pero así se llama el equipo. Ángeles de la Ciudad de México. El día de hoy es el segundo partido de esta serie. Y para el día 26 y 27, ¿cuándo es 26? La próxima semana, el martes y miércoles, estarán jugando en Tijuana. Parte de esta misma serie. Entonces... ya por lo menos ya se robaron un triunfo allá.
1: ¿Y para eso tenemos boletos o no?
0: No, pero a lo mejor podemos conseguir. ¿Mm? Puede ser, ¿no?
1: Puede ser.
0: Amigos,
1: atentos.
0: Amigos de Sonkis. Amigos. Ah, está bien. Ahora sí, perdón. Vámonos con el béisbol.
1: Béisbol, los Padres de San Diego abren serie el día de hoy. Esperemos ganar.
0: Sí.
1: Ya recuperarnos de...
0: Sí, ojalá que esta serie sea buena para San Diego.
1: Sí, contra Atléticos.
0: Correcto. Los Atléticos... Que en alguna época, por toda su historia fueron de... Bueno, no toda, pero la mayor parte de su historia de Oakland.
1: ¿Y ahora de dónde son?
0: Pues están jugando creo en Sacramento, no sé qué cosa por allá.
1: Pero qué cosa tan bonita.
0: Porque van a ser de Las Vegas.
1: Ah, ¿de verdad?
0: Sí. Están jugando ahorita, y repito, creo espero no equivocarme, están jugando en Sacramento. Mientras está listo el estadio en Las Vegas.
1: Interesante.
0: Pero lo interesante aquí es de... Ahí te ves, Oakland, vamos a jugar a donde se pueda... Mientras me tienen mi nueva casa.
1: Oye, y los Dodgers ya están jugando. Acaba de arrancar el partido.
0: Ah, ¿sí?
1: Primera entrada alta, sí. Contra Milwaukee.
0: Correcto, 0-0 al momento.
1: Así es.
0: Está bien.
1: Bateando los Dodgers.
0: Ay, ojalá ganen los cerveceros.
1: Ojalá.
0: Perdón.
1: Por el bien de la trama.
0: Perdón, raza de los Dodgers.
1: ¿Y mis toros?
0: ¡Mis toros! ¡Ay, mis toros, mis toros! El día de ayer perdieron. Y perdimos la serie.
1: Segunda serie que perdemos.
0: Segunda serie de la temporada en la que caen, es correcto. La primera la perdimos en casa, frente a Sultanes. Ya saben que Sultanes viene la próxima semana. Y tenemos boletos. En fin, el día de ayer, 5-4, gana Jalisco, ganan los Charros. Y el día de hoy arranca serie en Tijuana, recibiendo a la Unión Laguna. Debe ganar Tijuana sin ningún problema. Con suerte hasta barriendo.
1: Ojalá.
0: Sí. Tienen que afianzarse bien.
1: Hijos.
0: En primer lugar. Tú dices que son hijos, ¿verdad?
1: Sí, son hijos.
0: Qué barba. Oye, a ver, y con esas derrotas, ¿cómo nos...? Ah, no, todavía seguimos en primer lugar.
1: Sí.
0: Seguimos en primer lugar todavía. En segundo está Monterrey, los Sultanes, que repito, próximo fin de semana, la siguiente semana, vienen a Tijuana y aquí estaremos regalando los boletos. Así que pendientes, ¿eh? A partir de lunes, boletitos Sultanes visitando a los Toros de Tijuana. 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
0: Es cierto, tienes toda la razón. Sí. Digo, obviamente pueden llevarse. Yo les sugiero, consíguense un radio. A lo mejor por ahí tienen algunos radios todavía de esos pequeñitos.
1: Sí.
0: Se los llevan al estadio, se ponen un audifonito, están viendo ahí y están siguiendo la transmisión a gusto. No se me distraen ahí. No, ok.
1: Exactamente.
0: Porque de repente sí vi de que alguien traía, el otro día que fui al estadio, y que te lo traían en el teléfono. Pues sí, pero o estás cachando aquí o estás allá.
1: Exacto.
0: No. Aquí el asunto es que te lo están platicando con los audífonos mientras tú estás viéndolo ahí en el estadio. Esa experiencia, la verdad, está bien padre, ¿eh?
1: Mira, nos pone Carlos: amigos inexpertos, me uno a la causa de los toros. ¿Dijeron boletos?
0: Es correcto.
1: Así es.
0: Sí, dijimos boletos. La próxima semana va a estar
1: regalando. Ya me compré mi gorra de los toros, dice Carlos.
0: Ah, ya me ganó.
1: ¿Sí?
0: Sí, pues dice que ya se la compró. Yo me quiero comprar una.
1: Que es de las gorras más bonitas que he visto en toda mi vida.
0: ¿La de toros?
1: Sí.
0: ¿Algún diseño en especial que te gustó?
1: La clásica, la negra con
0: la
1: TJ.
0: La TJ, blanco y rojo.
1: Blanco y rojo, sí.
0: Correcto.
1: Exactamente.
0: Sí, la verdad sí está bonita. Y fuera de broma, en las tiendas estas de, sin afán de ser comercial, pero en las tiendas obviamente de toros, hay un chorro de diseños, ¿eh? Casi,
1: me
0: casi.
1: Imagino,
0: de,
1: sí.
0: No de todos, pero sí de muchos colores y sabores.
1: Oye, antes de irnos, porque ya nos vamos.
0: Sí.
1: Thomas Tuchel sacó la lista de convocados de la selección inglesa. Ah, ya lo platicamos, ¿verdad?
0: Sí, más o menos. ¿Pero quieres ahondar en algo?
1: No, pues que dejó fuera a Phil Foden, a Maguire, a Alexander Arnold, a Cole Palmer, que ese sí me sorprendió porque venía haciendo unas temporadas muy buenas con Chelsea. Incluso campeón del mundo de clubes, anotando doblete en la final.
0: Cierto.
1: Me sorprendió eso.
0: Sí.
1: Y pues dejando esos nombres importantes fuera de la convocatoria, los cuales cualquier selección del mundo se pelearía. Hasta por Maguire,
0: sí,
1: imagínate.
0: Ahí es donde tú decías, ¿no? Que para ti Inglaterra tiene hasta doble selección, ¿no?
1: Ahora, el video que hicieron presentando a los seleccionados, muy bonito,
0: no,
1: muy padre, con la canción Come Together.
0: Ah, ¿del The Beatles?
1: Sí.
0: Ah, Come Together.
1: Así es.
0: Todo.
1: Muy buen video.
0: Ya me dieron ganas de escuchar la canción.
1: Entre los destacados de la selección, Ivan Toney, que juega en Arabia Saudita. Así que, vean, la selección inglesa convocó a alguien de Arabia Saudita y nosotros, no, ¿qué hace Quiñones?
0: Que de hecho, si mal no recuerdo, quedó en segundo lugar después de nuestro mexicano Julián Quiñones en la tabla de goleo.
1: ¿Y el bicho?
0: Y el bicho tercero.
1: Tercero, sí.
0: Sí, sí, sí.
1: También está Harry Kane, que es de los habituales, Gordon, Saka, Madueke,
0: Saka.
1: Rashford del Barcelona, que tuvo su renacer ahí en Barcelona.
0: Cierto.
1: Bellingham, Magno, ese Henderson, que es de los otros que me sorprende ya por edad y que está jugando en el Brentford, antes estaba en Liverpool, pasó por Arabia Saudita, luego Ajax y terminó en Henderson. Pero lo que siempre le ha faltado a la selección inglesa, un buen portero.
0: Bueno,
1: es lo que nunca ha destacado de la selección.
0: Correcto, estoy de acuerdo con
1: ha tú. Tenido en todas las líneas algo muy, pues, sí, jugadores muy dotados.
0: Destacado, sí.
1: En la defensa, en el medio campo y en la delantera, Michael Owen, Harry Kane, Rooney. Pero la portería, Nada.
0: Pues similar a Brasil.
1: Sí, o sea, sí, de acuerdo.
0: Lo que pasa es que son equipos que tienen tan buenos jugadores en las otras líneas, como tú lo describías en el caso de Inglaterra, estrellas, que volteas a la portería y pues literal agarraron el que estaba ahí. ¿Quién? Sí, sí. No, al menos, pon ese, aunque sea el más malo. No importa, ¿no? Casi siempre, en el caso de Brasil, por el gran ataque que históricamente han tenido. Pero coincido contigo, sí, Inglaterra normalmente no, histórico, no ha tenido grandes porteros.
1: Muy así poquitos. Es.
0: Pero bueno, ya estuvo, ¿no?
1: Vámonos.
0: Se acabó. Gracias. Gracias a todos por vernos y escucharnos. Obviamente los esperamos de lunes a viernes aquí a las 4 de la tarde en estas estaciones de Esquina 32 Radio. Y por supuesto a través de YouTube en el canal de Esquina 32 Radio, al cual ya les invito acá a mi compañero a que se suscriban, activen la campanita, ahí les llegan las notificaciones. Y recuerde descargar la aplicación de Esquina 32
1: Radio. Y algo más. Vamos a tener contenido exclusivo y vamos a tener el sticker del Moped. Mascota sí, de Inexpertos.
0: Estaría, sí, bueno, próximamente presentaremos a la mascota de Inexpertos. Próximamente. No se lo pierdan.
1: Vámonos.
0: Ya vámonos. Gracias, Pepe.
1: A ser infinito.
0: Vámonos. Halo. Gracias a todos. Buen fin de semana.
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2: Hola, hola, es viernes y sí, hoy toca Tijuana es la onda. ¿Cómo estás, Daniel de la Torre?
3: Yo muy contento de estar con todos ustedes a través de la señal de XBG 1550 Estéreo Baja, para la señal de Tijuana, San Diego, Tecate, Rosarito y hasta donde lleguen las ondas gercianas. Muy contento de estar en una edición más y bueno, agradecemos en cabina aquí en Controles Técnicos a Pepe Cerratos y a Gael Hernández, que están ahí en la transmisión también de YouTube.
2: Así es, y bueno, para los que nos están sintonizando a través de las redes sociales y me están viendo toda peluda, es porque aquí en cabina estos niños me tienen el aire acondicionado a todo lo que da y me estoy congelando, así que hoy vengo un poquito abrigada, pero bueno.
3: Muy bien, aparte es que es como color que...
2: Cafecito. Sí, así
3: peluche.
2: Muy osito.
3: ¿Eres de la familia peluche?
2: Soy de la familia peluche el día de hoy. Pero la verdad solamente sí puedo porque soy súper mega friolenta. La gente que me conoce sabe que me muero de frío.
3: ¿En serio?
2: Sí. Y como vengo de un lugar que estaba haciendo ahorita calorcito, traigo una blusa de manga corta. Pero aquí ya sabía que iba a ser frío y pues bueno, dije vamos.
3: Muy contentos, la verdad. Así a mí me encanta el frío. Es mi época favorita. Es el invierno.
2: Ah, no, yo soy friolenta, pero a mí me gusta el frío porque me puedo tapar, me puedo quitar el frío. En cambio, el calor, pues por más que te pongas
3: que
2: en la sombrita.
3: El calor es lo máximo, ¿no? O sea, yo siempre, como dices tú, el frío te lo puedes quitar con un café calientito, un chocolate, un suéter, un abrigo bonito. Y aparte, la ropa de invierno es mucho más bonita que la de primavera y verano, ¿no?
2: Claro, que parece osito, ¿verdad? Y todo, cebollita. Sí, todo, capas tras capa tras capa. Sí, sí, pero bueno, el chiste es estar cómodos.
3: Pero a mí
2: cómodos.
3: Me gusta más la lluvia, el invierno, que por cierto, ese invierno pues no se sintió, ¿no?
2: No.
3: No, para nada. Y llovió muy poco aparte.
2: Apenas llovió y chispió poquito el fin de semana pasado, ¿no? Uh-huh. Bueno, iniciando la semana.
3: Y se anunciaban muchas lluvias y que el niño y el efecto de la niña y no llegó nada. Así es de voluble la región, ¿no? Tijuana, San Diego.
2: Pero pues está bien. Aquí en Tijuana tenemos, ahora sí que en Baja California tenemos todos los climas en un solo día, así que está bien. Hizo calorcito, salió el sol.
3: Tú eres de las que siempre traes una chamarra en la cajuela del auto,
2: sí,
3: ¿no?
2: Sí, y tenis.
3: Y tenis también.
2: Tenis, porque...
3: Sí, así estoy yo también. Tenis para lo que es mi profesión es ser maestro, ¿no? De mi escuela. Y siempre voy con zapatos de vestir, aunque